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1: Son las 5:11.

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1: Son las 5:19.

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1: Son las 5:27.
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1: Son las 5:32.

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1: Son las 5:39.

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1: 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Son las 5:49.

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1: Son las 5:56.
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0: ¿Qué tal, mis amigos? ¿Qué tal? Muy buenas tardes. Bienvenidos ya a este programa de México en la radio, aquí a través del 550 de esta cobertura. Bueno, pues hoy es miércoles 30 de septiembre. Felicitamos, como es una costumbre, a toda la gente que hoy está de manteles largos, cumpliendo años, festejando su onomástico o celebrando algo en especial. Bueno, nuestro deseo que se la pasen bien. Un abrazo a todos los cumpleañeros, ¿verdad? Este día, miércoles 30 de septiembre, que se la pasen de lo mejor. Donde quiera que nos escuchen, gracias, ¿verdad? Que tengan un excelente día, este día miércoles 30, o casi ya. Bueno, es el último día de este mes de septiembre, ya mañana, primero Dios, estaremos a 1 o a primero de octubre. Así que, bueno, pues sean bienvenidos al programa. Y tenemos una llamada telefónica. Bueno, sí, buenas tardes.
1: Buenas tardes.
0: Buenas tardes. Hola, Vicky, ¿qué tal? ¿Cómo estás?
1: Ya, bien.
0: Sí, ah, qué bueno. ¿Estabas malita?
1: Sí, del nervio ciático estoy enfermo.
0: Ah, mira. No, pero qué bueno que te puedas recuperar.
1: Sí, ya. Fui con un internista.
0: Ajá.
1: Porque... como es especialista en las alergias también,
0: sí,
1: pues debo de ir con él por la alergia que padezco.
0: Ajá. Ah, qué bueno.
1: No cualquier medicamento
0: sí
1: mental.
0: Sí, sí, sí. No, pues qué bueno, ¿verdad? Que...
1: ya parece que ya puedo dormir, ya. Ajá. Puedo estar sentada, puedo estar acostada.
0: Sí, ya descansar, ¿verdad?
1: Sí.
0: Porque siempre, pues, es muy molesto, ¿no? Eso de...
1: muy doloroso.
0: Y aparte de eso, doloroso. Hay que estar tomando, antibióticos, ¿no? Para el dolor.
1: Sí. No, creo que se quitaba.
0: Ajá.
1: Si dormía 5 minutos en la noche,
0: sí,
1: dormía mucho.
0: Ah, mira.
1: Y en el día igual.
0: Sí.
1: De verdad que ni a mi peor enemigo se lo deseo esto que pase.
0: Sí, sí, sí, tienes razón. Okay, pues me da mucho gusto que ya te encuentres bien.
1: Sí, ya me siento mejor.
0: Ajá.
1: Tengo cita para el 22.
0: Sí. No, no. Que todo salga bien, Vicky.
1: Van a sacar una radiografía.
0: Sí, no hay.
1: Para ver si el nervio ya se desinflamó.
0: Sí.
1: O no.
0: Sí, sí, que ya todo esté bien, porque no hay nada mejor que la salud, estar bien.
1: Sí.
0: Eso es lo más importante, siempre lo he dicho, la salud. Lo demás, ya todo lo demás, lo material, que esto, que el otro, eso ya es ganancia.
1: Ajá.
0: Pero estando bien, tiene uno, pues, ganas de hacer, ¿verdad?
1: Sí.
0: Muchas cosas.
1: Ajá.
0: Así que, bueno, pues, ojalá que te recuperes, Vicky.
1: Sí, gracias.
0: Así es.
1: Ya le digo, y por eso no he salido al centro.
0: Ajá. Uh-huh. Bueno.
1: Sí, pero aquí estamos.
0: Qué bueno, con la bendición de Dios.
1: Sí, pues me saluda a todos los compañeros, uh-huh, todos los radioescuchas.
0: Ajá.
1: Y me saluda a todos.

0: la costa norte y la costa sur.
1: Sí.
0: Mil abrazos para toda mi gente hermosa del estado de Nayarit.
1: Claro que sí. De tu parte, un saludo a toda la gente.
0: A todas.
1: Así es.
0: Yo no distingo a
1: No, no, no, claro. El
0: nadie.
1: saludo para todo mundo.
0: Yo arraso con todo.
1: Sí, no, no, no, pues eso es lo más importante, ¿verdad?
0: Sí,
1: No distinguir a
0: saludar.
1: nadie. Sí.
0: No, saludar a todos y desearles lo mejor.
1: Así es, que estén bien. Como
0: Sí,
1: siempre yo lo
0: mucha
1: comento,
0: fortaleza,
1: estemos
0: salud.
1: bien de salud todos,
0: Sí,
1: ¿verdad?
0: fuerza. Sí. Oiga, ¿me podría poner una canción?
1: Claro que sí, ¿cuál, Vicky?
0: Nosotros, con Carmela y Rafael.
1: Ah, sí, cómo no. Nosotros con
0: Es
1: Carmela y
0: bolerito,
1: Rafael.
0: ¿verdad?
1: ¿Mande?
0: Es bolerito.
1: Sí, es un bolerito, Carmela y
0: Sí.
1: Rafael,
0: Ajá.
1: que cantan muy bien, muy bonito.
0: Sí.
1: Sí,
0: Me
1: Carmela y
0: gusta
1: Rafael.
0: mucho oírlos cantar.
1: Sí, no, no,
0: Y es
1: cantan.
0: la mala de nosotros porque ella se despide, así le dice.
1: Así es.
0: Habla, pues.
1: Cantan también en ranchero, música ranchera.
0: ¿A poco sí?
1: Sí, también. Cantan
0: Ah.
1: algunos temas rancheros los dos. Y boleros como esta de nosotros. Y entre muchas, muchas, muchas canciones.
0: Ah, pues mañana me pone una rancherita con ellos.
1: Con ellos, sí, cómo no, claro que sí. Cuenta con
0: Por
1: ello,
0: ahora
1: Vicky.
0: me pone esa.
1: Nosotros, claro que sí,
0: Sí,
1: te
0: por
1: la
0: favor.
1: ponemos, con todo gusto.
0: Sí. Saludos para la señora María García y
1: Para Mari
0: toda su
1: García.
0: apreciable familia.
1: Sí, un saludo para ella, Mari, ahí en el
0: Y para
1: Tecolote.
0: su esposo
1: Para
0: y
1: que
0: a
1: no
0: todos
1: diga que no la
0: sus
1: saludamos,
0: hijos.
1: ¿verdad?
0: Sí,
1: No, no, no, cómo no,
0: okay.
1: aquí a todo
0: De aquí
1: mundo.
0: todos.
1: Todo mundo tiene
0: Todo o nadie.
1: así es, tiene cabida aquí.
0: Sí, todos.
1: Así
0: A
1: es.
0: todos yo los saludo. A nadie me hago menos.
1: Nadie queda fuera.
0: No. Ándele, pues,
1: Muy
0: doña
1: bien,
0: María.
1: claro que
0: Un
1: sí,
0: gusto
1: Vicky.
0: saludarle.
1: Y que te alivies y te mejores
0: Sí,
1: primero Dios,
0: gracias.
1: ¿verdad? Que
0: Sí.
1: todo vuelva a la normalidad.
0: Sí, pues ya puedo caminar
1: No,
0: con
1: pues,
0: andadera,
1: bendito
0: pero ya.
1: Dios. Bendito Dios. Ok.
0: Pero antes nada.
1: Así es. Bueno,
0: Ándele, pues.
1: sí.
0: Gracias. Por
1: Gracias a ti,
0: favor.
1: Vicky. Que tenga
0: Sí,
1: bonita tarde. Hasta luego.
0: gracias.
1: Bueno, vamos a iniciar. Bueno, me llegó una llamada telefónica de nuestra amiga María Luisa Hernández de allá de Buckingham. Bueno, sí, buenas tardes, María Luisa.
2: Buenas tardes.
1: Bienvenida. Bienvenida.
2: Buenas tardes.
1: Buenas tardes.
2: Gracias. Quiero que me eche la canción.
1: Ajá.
2: Los sufrimientos con Chilino Sánchez.
1: Los sufrimientos. Ah,
2: Para
1: claro que
2: Doña
1: sí.
2: Cata,
1: Ajá.
2: para Doña Julia López, para mi
1: Sí.
2: vecina Lourdes Velázquez, para Guadalupe, mi nuera Lupita, y luego para Jason Jesucito.
1: Sí. Sí, claro que
2: También para
1: sí.
2: usted.
1: Saludos para ellos, con mucho gusto.
2: Gracias. También para usted.
1: Gracias. Los sufrimientos con Chalino Sánchez, ¿verdad? Ok, claro que sí, cuenta con ella, María Elisa. Ándale
2: Gracias.
1: pues. No, gracias a ti, que tengas bonita tarde.
2: Igualmente.
1: Ándale pues. Gracias por comunicarse, mis amigos, aquí al programa. Un placer de veras el que estén con nosotros aquí en este bonito programa. A nombre de mi compañera Eiri, quien está allá en el control operativo de audio. Y bueno, vamos a iniciar con esta primera canción dedicada para nuestra amiga Lupita Zapata, que nos escucha ahí en casita. Y saludos a todas sus amigas y amigos invidentes y también para quien escucha el programa. Esta canción se llama Dos Vestidos con los Tigres del Norte.

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Así escuchamos a los Tigres del Norte con la canción Dos Vestidos, iniciando aquí el bonito programa de música mexicana, con mucho gusto para ustedes que nos escuchan aquí a través del 550 de Aztlán Radio. Bienvenidos todos, gracias donde quiera que nos escuche. Bueno, pues un saludo, un abrazo, con mucho placer para toda la gente, ¿verdad?, que nos sintoniza a través del 550. Quiero mandarle un saludo a mi amiga Mari, la señora María, ahí en la colonia Amado Nervo. Un saludo con mucho gusto, señora María, y también para su familia. Igualmente un saludo en la misma colonia a la señora Magdalena Luna Spain. ¿Cómo está? Buenas tardes, señora Magdalena. Un abrazo para usted y gracias por la gentileza de escucharnos en casita con su familia. Que tenga bonita tarde. Para la señora Lupita, mi amiga Lupita, ¿cómo se llama? Munguía. Un saludo para ella con mucho gusto. Bueno, pues nos vamos con la siguiente canción que ya tiene preparada por aquí mi compañera. Esto se llama Nube Viajera, la canta Alejandro Fernández.

Ay, amor, qué bonito tema nos acaba de cantar Alejandro Fernández, Nube Viajera, aquí en este bonito programa de México en la Radio. Qué bueno que nos acompaña, un placer llegar a ustedes, donde quiere que nos escuche. Bueno, pues gracias. Saludos a Chapis, que ya se conectó, ya me acaba de mandar mensaje, nos pidió una canción. Claro, con todo gusto, Chapis, ya sabes, aquí al enfermito lo que pida, como dicen, ¿verdad? Al enfermito lo que pida, decía mi abuelita cuando me pegaba calentura, o a mis hermanos. A ver, mis niños, ¿qué van a querer de comer? ¿Quieren una sopita? ¿Quieren un caldito de pollo? ¿Quieren, en fin, lo que el enfermito pida? No, decía mi abuelita. En paz descanse, la verdad, yo la quise mucho porque, pues me dio muchos consejos, aunque me nalgueaban, porque, pues, pues ¿quién no fue vago, verdad? Todos fuimos vagos cuando estábamos chiquillos. Le jalaba las orejas al perro, al gato. Le sacaba las plumas a las gallinas. ¿Qué estás haciendo, muchacho condenado? Mira nomás, me andas despelucando a la gallina. ¿Verdad? Pues, era uno vago cuando estaba uno chiquillo. No, pero era, la verdad, mi abuelita, la verdad, la quise mucho porque nos dio muchos consejos. La verdad que hasta la fecha me sirvieron, ¿verdad? Y tengo gratos recuerdos de nuestros abuelitos que nos quisieron mucho y que nos dieron lo mejor que pudieron. No nos dieron riqueza, pero nos dieron una riqueza de valores, de consejos, de muchas cosas. Entonces, pues todo eso queda grabado para siempre. Bueno, pues continuamos con el programa. Vámonos con la siguiente canción. Esta canción se la quiero dedicar a Lupita García, ahí en casita, que me escucha. Le mando un abrazote. Por cierto, le voy a poner Desde que Dios amanece, también con mucho cariño para ella. Pero esta canción se la quiero dedicar a ti, Lupita, ahí en casita, que me escucha, Lupita García, y también para Lupita Zapata. Aquí les voy con esto que nos interpreta el grupo Sangre Felina. Sangre Felina son sobrinos de los Tigres del Norte. Entonces, mucha gente creía, ay, yo no había oído esa canción con los Tigres del Norte, fulana, sután. No, no son los Tigres, son los sobrinos de los Tigres del Norte. Y esta canción se llama El Fantasma de la Niña. Échamela, Iris.

0: Ay, ay, ay, gracias, Eri. Parecen los tigres, ¿verdad, Eri? Sí, así que no sabe uno. Ah, mira, son los tigres. Pues cantan parecido, pero no. Son sobrinos de ellos, de Hernán, de Jorge, de todos los tigres del norte. Y este grupo se llama Sangre Felina, que canta muy bonitas canciones entre corridos y boleros. Y esta, que es una canción que habla de una niña, ¿verdad? Que va a buscar al médico para que cure a su mamá. Así que aquí la escuchamos, mis amigos, a través del 550. Siguen llegando por aquí mensajes, gracias. Tengo llamada telefónica. Bueno, sí, buenas tardes.
1: Buenas tardes, José Ramón.
0: Señora Chela, ¿cómo está mi reina?
1: Aquí un poco engripada.
0: Sí, por el cambio de clima que ya viene. Pero no
1: Sí,
0: se preocupe, primero Dios, que se ponga bien.
1: pero siempre oyendo música.
0: Ah, no, pues eso sí. ¿Verdad? Claro que sí.
1: Lo que pida uno, ¿le puede tocar?
0: Ah, claro que sí, dígame
1: Con el
0: cuál.
1: artista. Pues quería una de Chayanne, mi religión, oiga.
0: ¿Una
1: Es
0: de
1: para
0: quién?
1: saludar a de Chayanne.
0: Chayán. Chayán.
1: Mi religión.
0: Mi religión. Ok. Déjeme anotarla. Mi religión con Chayán. Muy bien. ¿Saludo
1: Ay,
0: para
1: para
0: quién?
1: saludar a todos los que le guste y el que y para ustedes también, oiga.
0: No, pues igualmente, pero usted, señora Chela, que esté bien de salud, que es lo más importante.
1: No me va a calentar nada más gripa, me
0: Sí,
1: dice.
0: de repente, ¿verdad? Como que se le afloja uno, la
1: La tos
0: nariz.
1: es lo que me cae gorda a mí,
0: Sí,
1: pero
0: la
1: ahorita ya
0: tos,
1: estoy
0: anda uno
1: haciendo
0: como,
1: mi remedio.
0: dijera mi abuelita, anda como perro con
1: Ándele.
0: garrotillo.
1: Yo
0: ¿Verdad? Pero
1: creo que les
0: bueno.
1: ponían rosario de limones a los perros para que les
0: Sí.
1: quitara el
0: Así es, les ponían su rosario de puro limones.
1: garrotillo.
0: Pero bueno, mientras no pase de ahí, todo está bien,
1: Sí, está
0: ¿verdad?
1: bien, oiga, sí.
0: No, qué bueno, me da mucho gusto
1: Ya
0: escucharla.
1: saludarle a mis sobrinos que están por allá para. Se me olvida el nombre.
0: Ajá, pues un saludo
1: Para
0: para
1: el roble,
0: ellas.
1: ¿no? Para el roble.
0: Para el roble,
1: Para
0: saludos.
1: Ollita.
0: Ajá.
1: Y para toda su familia de Mazatán.
0: Claro que sí, con todo gusto.
1: Ándele, pues, oiga. También
0: Cuid
1: para usted, que pase buena noche y gracias por atender a uno.
0: No, no, al contrario, un placer. Gracias a ustedes por comunicarse, señora Chela. Le mando un
1: Ándele, sí.
0: abrazo.
1: Ándele, también igual, oiga.
0: Cuídese mucho, que Dios me la cuide. Hasta luego.
1: Igualmente, igual.
0: Bueno, continuamos. Gracias por sus mensajes. Saludos a Carlos Nava, a mi buen amigo Carlos, que también me pide una canción. Dice, buenas tardes, si estoy escuchando el programa, no me lo pierdo, me podría poner una canción un día a la vez con los Tigres. No sé quién la canta, los Tigres, un día a la vez. Claro que sí, con todo gusto. Ya sabe, esta es su casa, ¿verdad? La señora Magdalena Luna Spain, que me manda este mensaje. Con todo gusto, señora Magdalena. Le mando un abrazo y gracias por la gentileza de escucharnos por en casita. Bueno, pues nos vamos enseguida con otra canción para continuar aquí en México en la radio. Llega el mariachi Águila. Esto se llama Los Machetes. Échamela.

0: Bueno, escuchamos los machetes, mis amigos, con el mariachi Águila, aquí en México en la radio. Nos vamos a un corte, permítanos, pero enseguida regresamos con más música.
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0: Son las 6:29.
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14: Así es, mis amigos, un placer llegar a ustedes, como siempre, en estas tardes, con este bonito programa de música mexicana. Gracias, un abrazo, y gracias por comunicarse, gracias por sus mensajes, y por todo lo que nos brinda, sobre todo su cariño. Ahí en casita, ahí en el auto, ahí en la tienda, donde sea, donde tenga la gentileza de escucharnos, muchísimas gracias por compartir con nosotros este bonito programa. Eiri, ahí en el control especial de audio y al teléfono. Bueno, pues ya tiene preparada el bloque que sigue, son peticiones, ¿verdad? Que nos da mucho gusto, con placer en esta tarde. Saludos a Vicky, que se comunicó hace unos momentos. Vicky, saludos, amiga, un abrazote y que recuperes tu salud, te lo deseamos de corazón. Ella nos pidió con Carmela y Rafael esta bonita melodía que se llama Nosotros.

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2: Bien, mis amigos, qué bonita canción nos acaban de cantar Carmela Rey y Rafael Vázquez. Nosotros aquí en el programa de México en la radio. Gracias, continuamos a través del 550. Tenemos las 6 de la tarde con 37 minutos. Y bueno, pues tenemos otra petición que se llama Los Sufrimientos, que nos pidió nuestra amiga María Luisa allá en Buckingham, que la canta Chalino Sánchez. ¿Cómo no? Con todo placer. Y saludos a toda la gente ahí en ese bello lugar de Buckingham. Saludos a tu nuera Lupita, a tus hijos y familia. María Luisa, un abrazo, y también para tu esposo. Con mucho placer. Vamos a escuchar enseguida, Eiri, échamela, Los Sufrimientos con Chalino Sánchez.

Escuchamos Los Sufrimientos con Chalino Sánchez aquí en México en la radio. Continuamos con este bonito programa. Gracias por su atención y por comunicarse al 210-5889 para pedir alguna canción y también por hacérnoslo saber a través de su mensaje de WhatsApp al 311-110-6467. Bonita tarde para todos. Ya viene el cambio, ojalá. Eric, que ya cambie, porque qué calorones ha hecho, la verdad, ya de las 8 o 9 empieza a bajar a más que nada a subir la temperatura. Ya a las 10, 11, no, cuidado, se siente, pero la verdad bastante caliente, ¿verdad? No hay como el clima frío, el fresco. Sí, la verdad, ojalá que ya ahora que entra octubre empiece ya poco a poco, aunque se viene la molestia, las gripas. Se vienen las toses, dijera la señora Chelo, pero es uno perro con garrotillo, ¿verdad? Pero cuando ya empieza a cambiar el tiempo, ya hay que consumir menos helado para la garganta, para no enfermarnos, ¿verdad? Tener cuidado, consumir cosas calientitas. Pero bueno, vamos entonces con otra canción para la señora Chela, que nos escucha. Señora Chela, gracias por haberse comunicado, mi reina. Le mando un abrazo de parte de Eiri y su servidor. Ella nos pidió Mi Religión. La canta Chayanne, échamela.

Así escuchamos, mis amigos, la voz de Chayanne con esta canción que nos solicitó, nos pidió la señora Chela, Mi Religión. Ah, caray, le gusta la buena música, señora Chela, la felicito. Un saludo para usted y que tenga una maravillosa tarde-noche. Así que gracias por comunicarse al 311-210-5889. Aquí estamos en el corazón de esta ciudad de Tepic, transmitiendo con mucho placer para todos ustedes este bonito programa. Me comenta Chapis, dice, ¡ay, cómo pasa el tiempo de rápido! Sí, qué rápido pasa el tiempo cuando escucha uno un programa que le gusta a uno. Sí, sí es cierto, quisiera uno que se alargara un poquito más, pero bueno, pues el tiempo es el tiempo, ¿no? Camina. Yo ya no quiero que pasen los años. ya no hallo la manera de ir y de decir, ya no avances, no, ya no, pero pues el tiempo, ¿quién lo detiene? Es como querer tapar con una mano el sol, pues no, tampoco, ¿verdad? Cuando estaba uno chico, quiero uno estar ya grande. Decía, ¿cuándo voy a estar como fulano? Así quiero estar de grande. Ahora no, es al revés. Ya no quiero que avance más el tiempo, no. Pero pues es el tiempo inexorable que va avanzando día tras día. Y luego nos vemos al espejo, ya no vemos canas, ya no vemos esto o lo otro. Allá se anda uno pintando el cabello, echándome kilos de crema para disimular las hormigas. Pues así es, mis amigos, la vida, ¿verdad? Bueno, pues saludo, Chapis, ahí en Villas del Roble. Salud para ti, para tus hijas y también para tus hijos, con mucho cariño. Ella nos pidió esta canción que se llama Cruz de Olvido. Canta David Saizar. Con todo gusto, escúchala.

David César nos acaba de cantar Cruz de Olvido aquí en el programa México en la radio. Tenemos 6:51 minutos aquí en el 550. Continuamos con esta siguiente petición que voy a dedicar con mucho gusto para mi buen amigo Carlos Nava Hernández, allá en casita que nos está escuchando en este momento. Carlos, te mando un abrazote para ti, para tu esposa y a toda la familia Nava Hernández, aquí en Tepic como en Santiago. Un abrazo para ti, gracias amigo. Y nos pidió la canción Tu Camino y el Mío con Vicente Fernández. Aquí está.

Sí, señor. Vicente Fernández nos acaba de cantar Tu Camino y el Mío, dedicada con mucho gusto para mi amigo Carlos Nava, ahí en casita. Un abrazo, Carlos. Que tengas bonita noche, bonita tarde con tu familia. Y nos escuchamos. Aquí estamos. Gracias, Carlos. Que todo salga bien. Y vamos a continuar con más música bonita. Esta siguiente canción nos la pidió la señora Magdalena. Ah, ya casi nos vamos, ¿verdad? Sí, ya. Ya, faltan, ¿qué? 5 minutos para que sean las 7. Sí, es cierto. Bueno, pues, un saludo a la señora Magdalena Luna Spine. Y ella nos pidió Un Día a la Vez con los Tigres del Norte. Un abrazo a nombre de mi compañera Eiri Sandoval, quien estuvo a cargo del control operativo de audio, su amigo en este micrófono. Y mañana, primero Dios, aquí nos escuchamos de 6 a 7. Que tenga bonita noche. Aquí está esta canción, con Tigres del Norte, Un Día a la Vez.

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0: Son las 6:58.
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2: Son las 7:03.

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1: Son las 7:07 minutos.

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1: Son las 7:10.
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1: Las 7:17.

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1: Las 7 con 21 minutos.
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1: Las 7:24.

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0: 7:31.
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1: Las 7 con 40 minutos.
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1: Las 7:44.

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1: Las 7 con 51 minutos.
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1: Las 7:55.

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0: las 7 con 59 minutos.
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1: Ocho, tres minutos.

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1: Ocho con siete.

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1: Ocho, 8:10.
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1: 8:12.

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1: Ocho con quince.

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1: Ocho, diecinueve.
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1: Ocho veintidós.

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1: Ocho veinticinco.

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0: 8:30.
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Ocho.

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1: Las 8 con 38 minutos.
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1: 8:45.

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1: Las 8:52.

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1: 9:04 minutos.

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1: Nueve, ocho.
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1: Son las 9:10.

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1: 914.

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1: 9:16.

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1: Las 9:18.
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1: 922.

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1: 9:25 minutos.

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2: Nueve con 29 minutos.
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1: Nube 34.

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2: Para ti. 9:39.
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1: 9:42.

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1: Las 9:45 minutos.

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0: suegra, piensa que yo me voy a venir a vivir aquí.
1: Ma, ¿yo por qué? Si aquí el que guisa es el viejo.
2: Quizá, ma, porque ahora el que va a guisar es mi yerno. Órale, levante los platos.

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1: 9:52.

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1: Nueve cincuenta y cuatro.

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1: Son las 10 en punto.
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1: Son las 10:06.

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1: 1024.

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1: 1026

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1: 10:36.
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1: 1039.
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1: Diez cuarenta y cinco.

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1: 10:56.

0: 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Son las 11:05.
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Son las 11:09. 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

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Once con trece minutos.

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Once con 24.

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1: Son las 11:27.

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1: 11 con 31 minutos.
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Once, 40 minutos. Faltan 20 para las 12. 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

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Ya son las 11:44.

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1: La 1:04.

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1: Es la 1:09.
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1: La 1:14.

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1: La 1:17.

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1: La UNA con 22 minutos.

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1: La 1:24 minutos.

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1: La 1:28 minutos.
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1: La 1:33.

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1: Una con 35 minutos.

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1: Una con 42 minutos.
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0: arquitectos.
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2: 1:47.

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1: Una con 49 minutos.
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0: es la 1:59.
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1: Las 2, 3.

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1: Son las 2:06.

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1: Las 2:10.
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1: Las 2:14.

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1: La 2:17.
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Las 2:20. 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
1: La 224.

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1: Las 2:27.

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1: 231.
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1: Las 2:37.

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1: 240.
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1: Las 2:43.

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1: Las 2:46.

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Las 2:50. 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
1: Las 2:53.

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1: Las 2:56.

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2: Las 3 en punto.
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1: Las 3, 4 minutos.

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1: Son las 3 con 8 minutos.
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1: Las 3:12 minutos.

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1: Las 3:19 minutos.
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1: Son las 3:25 minutos.

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1: Las 3:28 minutos.

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0: Son las 3:31 minutos.
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1: Son las 3:35.

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1: Son las 3:39 minutos.
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1: Las 3:43 minutos.

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1: Las 3:45 minutos.
2: ¡Hola, Manuelito!

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1: Son las 3:50.
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1: Son las 3:54.

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1: Las 3:56.

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2: Son las 3 con 59 minutos.
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0: Son las 4:10.
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1: 417.

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1: Son las 4 con 22 minutos.
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2: Esa negrita que va.

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1: Son las 4:26.

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0: Son las 4 y 31 minutos.
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1: Cuatro y 34 minutos.

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1: Con 38 minutos.
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1: Son las 4:42.

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1: Son las 4:46.

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1: Son las 4 y 50 minutos. Faltan 10 para las 5.
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1: Son las 4:58.

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1: Cinco con nueve.
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1: Cinco, doce.

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1: 5:16.

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1: Las 5 con 20 minutos.
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1: Cinco veintitrés minutos.

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1: Cinco con 26 minutos.

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2: Cinco con 30 minutos.
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1: 5:40.
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1: Las 5:43 minutos.
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2: Cinco 48 minutos.
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1: Son las 5:52.

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1: Otra vez me preguntas, ¿para qué me paras, pues? 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
1: Cinco cincuenta y cinco minutos.

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1: Son las 6 en punto.

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1: Son las 6:03.
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2: Son las 6:10.
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1: Son las 6:14.

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1: Son las 6:17.

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1: Son las 6:20.
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0: Son las 6:29.
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1: Son las 6:41.
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1: Son las 6:44.

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1: Son las 6:50.
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1: Son las 6:53.
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1: Son las 6:57.

Son las 7. 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

0: ¿Qué tal, amigos? ¿Qué tal? ¿Cómo están? Muy buenos días. ¿Cómo están? ¿Cómo están? Bienvenidos a este espacio de información que transmitimos a través de Aztlán Radio, la voz de nuestro origen, saludándoles afectuosamente ya en este 1 de octubre de este año 2026. Primero de octubre de este décimo mes del año ya, ya en la recta final casi del 2026. Nos queda muy poco tiempo. De hecho, nos quedan 91 días solamente. Ya van 274 los que ha transcurrido. Es la semana número 40. 91 días y contando. Hoy es día de Teresita del Niño Jesús, de Máxima, de Julia, de Verísimo, de Remigio y de Aretas. Las personas que hoy están celebrando su santo. Hoy es día de algo bien riquísimo, Día Internacional del Café. Hoy en esta fecha, Día Internacional de las Personas de Edad. Día Internacional de la Música también, Día Internacional del Vegetarianismo, Día Internacional de la Enfermedad de Gaucher, Día Mundial de la Urticaria Crónica, hoy también, el Día Internacional de la Hepatitis C, es la Semana Vegetariana y la Semana Internacional de la Crianza en Brazos. ¿Cómo están? Ojalá que les vaya excelentemente bien, saludándoles a todos ustedes a través de el 100.3 de FM y el 550 de amplitud modulada. Estamos ya listos, preparados para llevarles la información a detalle en este ya jueves, como les digo, primero de octubre. ¿Cómo estás, Andrea? Buenos días.
1: Muy buenos días, bienvenidos y bienvenidas a la información. Qué gusto que nos acompañe. Estamos empezando el mes de octubre y pues aquí listos para llevarle a usted toda la información que se ha generado en las últimas horas en el estado de Nayarit. Acompáñenos.
0: ¿Cómo están? Ojalá que bien. Oigan, hay un caso en Estados Unidos que me llamó poderosamente la atención. Hay una chica que fue, después de más de 20 o 30 años en la cárcel, luego de que cometió un homicidio en contra de un joven allá en los Estados Unidos. Ella se llama Krista Pique. Ella el día de ayer tendría que ser ejecutada, Andrea, con inyección letal. Uh-huh. El día de ayer fue sentenciada. Mató a un joven. Le quitó la vida a un joven. Tenía pues, más de 20 años encarcelada, como 30 años tenía encarcelada. Y no había sido sentenciada ni nada por el estilo, ¿no? Sí. Hasta que ya un juez dijo que la pena para ella era la pena de muerte, ¿sí? A través de la inyección letal. Y eso se iba a dar el día de ayer. ¿Por qué te digo que se iba a dar? Porque resulta que el nombre de Krista Pique ha dado de qué hablar en las últimas horas, luego de que fuera trasladada a un hospital después de un intento fallido, ¿sí? De ejecución en Tennessee, en Estados Unidos. Uh-huh. Le aplicaron dos dosis de este medicamento que se llama pentobarbital. Este sustancia que permite que a los que van a ejecutar de que mueran, ¿no? En ese sentido. Resulta que le aplican dos dosis de esto y la mujer sigue teniendo pulso. Inclusive, 40 minutos estuvo roncando la muchacha. Entonces, ¿qué fue lo que hicieron? Suspender el proceso, llevarla a un hospital para que fuera atendida. ¿Qué fue lo que sucedió? Y lo que ha sucedido con ella, estuve leyendo desde el día de ayer. Ella había suplicado a las instancias internacionales para que se le permitiera a ella vivir y seguir su proceso de encarcelada, pero que no se le diera la sentencia de muerte, ¿no?
1: ¿Tuvo algún atenuante su caso? ¿Por qué la pena de muerte?
0: Porque en Estados Unidos así es.
1: Pero no todas las personas que cometen
0: asesinatos, pero hay estados que sí. Okay. Hay estados que sí.
1: ¿Puede alegar la familia de la víctima?
0: Pueden alegarlo, pueden suplicar inclusive el que no sea que no sea sentenciada a muerte.
1: No, pero yo digo, para que sea sentenciada a muerte, puede abogar o pedirlo la familia de la víctima.
0: Sí, inclusive los propios abogados y ella misma. Ella misma lo solicitó en varias ocasiones en el tiempo que estuvo recluida y que ha estado recluida ya en Tennessee, de que se le permitiera perdonar la pena de muerte, ¿no? Que después de los años que ha tenido en la cárcel, pues que inclusive que se atenuara este encarcelamiento, pero un juez le negó, inclusive el propio gobierno de los Estados Unidos, de ahí de ese estado. Ella solicitó también a través de una carta que envió la familia, no, le fue negado, o sea, se continuó el proceso para que ella fuera ejecutada, sí, el día de ayer. Bueno, se da esta situación, sí, dice de la información, que volvió a ser viral en redes sociales luego de protagonizar un fallido intento de ejecución en Tennessee, Estados Unidos. Pique, quien cumplía condena de muerte por un homicidio cometido en 1995, se convirtió en el centro de

0: centro hospitalario externo.
1: Esto me más contradictorio que he escuchado el día de hoy.
0: Sí.
1: O sea, primero le aplican la inyección letal y luego la llevan al hospital para que la atiendan.
0: ¿Por qué no permitirla mejor?
1: A lo mejor porque, bueno, el efecto que ellos buscan es un efecto inmediato.
0: Hay varias,
1: ¿no? Si no hay este efecto, bueno, pues es por humanidad que ya no se va a dar una muerte garantizada, entonces requiere de la atención.
0: Hay dos ejecuciones que son de dramáticas y drásticas en Estados Unidos, que es la inyección letal y la silla eléctrica.
1: La silla eléctrica ya no
0: o
1: se usa.
0: O la cámara de gases, si se usa, ¿cómo no? En Texas.
1: Todavía se usa.
0: En Texas se usa.
1: No me digas que la ONU y todas esas organizaciones lo permiten.
0: En Texas es uno de los estados más difíciles en ese sentido. La cámara de gases también se utilizaba, también la silla eléctrica y ahora la inyección letal, ¿no? Total que, y esto me recuerda a un recluso mexicano que había sido condenado a la pena de muerte, también por un homicidio que cometió en Estados Unidos. Lo exoneraron, Andrea, le perdonaron la pena de muerte. Si no sé si te acuerdas de ese.
1: Sí.
0: Y resulta que lo exoneran, inclusive lo dejan en libertad a este muchacho, joven él, sale de la cárcel, regresa a México y en un traslado que él iba en un automóvil de la carretera de San Luis a Saltillo, en esa carretera, pierde la vida en un accidente.
1: Sí, lo recuerdo.
0: Las paradojas
1: aquí
0: de la vida.
1: Platicamos.
0: Las paradojas de la vida, ¿verdad?
1: Sí.
0: Imagínate. O sea, así las cosas y ahí estaba viendo esto y imagínate, o sea, cuando te toca, aunque te quites. Cuando no te toca, aunque te pongas. ¿Sí? Y esta chica, bueno, pues, no sé, todavía no tiene permiso de irse al otro mundo, ¿no?
1: Sí, mira, me está diciendo ChatGPT que la pena de muerte no es para todas las personas.
0: No, obviamente.
1: Tiene que haber sido declarada la persona culpable de un delito extremadamente grave.
0: Sí.
1: Un asesinato, especialmente múltiple homicidio, por ejemplo, de menores o agentes de autoridad, con tintes de terrorismo, traición o delitos contra el Estado, o en algunos países también de delitos relacionados con las drogas. Por eso te preguntaba que ella, ¿cuál fue
0: el delito?
1: Lo especial de su delito, porque fue condenada a la pena de muerte.
0: El homicidio, no hay especificaciones tales como de cómo lo mató, cómo fue el proceso de ejecución y nada, pero tenía muchos años en la cárcel ella, muchos años tenía en la cárcel y hasta que se dijo, ¿sabes qué? Pues te vas a morir. Y no se murió.
1: Sí, pues sí.
0: ¿Qué cosa?
1: Tendrán que checarlo con los abogados.
0: Revalorar, ¿no? El proceso de
1: ¿saldría defectuosa la ampolletita?
0: Pues quién sabe.
1: A lo mejor ya estaba caducal.
0: A lo mejor. Bueno, un descuido, ¿no?
1: Es una posibilidad, ¿no?
0: Es una posibilidad, quién sabe. Pero le pusieron dos dosis, fíjate.
1: Y no.
0: Dos dosis. Y esto va en la vena. Este procedimiento va en la vena. Y pues no sé. Inmune a la mujer. 7 vidas la mujer.
1: Qué curioso.
0: Muy joven ella, por cierto.
1: Tendrán que revisar sus parámetros de calidad, ¿no?
0: Sí.
1: ¿Qué cosa?
0: O sea, impresionante, ¿no? Impresionante esta situación, es ella, mira.
1: Sí, estaba inundada las redes sociales de su fotografía.
0: De su fotografía. Y bueno, pues, vamos a esperar a ver cuál es el resultado final, luego de que sea atendida en un hospital. A lo mejor ahí fallece en el hospital, ¿no?
1: Defecto retardado,
0: puede pasar.
1: Claro, sí,
0: puede.
1: Esto apenas fue ayer, ¿no?
0: Sí.
1: Entonces hoy seguramente habrá novedades.
0: La decisión fue tomada ayer para que fuera ejecutada el día de ayer.
1: Ayer.
0: Y ayer se da y ahí está, vivita y coleando a la mujer.
1: Y ahí está, bueno.
0: Oigan, la que sí, lamentablemente no vivió, seguimos hablando de tristes noticias en relación a quienes conducen en motocicleta. El día de ayer, lamentablemente, una joven de 28 años de edad perdió la vida. Ella viajaba, es de Sayulilla, allá en Acaponeta.
1: Ay, sí, ya sé a quién te refieres.
0: Sí, lamentablemente, iban por la carretera libre, por Acaponeta, casi llegando al crucero con Tecuala. Y la motocicleta en la que iba junto con otra persona del sexo masculino, no sabíamos si era su pareja, no se ha dicho absolutamente nada en ese sentido. Tuvo una falla una de las llantas de la moto, pierden el control de la motocicleta, la motocicleta derrapa. Esta mujer sale disparada de la motocicleta.

0: y se estrella contra el pavimento de la cinta asfáltica. No llevaba casco tampoco la
1: protector.
0: Mujer, no llevaba casco protector. Esto propicia que tenga ella un traumatismo craneoencefálico, fallece en el lugar. Lo triste de todo eso sí es la muerte de ella, pero deja en orfandad a un niño pequeño que tenía esta chica de 28 años, que lamentablemente, Susana Escobar se llama ella, que lamentablemente pierde la vida el día de ayer. Y seguimos hablando y seguiremos hablando, lamentablemente, tristemente, Andrea, de las consecuencias de lo que te puede pasar en una motocicleta. Así traigas lo que traigas. Yo veía aquí a un compañero, a Marcos Trujillo, andar en moto y parecía Robocop. Cuando ya no sé si lo llegaste a ver.
1: Sí.
0: Llegaste a ver con casco y con chamarra y protector y rodilleras, coderas y un montón de cosas. Yo me recuerdo, y una vez lo platiqué aquí, Andrea, si se recuerda, me tocó ver un accidente en plena Semana Santa de estos motociclistas que van en caravana a Mazatlán y que van ahí, hacen su tour y todo ese rollo, regresan. Veníamos de la Laguna de Mora, Lagunillas, y hay una curva antes de llegar al crucero de Santa María, y venían varias motos. Adelante de mí iba una camioneta de conducida por un matrimonio de avanzada edad, y atrás veníamos nosotros y atrás otro automóvil. La moto le ganó la curva al motociclista, se estrelló contra la llanta delantera del lado izquierdo y sale él rebotado hacia una canaleta que hay en las faldas del cerro de esa carretera, la carretera libre estoy hablando. En la falda de ese cerro hay como unas canaletas, que es cuando llueve para que corra el agua por ahí y no se estanque en la carretera, ¿no? Ahí, hasta ahí quedó el muchacho, nosotros nos paramos, etcétera, etcétera. Traía, pues, protecciones y todo el rollo, lo que traen ellos, ¿no? La mayoría de los que viajan hacen viajes largos, etcétera. Y cuando lo vi, al muchacho traía fractura de tibia y peroné en su pierna.
1: Sí.
0: Todo lo que hice fue quitarme el cinturón y tratar de amarrar, porque estaba sangrando, tratar de hacer un torniquete, etcétera. Él estaba consciente, ¿sí? Entonces yo le preguntaba, ¿quieres que le hable a alguien, a tu familia, a tu papá, a tu mamá, a alguien? Y dice, no quiero que le hable porque mi papá se va a enojar. Porque
1: nos van a regañar.
0: Sí, él no permitió que yo me fuera, yo me fui por mi propia voluntad, etcétera, etcétera, y ahora esto. Pero aparte de esto, ¿te duele algo más? No, dice, nada más, que no sé qué onda. Bueno, total que tardaron como 40 minutos en llegar a la ambulancia, mientras estábamos ahí. Nada más de todo el montón de motociclistas que iban, nada más uno se quedó, un muchacho nada más. Y resulta de que cuando ya llegó la ambulancia, lo levantan, lo ponen en ambulancia, yo me acerco con él, se lo iban a llevar al Seguro Social, la Clínica 1, iba a irse en la motocicleta el otro muchacho hasta la Clínica 1, y yo le digo, porque empezó él a toser y a sofocarse, digo, ¿te duele el pecho? Sí, y le veo en los oídos sangre. Dije, este amigo trae golpes internos, ¿sí? Total que se lo llevan, Andrea. Yo le digo al muchacho, dime si hay un teléfono, si me pasa un número de teléfono a él. Llamo a Guadalajara, porque era de Guadalajara el muchacho, y me contestó la mamá en ese tiempo, ¿sí? Nota que ya les avisé del problema, ¿no? Vinieron por él, aquí a Tepic, vinieron por él, se lo llevan a Guadalajara y al tercer día fallece. Él traía golpes internos, traía estallamiento de vísceras por el golpe. ¿Al qué quiero llegar con esto? Traiga lo que traiga, manejó una motocicleta en una velocidad extrema, nada te va a cubrir, porque tu carrocería de tu unidad eres tú. Eres tú, tu cuerpo. Y ahí está, traía todo completito y traía fractura de tibia y peroné y golpes internos. Un traumatismo que traía horrible en su vientre, y falleció al tercer, cuarto día, ¿no? Entonces, es lamentable. ¿Y saben qué es lo peor tantito, Andrea? Que tú tienes un accidente de estas características con un motociclista y hay sangre, mientras está eso, te van a encerrar, te van a encarcelar, aunque tú no tengas la culpa. Te van a encarcelar sin deberla ni temerla, ¿sí? Te van a quitar tu unidad, te la van a llevar al corralón, vas a tener que pagar la multa si no tuviste la culpa, si te exoneran de esto, la culpa por salir y aparte pagar la multa del corralón, ¿sí? Entonces, ¿qué necesidad? Lamentablemente, lamentablemente siguen presentándose accidentes de motociclistas en la ciudad y en muchas partes del país y nadie hace absolutamente nada, ¿no? Triste la situación. Ayer hablábamos, Andrea, cambiando de tema, del fallecimiento de Otto Sirgo.
1: Sí.
0: ¿Te acuerdas de Jorge Kawachi?
1: Pues fíjate que sí me acuerdo, pero la verdad no sé nada de lo que él haya hecho en la vida pública.
0: Bueno, él era empresario. Ajá. Era empresario.
1: Él dicen que era un pésimo boxeador.
0: Era un pésimo boxeador, okay. Sí. Él también se quiso dedicar al boxeo. Él estuvo en Big Brother en alguna temporada, ajá, en Big Brother también. Pero lo de él, era...
1: Y también incursionó en la política, ¿no?
0: Intentó incursionar en la política.
1: Intentó, ok, no hizo nada.
0: No logró absolutamente nada. Pero su verdadero poder estaba en el ser empresario. Jorge Kawachi, lamentablemente, se da la noticia de que el día de ayer tenía 58 años de edad. Uh-huh. Este muchacho, 58 años, fallece, al parecer... Fue un derrame cerebral lo que le quitó la vida a este muchacho. Los derrames cerebrales son muy drásticos. Fíjate, hay derrames cerebrales. Yo platicaba, tío, porque hace antier falleció un señor de 80 y tantos años a una media cuadra de mi casa, de la casa de ustedes. Un señor que le decíamos el Colorado. Uh-huh. Él sufrió hace como 15, 20 días, sufrió un derrame cerebral. Y pues duró mucho tiempo, ya no conocía, ya no sabía con quién estaba, etcétera, etcétera. Es lo que te provoca un derrame cerebral. Pero hay personas que tienen un derrame cerebral y duran hasta 8 o 10 años con ese problema, pero están vivos. Y hay otros que no. Jorge Kawachi, yo no sé de cuándo se le vino luego.
1: De hecho, ya habían anunciado su muerte hace tiempo, como que sí. También hubo una falsa noticia. Sí,
0: una falsa noticia, pero
1: hoy se filtró, pero ahora sí fue real.
0: Es una realidad, la dio a conocer Palazuelos, un gran amigo también de él, un empresario, un actor y empresario de allá de Acapulco, que fue el que dio la noticia. Gustavo Adolfo Infante, que es un comunicólogo de información de espectáculos, que tiene un programa de espectáculos, fue el que también corroboró la información en ese sentido. Y bueno, pues Jorge Kawachi, lamentablemente. Y fíjate, regresando al tema de Otto Sirgo, le hicieron una entrevista en algún lugar de la sala de velación, en donde estaba, a la hija de él, de Otto Sirgo, y obviamente le preguntaban las causas, fue
1: un infarto,
0: él murió en su casa,
1: sí.
0: Dice, murió muy tranquilo, murió con su familia, etcétera, etcétera, y le pregunta que cuál fue su último deseo, y drástico, Otto Sirgo, que las cenizas, que a él lo incineraran, y que las cenizas las tiraran desde un helicóptero,
1: ajá,
0: en el Popocatépetl.
1: Órale.
0: En el volcán Popocatépetl.
1: Sencillito, humilde, bien y carismático.
0: Y le pregunta, ¿y qué pasó? ¿Qué fue la respuesta? Pues le dijimos que sí, ¿verdad? Pero pues vamos a tener que hacerlo de otra manera, no en helicóptero.
1: Sí, caminando.
0: Dice, vamos, ¿no?, a hacerlo caminando.
1: En un tour.
0: Acercarnos por ahí más o menos.
1: En un lugar bonito,
0: cercano al Popocatépetl, sí, sí, y sí. Ahí dejar.
1: Y es
0: pero fíjate lo drástico.
1: Es que dicen que él amaba los volcanes.
0: Amaba los volcanes. El Popo, el
1: Iztaccíhuatl. Admiraba los volcanes. Sí, sí, sí, y la vista del Popocatépetl es ¿cómo te quiero decir? Hipnótica. O sea, hace poquito fui a Puebla, tú lo sabes, sí. Estuve en Puebla unos días, y de mi habitación del hotel, se veía espectacular el Popocatépetl. Era la primera vista que yo, cuando me despertaba, buscaba y me podía estar... Yo me hubiera podido estar horas, pero bueno, me estaba minutos viéndolo, le tomaba fotos y videos, porque de veras es espectacular la vista del... Es hermoso. Amanece nevado, amanece como si fuera una pintura, como si fuera de otro plano, y yo creo que es lo que le pasaba a Otto Sirgo. sí. ¿No? Es lo que le pasa.
0: Sí, fíjate, nada más dice que le dijo que se quedó. Pues, ¿qué hacemos? Hay que decirle que sí, ¿no?
1: Sí, claro, pero, pues, claro.
0: En helicóptero,
1: imagínate. Pero lo más cercano a lo que él quería, ¿no?
0: Pues, sí, lo más cercano. Pero lo más cercano, claro. Fue lo que dijo ella, casi, casi riéndose, ¿no?
1: Diciendo, sí.
0: Sí lo vamos a hacer, dice, pero lo vamos a ir caminando.
1: Oye, pero seguramente Otto Sirgo, que trabajó toda su vida y que fue un gran actor, director.
0: Galán de televisión.
1: Pues tenía sus ahorritos, ¿no? Yo me imagino, quiero pensar.
0: Sí,
1: ha de haber dejado alguna herencia por ahí, pues, ni modo que no les alcance para el helicóptero. Para
0: el helicóptero, rentar
1: ¿verdad?
0: Una media hora, una hora de helicóptero y vámonos.
1: Pues sí, yo sí haría el último gusto.
0: Pero es que lo que pasa es que no te puedes acercar demasiado al Popo, ni a uno de
1: los volcanes. claro, por seguridad.
0: Un helicóptero no creo, y entonces, si tú esparces la ceniza, se van a esparcir por otro lado.
1: Ah, también. También, o sea, tienes razón, porque el helicóptero va echando ahí.
0: Y luego las hélices, claro, entonces, claro. No van a quedar donde él quería. Es más fácil.
1: Bueno, a lo mejor él quería que en el cráter echaran sus cenizas.
0: Por eso, o sea, es lo que él quería, que las cenizas quedaran en el cráter del Popocatépetl. Entonces, iba a ser imposible, ¿no? A lo mejor si los tirabas con todo y la urna, posiblemente.
1: Pues sí.
0: Con todo y la urna, ¿no?
1: Bueno, ya ellos que planeen esa decisión.
0: Pero lo van a hacer.
1: Hay que respetar la última voluntad.
0: Van a cumplir su última voluntad, en ese sentido. Fíjate, como nosotros con mi hermano, la ceniza nos la dividimos.
1: Ajá.
0: Las hijas de mi hermano y nosotros, por mi madre más que nada. Y al final del camino, mi madre decidió, ¿sabes qué? Me dijo el padre que no podían estar separadas las cenizas de una persona que fue incinerada.
1: Ah, no me digas, eso es cuestión, para los católicos.
0: Para los religiosos,
1: De hecho, ni la cremación es tan bien vista, por el catolicismo, ¿no?
0: Por el catolicismo, ¿no? No, también, es una decisión, ya eso ya tiene mucho tiempo, ¿no?
1: Sí,
0: las generaciones. Pero que no, pues, polvo eres y en polvo te convertirás, dice el refrán, ¿no? Entonces el padre de la iglesia, porque aquí le hicimos unas misas, también en la iglesia que está ahí en la Agua del Country, y mi mamá se confesó con él, obviamente.
1: ¡Ay, no cuentes la confesión, por favor!
0: No.
1: ¡Ay, yo dije!
0: No, me refiero que ahí se desahogó y ahí le comentó eso, de que teníamos divididas las cenizas. Y el padre dijo, no, es que ¿sabes qué? Esto no está bien. Las cenizas deben de estar completas en una urna.
1: Claro.
0: De la persona. No puedes tener tú.
1: Un pedacito tú y una
0: tu hermano yo. Y en otra parte la tía y otra parte la esposa. Decir, no, eso no. Tienen que estar completas. Las cenizas tienen que estar completas. Eso fue lo que dije. Pues. Y pues ni modo, ahora lo que vamos a hacer es llevarnos la urna en diciembre, primeramente Dios, juntar las que tiene mi sobrina y ya tenemos la iglesia allá, donde se van a depositar. También ya una iglesia muy bonita que es en Ciudad Victoria, Tamaulipas. Y ahí va a quedar mi hermano. Ahí va a quedar, al final de cuentas, va a quedar en su tierra, no donde nació, porque él nació en Ciudad Mante, Tamaulipas, y está Ciudad Victoria a una hora y media de Ciudad Mante, está cerca, porque ahí viven sus hijas, ahí vive su ex esposa, la madre de sus hijas también, entonces, pues ahí se va a quedar.
1: Muy bien. Oye, le quiero mandar un abrazo fuerte a Carlos Jauregui, un amigo, vecino de toda la vida y que nos está escuchando. Le vamos a mandar un abrazo fuerte. Perfecto. Carlos, te mando un abrazo de veras con mucho, mucho cariño, que tengas un extraordinario día y síguenos escuchando todas las mañanas, ¿no? Aquí estamos para ti y para todo el público.
0: Claro que sí, gracias.
1: Un abrazo, Carlos, a tu mamá también con mucho cariño. Ellos tienen un negocio de ropa.
0: Ajá.
1: Ahí en el centro de Tepic, por la calle Querétaro.
0: Ajá.
1: Y fíjate que cuando me toca salir en televisión, que luego ya ves que hay temporadas que nos invitan a participar en tele, ellos me patrocinan el vestuario.
0: ¿Ah, sí?
1: Sí.
0: ¿Y por qué a mí no?
1: Sí, no sé, pues no te acercas.
0: No hemos estado juntos,
1: ¿no? No te acercas a las estrellas. Sí, me prestan luego ahí prenditas, por que bien. La mayoría luego me las terminó quedando porque están padrísimas. Pero luego me presta el vestuario.
0: El objetivo es ese.
1: Sí.
0: De que te patrocina, de que te quedes, pero que las pagues.
1: No, pues una que otra sí, ¿no? ¿Por qué no? Claro, pues es que la ropa está padre y está de moda y tienen muy buen gusto. La tienda de ropa se llama Willy, ahí por el centro de Tepic, Querétaro, me parece que es casi esquina con Morelos, por ahí está. Ahí les dejo la recomendación.
0: Oigan,
1: ¿ya que nos vamos?
0: Déjame comentarte algo antes de irnos al porque ya se nos fue casi media hora.
1: Sí.
0: Sobre la avenida Jacarandas. Me mandaron unas fotografías
1: ¿Ya está lista o no está lista?
0: Pues una parte, sí, casi. Gran...
1: Una parte ya está abierta, ¿no?
0: Pero a la circulación. Pero hay descontento.
1: Oye, que no está nivelada, que hay unas cosas ahí muy raras. Sí, hombre.
0: Arrasa.
1: ¿Qué está pasando con las jacarandas?
0: Bueno, fíjate que resulta de que hay muchas quejas por parte de los que manejan con vehículo. Esta es la avenida Jacarandas.
1: Sí.
0: Ve las canterías cómo quedaron.
1: Eso yo no creo que... ¿Cómo va a ser posible que eso quede bueno, así? O sea,
0: así están, Andrea. Así
1: las
0: están.
1: Alcantarillas a un nivel más elevado y son varios centímetros del asfalto. Eso no es posible.
0: Y ahí está el transitar de los coches, mira.
1: ¿Cómo crees?
0: Si vienes de noche y vienes así platicando y todo eso y pisas, te toca pasar por ahí, vas a reventar una llanta. Entonces, no entiendo si hay un inspector de obra en ese tipo de, ¿cómo se llama?, de trabajos, ¿por qué dejaron esto así? Estos registros deben estar al ras de la calle.
1: Yo creo que deben de entrevistar a la secretaria de es Obras Públicas, ¿no? Sí, lo que está
0: secretario.
1: Haciendo esto.
0: Sí, porque sabe qué
1: empresa. O infraestructura, no, pero hay una persona encargada de la obra.
0: De hecho, tengo entendido que quien ganó la licitación de esa obra se la pasó a otra persona, a otro
1: contrato. No la quiso.
0: Pues yo creo que para aliviar al otro, ¿no? Me imagino, yo quiero pensar de buena fe.
1: Es que luego hay obras que no te convienen tanto como... Sí.
0: Pero si ganaste tú, si metiste tú para concursar en esa obra y la ganas, ¿por qué la dejas?
1: Porque a veces hay complicaciones en la obra que no están estipuladas, bueno, y le tocan al
0: total que
1: contratista.
0: Aquí está, es casi, ahí está, dice, el negocio este... Está más o menos más ahí por la...
1: Sí, es un negocio que se llama...
0: La More,
1: que venden tacos, y justamente enfrente es este...
0: Casi enfrente está ese registro, está... Es una trampa esto.
1: Sí, es claro. Y imagínate un motociclista.
0: Sí, y aparte todo esto, me enseñaron también fotografías, Andrea, de en los establecimientos comerciales de ahí de esa avenida Jacarandas, en el filo de la pared... con la banqueta que da, que hicieron, dejaron también sin concluir bien ese espacio. Oscar Valle, que tiene amistad con uno de los que andan ahí en la obra, que anduvieron en la obra, dijo, oye, ¿qué pasó con esto? Dice, no, ya vamos a resolverlo. Estamos poniendo de acuerdo con los propietarios de esos predios, de esos lugares.
1: Porque pues, ya hay propiedad privada, pues, ¿no?
0: Exactamente. Y no quedó bien, o sea, hay muchos arreglos que tendrán que hacerse.
1: Y detallitos.
0: Y esto lo encuentra usted en varios lugares, ¿eh? Esos registros, por ejemplo, unos están hundidos, otros están así de como este que le estamos platicando, y pues imagínense. Oye, ya son las 7:29, vamos a la pausa, y enseguida vamos a regresar porque tenemos el clima, tenemos efemérides y tenemos información también.

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1: Son las 7:31.
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0: Ya estamos de regreso.
1: Oigan, hemos hablado de muchas situaciones de problemas con los motociclistas, etcétera, etcétera. Y también hemos comentado a ustedes que hay que cuidarnos, que hay que revisarnos de manera recurrente, de periódicamente, sobre el azúcar, sobre el problema de la, o sea, obviamente de la diabetes, problemas de hipertensión, a ver cómo andamos, hacernos electrocardiogramas de vez en cuando, ¿no?
2: Sí.
1: Para que nos permita que, bueno, si anda algo mal, pues órale, ¿sí? Como sucedió con Lalo Becerra, nuestro compañero, que Lalo empezó a tener algunas dificultades, va con él y ¿sabes qué? Ocupas marcapasos. Así de sencillo. Ya, decisión que tomó, y ahí está, tranquilamente. Antier hubo un accidente, Andrea, ayer fue el accidente grave, porque Michin de Jauja, casi el crucero con la colonia 3 de enero, venían de San Luis de Losada, ¿sí? En un coche, él acompañado de, me imagino que su esposa, y de repente se empieza a sentir mal, la persona, y pierde el control del auto, sale de la carretera y se estampa contra un árbol, le dio un infarto. Y aparte del infarto, el traumatismo craneoencefálico. Su pareja, la persona que venía con ella, resultó también lesionada, está siendo atendida en este momento también, pero el tema es ese. Tenía, ¿cuántos años? Tenía 50 y tantos años de edad tenía esta persona, Andrea, 57 años tenía. Este es Luis Elías Valdivia, era el nombre de este conductor de este automóvil, que le pegó a otro coche en ese trance de sentirse mal, y luego sale de la carretera y se estrella. O sea, hay que revisarnos, Andrea, hay que revisarnos, ver cómo andamos, cómo el organismo, nuestro cuerpo es como un automóvil, ¿sí? A rato ya te falló que ya las bujías en el auto, o sea, que empiezas a cascabelear o cualquier cosa, ¿no? Ya falta gasolina, ya no va a jalar el coche, una serie de cosas. El organismo de nuestro, o sea, nuestro cuerpo es igual. Y te da señales de alguna manera u otra, te da alguna señal. A veces los infartos son tan silenciosos que de repente te llegan.
2: La mayoría de las veces, o casi todas las veces.
1: Casi todas las veces.
2: Por eso dan.
1: Hay infartos que te avisan, ¿sí? Uh-huh. Que sientes que
2: Pero las señales no son tan claras, uh-huh, o sueles confundirlas, por ejemplo, con estrés, con cansancio, sí. Con fatiga, con ejercicio extremo. Por ejemplo, si te empieza a doler el brazo, dices, a lo mejor me lastimé haciendo ejercicio. Sí. O sea, solemos disfrazar o confundir.
1: Y no solamente es el brazo izquierdo, ¿eh? Puede ser el brazo derecho también.
2: Sí, también.
1: No es específico del brazo izquierdo.
2: También. Pero eso, ¿cuántas personas lo saben, por ejemplo?
1: Sí. Es por eso estar como cuchito de palo para que...
2: Sí, pero mira, la vida es muy, muy acelerada. Tenemos todos los días cosas importantes que hacer. Entonces, pues, ¿qué pasa? Si tu cuerpo te está enviando señales desde hace algunos meses, pero tú no tienes tiempo de ir a un chequeo porque tienes que trabajar.
1: Las mujeres, ¿no?, recurrentemente se hacen que el Papá Nicolau, que las mamografías, de manera recurrente. Hay fechas específicas que tienen y van y se revisan, ¿no?
2: No todas, pero algunas.
1: Sí, pero deberían de hacerlo.
2: Sí.
1: Deberían de. Sientes pero algo tampoco, extraño en tus pechos, ve y chécate.
2: Sí, pero tampoco lo podemos hacer todas porque no es algo que sea gratis.
1: Sí. Es otro tema.
2: Es algo que cuesta dinero.
1: Es lo que hemos
2: y que
1: comentado.
2: La mayoría de las familias, pues prefieren comprar la carne de la semana que hacerse una mamografía.
1: Es como decimos, la persona que tiene problema de depresión, ¿no? A veces quienes son depresivos no quieren decirle a la familia para no preocuparlo porque no tienen dinero.
2: Claro.
1: Ese es un tema también, grave.
2: Pues no, la vida está muy complicada.
1: Muy complicada. Vamos con el clima. ¿Cuántas? 22 minutos para que sean ya las 8.
2: Ya casi nos vamos.
1: Sí.
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1: ¿Qué dice Rachel?
2: Bueno, pues Rachel no se ha querido manifestar en Tepic, no ha querido dejarnos sentir su fuerza Y vamos a ver dónde anda en este momento. El huracán Rachel ya es categoría 2. Está en este momento a 370 kilómetros al sur de Cabo San Lucas y 430 al oeste suroeste de Cabo Corrientes en Jalisco. Para Nayarit no se espera que el centro de Rachel toque tierra, pero sí está provocando algunas lluvias fuertes y muy fuertes. También está dejando viento y oleaje elevado en la zona costera. El Servicio Meteorológico Nacional mantiene vigilancia por los efectos en toda la zona del Pacífico. Bueno, pues Rachel supuestamente estaría provocando lluvias el día de hoy. Vamos a ver si finalmente se registran lluvias fuertes a partir de las 12 del mediodía. Es cuando pudiera registrarse lluvia aquí en Tepic. La mayor posibilidad es después de las 3 de la tarde. Así es que hay que estar muy pendientes, no vamos a bajar la guardia, vamos a sacar y cargar el día de hoy nuestro paraguas, nuestro impermeable, porque es probable que Rachel ahora sí, pues nos deje algo de lluvia en Tepic. En municipios como Bahía de Banderas, Compostela, ya ha presentado algunas precipitaciones, ya se está sintiendo con mayor intensidad el paso de Rachel. Pero bueno, acá en Tepic todavía no nos toca, ¿verdad? Todavía nos hemos salvado. Vamos a ver qué pasa en los próximos días, porque hay que recordar que un huracán no nada más es peligroso durante su desplazamiento, también ya que empieza a disiparse, trae consecuencias. Entonces, bueno, vamos a ver qué sucede con Rachel el resto de la semana.
1: Vámonos con las efemérides de hoy jueves.
3: ¿Qué pasó un día como hoy, primero de octubre? 1975, fue fundado el Instituto Tecnológico de Tepic. Luis Echeverría Álvarez era el presidente de México y Roberto Gómez Reyes el gobernador de Nayarit.
4: El Instituto Tecnológico de Tepic es un centro que se ha convertido en vanguardia de educación superior tecnológica, fomentando la vinculación permanente escuela-empresa, la investigación científica y el desarrollo tecnológico.
3: 1975, nace Víctor García, cantante y actor mexicano, que alcanzó la fama tras su participación en el reality show La Academia en 2002, donde obtuvo el segundo lugar.
5: Otra vez, aunque sea solo un minuto, quiero verla otra vez.
3: 1993, inicia sus transmisiones MTV Latinoamérica.
6: Hola a todo el mundo, yo soy Ruth.
7: Yo soy Alfredo.
8: Y yo soy Gonzalo.
6: Y este es el comienzo de MTV.
7: El comienzo de algo que no tiene fin, porque MTV significa música las 24 horas del día.
3: 2024, Claudia Sheinbaum Pardo asume el cargo de presidenta, convirtiéndose en la 66 presidente de México y en la primera mujer en asumir el cargo de presidenta en la historia de México.
9: Protesto, guardar y hacer guardar la constitución política de los Estados Unidos Mexicanos.
3: Y en cuanto a las celebraciones, hoy es el Día Internacional de la Música. El Día Internacional de las Personas Mayores, el Día Internacional del Café.
10: Ojalá que llueva café en el campo, que caiga un aguacero de yuca y té.
3: El Día Mundial del Vegetarianismo y en México, el Día del Arquitecto.
11: Yo

0: Con edición de Alejandro Mesa para Slam Radio, Gabriel Carrillo.
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2: Una información que fue emitida hace exactamente 10 minutos, Andrea.
3: A ver.
2: Dice, de última hora, el gobernador de Tennessee, Bill Lee, suspende todas las ejecuciones del año 2026.
3: ¿Cómo?
2: El gobernador Bill Lee ha ordenado una revisión independiente después de que Krista Pique sobreviviera a dos dosis de pentobarbital durante su intento de ejecución anoche, 30 de septiembre. Tennessee no llevará a cabo más ejecuciones este año. Llevar a cabo una sentencia impuesta legalmente es una de las responsabilidades más graves del Estado, y los habitantes de Tennessee esperan que se haga de una manera que no solo sea legal y constitucional, sino también eficaz. En medio de todos estos acontecimientos, Colin Slimmer merece seguir presente en esta conversación. Tenía 19 años cuando fue atacada y torturada hasta la muerte en 1995. Su madre, May Martínez, lleva más de 3 décadas conviviendo esta pérdida. Así las cosas en Tennessee.
3: Uy, uy, uy. Bueno, pues que se revise.
2: Pues sí. Caso. Una cosa es que se suspendan en 2016 y vamos a ver qué sucede en 2027, ¿no?
3: Uh-huh.
2: Y me estoy refiriendo por el caso de esta Criste
3: que
2: sobrevivió a la inyección letal. Vámonos con información, Andrea. Esta mañana sancionan a un conductor de la ruta Progreso 4. Ándele, pues. Y detuvieron su unidad por no detenerse en la parada para recoger a un menor, quien tuvo que correr detrás de la unidad, hecho de que fue testigo la misma secretaria de movilidad, qué suerte tiene el amigo, ¿no? El chofer este, ¿no? Quien en ese momento hacía algunas revisiones sobre el servicio que brindan las rutas de transporte público. La secretaria reconoció que el problema fue ocasionado por vehículos particulares que invadieron la bahía en la parada del camión.
4: Nosotros hacemos las inspecciones constantemente. El día de ayer, cuando yo también me percato, estaba revisando que los vehículos se ponen en el lugar de las bahías. Los vehículos particulares en donde tiene que parar el transporte público, fue una de las situaciones que pasó ayer. Estábamos verificando esa parte cuando vemos que están los vehículos particulares, no dejaron que entraran el camión. ¿Qué provoca esto? Que el niño corriera atrás del camión porque no lo vio, pero fueron varios factores. Y pedir el apoyo a toda la ciudadanía también, porque el hecho de que el niño corre entre los carros, pues es un peligro también y seguridad vial. El camión va por un lado, viene la combi atrás, se mete otro vehículo particular y el niño va atrás de él. Empezó a llover y por eso fue que le tocó al camión. Yo me voy con él y bueno, pues ahí es cuando les hago el llamado. Se levantó su sanción correspondiente, incluso vino la dueña del camión, vino inmediatamente, también vino el chofer, aquí se estuvo platicando con ellos y bueno, se le va a dar un seguimiento al actuar y un acompañamiento también por la parte de especialistas para ver lo que yo les decía también muchas veces, que puede detonar actitudes en los choferes que tenemos que evitar.
2: Bueno, Sister Guaya mencionó que existen quejas y denuncias en diversas rutas del transporte público. Dijo que la que encabeza la lista es la Progreso 4 por la mala conducta de los choferes hacia los pasajeros. Hay otras por la manera de conducir de los choferes y otra por los constantes accidentes con ciclistas. Reconoció que la ruta 15-1 es la mejor calificada por los usuarios, tanto por el comportamiento de los choferes como por su manera de conducir.
4: Yo lo que hice fue pues hacerle el llamado al camión, pero no solo a él, a todos los de la ruta, pues tenemos mapeado de dónde es donde tenemos mayor número de quejas. Y no solo esta ruta, estamos monitoreando todas. Tenemos que estar detrás atendiendo las quejas porque muchas veces es la manera como nos damos cuenta. Cantera Hospitales, tengo bastantes quejas, Llanitos, Mololoa, Progreso 4, pero cada una tiene sus peculiaridades. En el caso de Progreso 4 es el tema del trato. En el caso de Canteras, que cómo va la ruta, que a veces también la velocidad, que por eso ya les pusimos puntos fijos de revisión también, y bueno, Llanitos y Mololoa con los horarios. Puede ser una ruta que es muy buena ruta y que ustedes lo pueden ver desde sus choferes, las unidades. La ruta 15-1, eso es buena unidad. Progreso 2, son pocas las quejas. Progreso 3, también pocas las quejas, pero fíjense, en la Progreso 3 tenemos unas situaciones donde hemos identificado que es donde hay más accidentes con ciclistas, en la parte de la México y en la Victoria.
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3: Nos vamos con más información. El gobernador del estado, Miguel Ángel Navarro Quintero, y su esposa, la presidenta del DIF, Beatriz Estrada Martínez, visitaron visitaron a los primeros 15 pacientes operados durante la jornada de cirugías de rodilla y cadera, quienes se encuentran en recuperación en el Hospital de Especialidades IMSS Bienestar, doctor Antonio González Guevara. La meta es atender a más de 90 personas de distintos municipios de la entidad, principalmente adultas mayores que durante años han vivido con dolor y dificultades para caminar. Las cirugías buscan ayudarles a recuperar movilidad y autonomía para realizar con mayor facilidad sus actividades cotidianas. Entre los primeros pacientes se encuentra Andrés Velasco, quien es originario de Compostela. Durante más de 15 años padeció problemas en ambas rodillas. Después de la cirugía, agradeció al gobernador, a la doctora Beatriz y al personal médico y de enfermería por la atención recibida.
5: La verdad, yo he padecido bastantes años, más allá de unos 15 años, y mi problema es de mis dos rodillas. Gracias a Dios, gracias a la campaña del doctor y al doctor Beatriz, que pues nos ha servido bastante a todo el pueblo, a toda la gente que estamos pues malos de nuestras rodillas, ya que pues una cirugía es bastante cara y pues realmente no tenemos suficiente economía para poder realizarnos fuera de particularmente. Gracias a su campaña de ellos, gracias a su apoyo, hemos estado pues por ellos, estamos ahora así disfrutando. Yo le quiero agradecer a todos ellos, a todos los médicos, a todo el personal de la enfermería de aquí del hospital. Al IMSS Bienestar quiero agradecerle también suficientemente. Muy amables y muy limpio, y muchas gracias a ellos. Y al doctor Navarro y su esposa, a Beatriz. De todo corazón les agradecemos porque, la verdad, nos han vuelto a vivir la vida otra vez. Mejor que estamos anteriormente con ese dolor.
3: Por su parte, Manuel Delgado Bustamante de Ixtlán del Río recibió una prótesis de rodilla y comenzó a dar sus primeros pasos después de la operación. Durante la visita compartió lo que representa para él volver a caminar después de años de enfrentar serias limitaciones.
6: Muy a gusto me siento, no me duele nada. Una cirugía de rodilla, me pusieron prótesis aquí adentro y me siento muy a gusto, porque ya me viste. No me había levantado ni una vez hasta ahorita. No, tenía 12 años, bien jodido la pierna. No podía caminar yo 50 metros nomás. 50 metros y me sentaba media hora y arrancaba otro ratito hasta que llegaba a la plaza. Una chulada, nos han atendido muy bien toda la gente. Pues le mando el mensaje de que muchas gracias, le mando de todo corazón, que por ello pues estoy curado ya, y ya me vieron ustedes también, que ni me había visto yo.
3: Navarro Quintero y la doctora Beatriz Estrada conocieron la evolución de quienes ya fueron intervenidos y conversaron con ellos sobre su proceso de recuperación. La jornada de cirugías de rodilla y cadera continuará hasta superar las 90 operaciones previstas, acercando esta atención a personas que, como Andrés y Manuel, han pasado años con dolor y limitaciones para caminar.
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2: Bueno, faltan 10 minutos para que sea las 8 de la mañana. Vámonos con información deportiva con la reina de los deportes, Michelle Cruz Montero, que ya está lista en la línea telefónica. Mis buenos días, adelante.
7: Buenos días, Marcos, Andrea. Así es, tenemos información deportiva, y es que tanto en el auditorio Amado Nervo como en la unidad deportiva Nayarit ya está todo listo, o más bien se están llevando a cabo los preparativos, afinando detalles para lo que será este gran evento, que es el Panamericano, Campeonato Panamericano Junior 2026, y el segundo evento clasificatorio a los Juegos Panamericanos de Lima 2027. En el Auditorio Amado Nervo se ha dispuesto un área, Marcos, Andrea, donde las delegaciones estarán realizando sus entrenamientos previo a la competencia. Mientras que la unidad deportiva Nayarit se ha dividido prácticamente en dos, una parte donde es el área justamente de la competencia, donde está la tarima, donde hay una sección de gradas, donde además el público podrá entrar gratuitamente y disfrutar de este evento, acercar a los más pequeños a que conozcan qué es la halterofilia y demás. Y la parte de atrás, la segunda mitad, podríamos decirlo así, es donde los atletas que van a ir en la lista, ¿no?, de la orden del día, conforme la federación lo disponga, es en la parte donde estarán realizando sus calentamientos previos a subir a la tarima y hacer sus mejores marcas. Ya todo está dispuesto, todo se afina los últimos detalles. Incluso ya llegaron algunas delegaciones. Ayer vimos gente de Colombia, de Argentina, de Guatemala, que está haciendo un campamento justo en las villas deportivas que están ubicadas ahí en la unidad deportiva Nayarit y que les han resultado muy cómodas porque muy en corto tienen el área de entrenamiento, muy en corto tienen, van a tener el área de competencias. Espera una participación de casi 300 atletas de 22 países que empezarán a llegar desde esta semana. El viernes ya tendrían que estar todas las delegaciones participantes acá en la capital nayarita. Viernes y sábado se lleva a cabo pues algunos congresos por parte de la Federación Internacional, como de dopaje, entre otros puntos. Y el domingo arranca la competencia. Las competencias son del 4 al 8 de octubre. El domingo empiezan a las 10 de la mañana, después hay otra sesión a la 1, se hace un corte a las 4 de la tarde para hacer un protocolo muy sencillo de inauguración, donde estarán presentes las autoridades deportivas, la gente de la federación, para continuar la competencia a las 5 de la tarde. El lunes, a partir del lunes, martes y jueves, pues se llevan a cabo ya las competencias desde las 9, 10 de la mañana, una sesión a la 1, una sesión a las 4 y la última sesión sería a las 7, de acuerdo a la categoría y a la rama y también a la división, ¿no?, del peso, cómo se maneja en el levantamiento de pesos. Así es que ahí habrá mucha actividad la próxima semana, ya a partir de estos días, pues los movimientos de preparativos y demás. Un evento bien importante, Marcos, Andrea, porque abre el proceso para los Juegos Olímpicos de Los Ángeles 2028, sobre todo los que pretenden tener la clasificación para Lima. Entonces, pues un gran evento sin duda para Nayarit. Por supuesto que hay participación de nayaritas. Valeria Íñiguez, Leonardo Torres y Paulina Haro estarán subiendo a la plataforma. Checaremos qué día y a qué hora les toca para que estén pendientes. Y bueno, pues también decirles que la delegación nayarita de paraatletismo ya está lista para ir a representarnos a la Paralimpiada Nacional CONADE acá en Guadalajara del 3 al 11 de octubre en la disciplina de paraatletismo y la paradanza deportiva del 7 al 10 de octubre. Ayer la directora de INCUFIT, Carolina Lugo, pues reconoció el trabajo a cada uno de los atletas, también pues les fue entregado su material y su pues kit de viaje para que ellos representen dignamente a Nayarit, y estaremos muy pendientes de las medallas que puedan sumar en esta competencia para el estado. Es lo que tenemos esta mañana, compañero.
2: Oye, Mich, ya entramos al mes de octubre y ya no se ha oído tanto ruido, ¿será porque ya están a gusto, porque ya tienen todo vendido?
7: De
2: Jaguares, perdón.
7: Bueno, Jaguares ya tiene todo vendido para el primer partido, que es la inauguración de la temporada. Se acabaron los boletos creo que en menos de 12 horas, pero pues hay todavía boletos para la serie inaugural, entonces nada más hay que checar. Sí, están de repente como muy
2: calladitos,
7: tranquilos,
2: ¿no?
7: Hay actividad, pero están en actividad los Jaguares. Con dos compromisos, creo que tienen partidos en Tucson y con lo del Béisbol Fiesta, y el equipo se dividió en dos porque tienen otro compromiso también en Estados Unidos. El chiste es que se foguean los peloteros, ¿no?, antes de iniciar la temporada, y ya pues todos juntos ya el manager decidirá cuáles estarán en los puestos principales, ¿no?
2: Bueno, ojalá, vamos a ver qué pasa, ¿no?, porque ya pues, este mes es la inauguración, el día como el 15 por ahí más o menos, ¿no?
7: Sí, el 15, el
2: 13. El 13, perfecto. Faltan menos. Gracias, Mich, que tengas un excelente día.
7: Igualmente, abrazo para...
3: Abrazos, Mich.
2: Abrazos, Mich. ¿Tenemos tiempo o ya nos vamos? Ya nos vamos. Adiós, hace con la manita así de... Vámonos, ya nos vamos.
3: Gracias, que tengan un excelente día. Hasta mañana.
2: Mañana nos esperamos en punto de las 7. Gracias a Dulce, a Sergio, a todo el equipo. Gracias por acompañarnos. Hasta mañana.

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1: Son las 7:59.
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0: Las 8 de la mañana ya con 4 minutos. Muy buenos días, tengan todos ustedes. Y pues estamos muy contentos porque entramos a octubre. Esos gritos, ese aplauso, eso que se sienta que ya entró un mes que para mí se me hace hermoso. Donde vienen cosas así, ya tienes la sensación de pues ya poner los altares de muertos. Esto ya también te está dando a ti como el espíritu navideño, aunque no lo creas, ¿sale? Porque ya estás empezando a idear. Y pues bueno, disfrutando también de este mes de los monstruos, así como tenemos aquí este tema de Monster Mash. Pero, que hay mucha gente que dice, es que a mí no me gusta disfrazarme, es que no sé, pero pues hazlo, tú hazlo, disfruta de esta magia de octubre. Hay que ver lo bonito y lo hermoso de la vida, ¿sale? Que si dimes, diretes, que bueno, cada quien ya a veces ideas en cuestión hasta de religión y eso, pero bueno, a esta vida vienes a ser feliz, ¿sale? Y si quieres ser feliz, pues fluye con todo.
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0: Son las 8:05. Buenos días, tengan todos ustedes bienvenidos aquí a Mercado Sonidero, donde bailamos todo lo que tenga ritmo, ¿ok? Soy tu amiga Carolina Barragán, así que estamos dando inicio hoy en este primero de octubre del 2026. Apúntale bien porque ya no lo vuelve a repetir. Tenemos una línea telefónica porque si creías que no había línea telefónica, pues aquí está nuestro teléfono en cabina, 311-210-5955.

Con ánimo, un día de quincena, inicio de mes de octubre, ya casi, casi se siente el fin de semana, así que, ¿qué más puedo pedir? ¿Qué más puedo pedir? Buenos días a todos ustedes, bienvenidos a Mercado Sonidero, ya te levantaste, pero aquí vienes a despertar. Ya vienen aquellos cuentos, esas leyendas. ¿Te ha sucedido algo paranormal? Pues aquí vamos a estarnos contando historias. Yo les voy a contar unas que me han sucedido bien, bien, bien macabras. De esas de las que te dan mucho miedo. Y tengo que contártelos desde muy temprano, porque si no, no puedes dormir.

Ya son las 8 con 10 minutos y qué tal, Michael Jackson aquí bailándonos el thriller. Y yo también, yo sé hacer muy bien esos pasos y más los fines de semana. En entre semana también, no puedo a veces levantarme de la cama y parece que estoy haciendo ese video musical. Mandamos un saludo a mi amiguita Elena Rivers, buenos días. Ella sí viene emocionada porque entra este mes, porque también andamos por ahí ya haciendo algún festejo de alguien que va a cumplir años, que no quiero decir su nombre. Mando un saludo también allá a mi hermana Claudia Barragán, buenos días. ¿Cómo andamos? Ya después de que Pedrito estuvo un poquito... pues en estado de temperatura y gripas, ya se ve un poquito mejor. Vamos a escuchar esta, a ver cómo se escucha, Son las 8 con 11 minutos, buenos días a todos ustedes.

Bueno, ya las 8:13, que no se te vaya a hacer tarde. Vamos a continuar con más aquí en Mercado Sonidero. Mandamos un saludo a Pedrito. ¿Cómo está ese niño? ¡Qué hermoso! ¿Ya se siente mejor? ¿Cómo anda? Él y la gatita que tiene ahí, a su cuchilla también, esa

Ahorita les mandamos un saludote y a su mamá también, creo que ya lo lleva a trabajar. Les mandamos un saludo a todos ellos y pues vamos a seguir escuchando más de aquí, de lo que es el mercado sonidero. Y más hoy en este día que estamos entrando a lo que es el día primero de octubre del 2026. Y yo creo que Pedrito es el más feliz de haber entrado en este mes, ¿o no? Ya tiene ahí sus monstruos. Sus cadavedas.

Bueno, ya las 8 con 14 minutos y estamos aquí en Aztlán Radio a través del 550 AM y en el 100.3 FM. Mandamos un saludo a todos ustedes y yo te voy a hacer una pregunta. ¿Y tú ya tomaste café? Porque ¿qué creen? Sí, sí, exactamente eso que estás pensando. Pues hoy es el día del café, así que hay que tomar mucho café, ¿sale? Vamos a escuchar el tema, ¿ya tomaste café? Y ahorita vamos a ver por qué es el día del café.

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2: Ya a las 8 con 18 minutos y mi pregunta es, ¿ya tomaste café tú? Por ahí escuché, y estuve viendo ahí, revisando. Ya saben que yo no soy chismosa, simplemente vengo a informarles. Pero ahí por redes estuvo diciendo que por ahí en un lugar donde venden café, que ustedes saben que son tiendas que hay en varios puntos y casi por lo regular en las esquinas es color rojo, pues iban a estar a peso el café. Por ser precisamente hoy el Día Internacional de Café, ¿sale? Pues eso se celebra anualmente cada primero de octubre desde el 2015. O sea, lleva poquito, la celebración. Y fue proclamado por la Organización Internacional del Café en el 2014.
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2: Así que hay que festejar porque hoy es el Día del Café. Hay que festejar porque ya entramos a octubre. Y vamos a festejar porque Pedrito va a hacer una fiesta de Halloween. Que nos está invitando, a ver qué va a hacer, que nos diga qué es lo que va a hacer porque nos está invitando y pues para ir a la fiesta.
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Las 8:20, buenos días a todos ustedes. Mandamos un saludo a todos los choferes del transporte público que nos estén escuchando. Les mandamos un saludote también a todos los mercados del bello estado de Nayarit. Mandamos un saludo al bello estado de Nayarit. Allá hasta el rinconcito aquel más pequeño que nos escuchen. Solo. Mandamos aquí un saludo también para la ciudad de la X, Jalisco, Nayarit.

0: Mandamos un saludo para Tony, Tony, su Michi feliz. Hay que recordar que está buscando un Michi color naranja. Hola.
1: Buenos días.
0: Hola, buenos días. ¿Quién nos habla?
1: Bendiga, Oscar, de acá, de Jalisco, Hollywood.
0: Oscar, desde la ciudad de la X, del taller de laminado y pintura.
1: Los Brothers.
0: Los Brothers. Muy bien, Oscar. Dime qué canción quieres escuchar.
1: La que te pedí ayer, pero ya me acordé del nombre.
0: A ver, ¿cómo se llama?
1: Para ti, mi amor.
0: Para ti, mi amor, ok. ¿Y alguna dedicación especial?
1: Sí, para mi esposa.
0: Okay. ¿Cuál es su nombre de su esposa?
1: Chely.
0: Para su esposa Chely. Muy bien. Ahorita te la vamos a poner, Oscar. Sí, pon ahí, di dónde estás ubicado en el taller.
1: Ya voy caminando para allá, ya están los muchachos.
0: Allá están. A ver, ¿dónde está ubicado el taller de laminado y pintura, brothers?
1: En la colonia 24 de Febrero, por la calle Morelia, esquina con Alfonso Franco.
0: Así que ya saben, si ocupan algo, arreglar algún detalle más ahora en diciembre, que ya empieza a caer ahí un poquito más de dinerito, y a veces tenemos que hacerles detalles a nuestros coches, ahí tenemos una buena opción a cargo de nuestro amigo Oscar.
1: Así es.
0: Bueno, muy bien, Oscar, que tengas un excelente y bonito jueves e inicio de mes, sale lleno de mucha abundancia. Nos vemos.
1: Para todos.
0: Ok, saludos a todo Radio Slan y a todo el bello estado de Nayarit. De parte de Oscar y lo que es el taller de Brothers. Los hermanos Brothers.
1: Amén.
0: Bueno, que tengas un bonito día. Mandamos un saludo también a Estética Nancy en Jalisco, que nos está escuchando también allá. A Claudia Barragán, la maestra de la escuela. Ea, ea, es que estamos haciendo ejercicio. ¡Eva! Y a Pedrito que ya va ya con su mamá a trabajar. Elena Rivas, El Scars Multillanta, siempre presente también aquí en Aztlán Radio.

0: Ya son las 8:26 y vamos a continuar con más música y un tema que nos solicitó Oscar desde la ciudad de la X, allá en Jalisco, Nayarit. Un saludo para todos ellos y un aplauso porque madrugan también, hombre. Eso, así es la gente, Nayarita, bien chambeadora. Y sobre todo románticos, y el amor. Y este tema que dedica especial a su esposa Chely, un aplauso. ¡Que viva el amor! ¿Sale?
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0: Así que vamos a escuchar este tema que es a cargo de Lalo Mora, y esto es... Para ti, mi amor. Ahí te va, Chely, escúchala bien.

Ya son las 8:30 y así fue como escuchamos este tema allá, que fue aquí especialmente para esa persona, Chelly, la esposa de Oscar, allá en el taller, brother. Le mandamos saludos allá en Laminado y Pinturas, desde muy temprano trabajando. Hoy estoy viendo aquí en las redes, pues que resulta y resalta que ponen así como última hora. Mira, fíjate bien, como última hora. Trailer choca con un Converse. ¿Qué hubo, eh? Converse, o ¿cómo se llama este carro? Un Corvette. Se impacta contra un tráiler en el libramiento de Tepic. Esto fue allá a la altura del puente de San Cayetano. Vamos a hablarle para que vayan allá al taller mecánico Los Brothers, ahí en Jalisco, Nayarit, con nuestro amigo Oscar. Y pues bueno, yo sé que a lo mejor dicen, pues no es algo que a lo mejor mucha gente pues no le interese, ¿verdad? Pero acá te voy a decir una ley que se aprobó, que yo estoy muy contenta, ¿sale? Porque de último momento dan un paso histórico, ¿sale? Los animales son reconocidos como seres sintientes, o sea, que sienten, ¿sale? Y por eso el Senado aprobó la Ley General de Bienestar y Cuidado y Protección de los Animales. Este es un avance de reconocer de que los animales sienten y que sufren y que merecen un trato digno. Así que muchísimas gracias, un aplauso. Eso nos va a traer que tengamos esa amor a los demás, amor a la vida, ¿sale? Nos van a enseñar a que nuestros hijos, eso, casi casi a fuerza. El animal no puede decir, ay, es que ese animal no siente. No. También es un ser vivo y es una vida. Así que si amas la vida, cuida a tus animales, protégelos, quiérelos, comparte de tu familia. Y si no, mejor no adoptes, mejor no tomes ningún perrito que lo tenga sufriendo, amarrado, ahí entretenido sin darle de comer. Así que yo te recomiendo que si eres buena persona, mejor dejes fluir a los animales si no te gustan, no te agradan. Dicen, que los espíritus con mucha oscuridad o que son medio malvados no les gustan los animales, por eso. Dime de qué espíritu eres tú. Pero yo estoy súper contenta por esa situación. Aparte que también ya van a estar estableciendo las normas que si tienes un animal amarrado, que si tienes un animal ahí en tus techos, que si hiciste sufrir un animal. No. Esto ya va para cárcel, ¿eh? Para que se pongan truchas.

0: Las 8:34, vamos a ir una breve pausa y regresamos con más aquí en Mercado Sonidero. ¡Buenos días! ¡Ya es hora de despertar!
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0: 8:36 minutos.
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4: Okay. Entonces, para eso ahí está. Ahora, vamos a ver aquí en México, ¿sale? Porque la UNESCO declaró el Día de Muertos como un patrimonio cultural inmaterial de la humanidad en el año 2008 por su profunda importancia comunitaria e histórica. ¿Sale? Esta fecha coincide con el final del ciclo agrícola del maíz, igual que acá, ¿eh? O sea, porque la finaliza lo que es el recoger el fruto del maíz, ¿sale? Y pues se hacen ciertos rituales, ¿sale? Agradeciendo al universo por ese sembradío. Pero también, dice, se encuentran con la bienvenida de las ánimas y empiezan a celebrarlo por el lado católico como el Día de Todos los Santos, ¿sale? Es cuando empiezan a llegar todos los santos. Bueno, aquí en México nosotros tenemos bien conocidos porque lo que no ponemos calabazas, pero la diferencia es que nosotros ponemos la flor de cempasúchil, ¿sale? Estas flores en color naranja, sale muy parecido al color de las calabazas, sale, no solo adornan, sino también dicen que es la guía hacia que las almas con su color y aroma las sigan, o sea que van a estar las almas siguiendo a esas flores y van a estarlas ahí pues aprovechando, sale, o sea, si pones un cempasúchil es más fácil que tu persona que ya trascendió, ¿sale? Te esté ahí siguiendo por el cempasúchil, ¿sale? Bueno, entonces aquí eso hacen. También te puedo decir que la representación de un cráneo y de las tiras ahí que simbolizan de huesos y todo eso, pues realmente son por la trascendencia que tenemos, ¿sale? Y se les colocan los banquetes sagrados o lo que les gustaba a los difuntos, ¿sale? Esta tradición que pues era que se compartía por el hecho de que pues antes cuando estaban vivos les encantaba, entonces ya después de fallecidos, por lo que hacemos es querer complacer su alma con ese gusto que es tan humano y tan de vida y pues con una comida. A mi mamá recibí con pozole, uno aguachile, pozole, no, tengo una lista muy larga, no crean, no me pongan refresco, no me pongan agua. Y bueno, así fue. Ahora, estaban diciendo también, yo estaba ayer viendo ahí en el YouTube. Mientras tanto, estoy aquí en la biblioteca grandísima de San Google, ¿va? Pero la Catrina, su origen fue creada por el grabador José Guadalupe Posada, como la calavera garbancera. De hecho, yo vi también que en esa había como un tipo de reclamo hacia la sociedad de gobierno y todo eso. Y pues después de haber hecho eso, Diego Rivera pues hace algo similar, pero ya pone con vestimentas elegantes en un mural a una calavera, que la cual le llama ya de otro nombre, ¿sale? Pero salió primero, que ya le llama Catrina acá Diego Rivera, pero salió primero de José Guadalupe. Pues, o sea, ya ves que cuando camina un loco siguen los demás siguiendo, así que copiones. No, pues es que el problema es de que José Guadalupe ya lo tenía puesto de un lado y de ahí empezaron a venir muchas ideas de poner calaveritas y estar demostrando la representación de cuando trascendemos. Así que ya sabes tú que vas a festejar Halloween, Día de Muertos, el día que vienen las mascotitas, ahorita vamos a sacar también la lista. Yo voy a festejar de todo, el chiste es festejar, así somos los mexicanos.
5: Pueden avanzar hacia adelante mientras ella grite, luz verde. Si detecta que se mueven posteriormente, serán eliminados. 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

Ya son las 8:48. Buenos días. Entonces vamos a hacernos la pregunta, ¿qué vas a festejar? Ya viste que no hay mucha diferencia en cuestión de los festejos, porque yo estaba escuchando, ay, es que utilizan los trajes esos porque es el día del chamuco y eso. No se me espanten, hombre, lean la historia o de dónde viene, dónde proviene todo. Pero realmente, pues ahorita los disfraces son por todas las modernidades de las películas, esas shockies que existen, esos, no sé, hay muchas cosas que venden ya precisamente en las películas americanas que te dan miedo, pero recuerden que ese disfraz es para asustar a los espíritus y no te vayan a tocar. Y acá pues realmente lo que hacemos nosotros es disfrazarnos de catrines, ¿sale? ¿O no? La representación de cuando ya trascendemos de lo que queda nuestro cuerpo físico.

Buenos días a todos ustedes. ¿Cómo estás, Elena Rivers? ¿Esperando ya para hacer el festejo? Hombre, mi amiga ya anda también, igual que Pedrito, viendo qué va a hacer este mes. Sonido. Estoy viendo qué es lo que consumen más o qué es lo que consumimos más acá nosotros los Nayarita, que comemos. ¿Eso ustedes creen que es el marisco y el pescado fresco? Claro, claro que sí, de mi parte sí, no sé.

Ya son las 8:51 y ya casi nos vamos, ya casi. Es que estoy viendo aquí unas calabacitas con queso. Ok, gratinados y acompañados de una ensalada. Está bueno, ay, esta dieta. Pero pues yo quiero un pan de muerto para mi café, y más siendo hoy día del café. Y bueno, vamos a ver qué efectos tiene el café, sale, en nuestro cuerpo. Porque yo sé que es buenísimo para nosotros consumirlo, sale. Y por eso debes de saber estos 10 puntos.

0: Y bueno, también hay café Nayarita muy bueno, así que hay que buscarlo, sale, porque la verdad vale la pena. De los altos, de los bajos, de los medios. Pero es Nayarita y es muy bueno aquí en la Casa del Café, que puedes encontrar cerca de la calle Veracruz y Victoria, por donde está la calle de las Changueras. Un saludo a todos ellas. Y pues ahí también está la Casa del Café, pero también puedes venir, ir a un expendio allá en Jalisco. Tenemos, por ejemplo, café, allá están los Ocampos, está Doña María. Yo compro uno que se llama Doña María, ¿sale? Así que hay varios lugares de café que puedes ya cada quien agarrar su gusto o lo que te guste, más fuerte, más suave, más todo. Pero quiero que sepas por qué debes de tomar café. Bueno, quiero que sepas que estimula el cerebro y le da concentración. ¿No me ven ahorita estimulada y con mucha concentración, sale? Porque la cafeína bloquea la endonosina, sale, esta neurona que te da sueño. Y aumenta la actividad cerebral y eleva los niveles de que andes ahí con esa dopamina fuerte, sale. Y la mayor de las alertas es darte mucha concentración. Te ponen alerta y te pones muy concentrada. Si ves un mosquito pasar, lo ves pasar y como vuelve todo. Segunda, aporta una gran cantidad de antioxidantes, ¿sale? Y esto nos ayuda para combatir los daños celulares y reduce la inflamación. Ahí te va, tómate eso. Protege la salud del hígado. Con razón, bien sana yo. Beber café de forma regular se asocia a que tengas menos riesgos de sufrir hígado graso, cirrosis y daño hepático. Incluso ayuda a frenar la progresión de estas enfermedades crónicas del hígado. Reduce el riesgo del diabetes tipo 2, sale, consumir taza de café, una por lo menos al día, te ayuda a que disminuya el riesgo de desarrollar diabetes tipo 2. Ayuda a quemar grasa y acelerar el metabolismo, así que ahí verán, como que no, hasta para la dieta, qué hubo, Disminuye el riesgo de enfermedades neurodegenerativas, ¿sale? El consumir este café te ayuda a que tengas menos probabilidades, hasta de un 60%, de tener Alzheimer o Parkinson. Así que ayuda a proteger tus neuronas de inflamaciones también en el cerebro, ¿sale? O sea, que no se te inflamen, es que a veces no me comprendo. Estoy leyendo las dos cosas. Puede ayudarte a elevar la presión arterial de forma temporal. Y sí, yo a veces amanezco con la presión arterial súper baja y el café me da esa adrenalina. Y aparte los que van manejando también de la calle. Ahí te va también. Mucha gente dice, se me va el sueño cuando tomo café, pero dice que antes de dormir puedes activarlo una hora antes, consumirlo, para que así puedas dormir y tengas una buena calidad de sueño a profundidad. Es al contrario, pero una hora antes para que tu cuerpo vaya suavizando después de la adrenalina que se aumenta y tengas un sueño placentero. Pero también si consumes demasiado café, te puede provocar palpitaciones, temblores e irritabilidad. Por eso yo nomás uno, porque luego ando. Se supone que la dosis recomendada es de 3 a 4 tazas de pequeñas, ¿eh? Es que las tacitas de café son pequeñas. Lástima que, por ejemplo, yo quisiera tener unas tazas de café de 2 litros en mi casa. Porque a veces yo me tomo el café en la noche y digo, me hace falta. Pero realmente son muy pequeñas las dosis que debes de tomar, ¿sale? Son unas tacitas cafeteras, es que son las del llamado jueguito de té. Así que vale la pena tomar café y si es Nayarita y consumes local, mucho mejor. Ya me voy, ya. Ahí voy, ya. Ya nos vamos, muchísimas gracias por habernos acompañado aquí en Mercado Sonidero. Te espero el día de mañana de 8 a 9 de la mañana para disfrutar de buena música, despertar juntos y aprendiendo aquí en San Google, Bueno, son ya las 8:56, que no se te haga tarde, que tengas un excelente jueves, inicio del mes.
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2: Con 57 minutos.
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5: Sancionan a un conductor de la ruta Progreso 4 y detuvieron su unidad por no detenerse en la parada para recoger a un menor, quien tuvo que correr detrás de la unidad, hecho del que fue testigo la misma secretaria de movilidad Sistiel Buaya, quien en ese momento hacía algunas revisiones sobre el servicio que brindan las rutas del transporte público. La diputada Marisol Contreras, integrante del grupo parlamentario de Morena, presentó ante el Pleno una iniciativa para reformar el Código Penal para el Estado de Nayarit en materia del delito de falsa imputación contra docentes. La reforma establece sanciones para quienes acusen falsamente a docentes de cometer delitos o faltas administrativas. Este fue el corte informativo para Aztlán Radio, informó Gabriel Carrillo, la voz de nuestro origen.
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6: Amigas al rescate, puede ser un rescate, pero también puede ser todo lo contrario. Para eso vamos a platicar hoy con nuestra especialista del tema. Ya está aquí. Comenzamos.
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6: Y ya estamos para comenzar de lleno con el tema de hoy, SOS Amigas al Rescate, cómo ayudar a tu amiga en problemas sin meterle más problemas. Puede pasar, ¿eh? Puede pasar. Tenemos como especialista en esta mañana a la psicóloga Paloma Ruiz, que le doy la bienvenida con todo el amor y el cariño. ¿Cómo estás?
8: Estoy muy bien.
6: Ya te extrañaba.
8: Muy contenta de estar aquí, recordando que los hemos hecho temblar en algunas ocasiones.
6: Ay, no, no lo llames, no lo llames.
8: No, no, no. Cancelado. Gracias, Luz, por considerarme para este tema tan lindo que se habla y se conoce entre nosotras, pero no pienso que no ha estado como puesto desde un lugar diferente.
6: Así es, el tener amistades, el querer, pues, hasta cierto punto resolver.
8: Salvar
6: a las amigas que están en problemas, sí. Y que ellas nos salven a nosotros también, ¿verdad? Es como, nosotros tenemos un código, por hecho así le puse al programa, nuestro código es SOS. Cuando nosotros mandamos un SOS, urge vernos. No es de que si puedes, de que si tienes algo que hacer. Tú sabes cómo pero tienes que estar. Y es algo que tenemos como yo, como unos 15 años o más implementándolo, porque hay veces que sí hay situaciones que te superan como persona.
8: Totalmente que sí. Por ahí dicen que la vida se camina con amigas.
6: Sí.
8: Y así, aunque sea una, aunque sean dos, aunque sean tres, aunque sean 25, la vida se camina con amigas. Y qué bueno que tienen ese código. Creo que es un buen tip para quienes tenemos grupos de amigas y de repente no queremos pedir ayuda. Y ahí, en su caso, que mandan este SOS, o que cada quien tenga su palabra clave para poder hacerse presentes.
6: Sí, y mira que dentro de esta intervención o esta cita para platicar qué es lo que me pasa o qué es lo que te pasa, porque hay una crisis evidentemente, eso es lo que yo quiero que abordemos hoy. Okay. Porque a veces por querer sacar de los problemas a una amistad, la metemos más diciéndole, mira, vas a hacer esto.
8: O la alejamos.
6: Mira, no quiero que vuelvas a hacer esto otro. Es que ahorita hay que dejarla.
8: Primero hay que identificar si mi amiga realmente está en peligro.
6: ¿Cómo?
8: Cuando la situación que está viviendo compromete su bienestar económico, físico, psicológico, sexual. Cuando hay cuando se compromete su bienestar en cualquiera de estas áreas, entonces podemos hablar de que mi amiga está realmente en peligro, en un peligro inminente. Porque hay ocasiones en las que está pasando una ruptura, en las que falleció algún familiar, es decir, cosas que tienen que ver con lo cotidiano, con la vida, con los ciclos de la vida, terminar un trabajo, salir de un trabajo, terminar una relación, tener un bebé, es casarse, o sea, como lo que viene con la vida, con lo cotidiano y que me genera incomodidad, malestar, bueno, pues ahí estamos, nos escuchamos, pero si lo que mi amiga está viviendo compromete su bienestar de sobremanera, es decir, se está quedando sin dinero, la vemos que ya no se arregla, la vemos golpeada, la vemos lastimada de alguna forma, empieza a hablar y decir, es que ya estoy muy cansada, ya no quiero estar aquí, si yo pudiera y hiciera tal o cual cosa. Se habla de suicidio, hablando de que septiembre es el mes donde se le pone foco a ello. Ahí es en donde sí mi cercana, mi amiga, está verdaderamente en peligro, ¿no? Hablando de SOS, peligro es si su bienestar en alguna de estas presentaciones se compromete, entonces sí, mi amiga está en peligro. De otra forma, solamente hay que acompañar, me quedo contigo, te escucho. Si tú te enojas, yo me enojo. Si tú lo odias, yo lo odio. Si tú la odias, yo la odio. Dependiendo, ¿no? Me pongo de tu lado o simplemente te escucho. Cuando hay un peligro inminente, entonces incluso se tiene que abrir la red de apoyo a profesionales, familiares de confianza, etcétera, etcétera.
6: ¿Qué cosa tan importante acabas de decir? Abrir la red de apoyo a profesionales, porque luego nos queremos convertir en la terapeuta de nuestras amigas. Sí. ¿Sí o no?
8: Es que lo ven a uno y creen que es fácil.
6: No, espérate.
8: Pero
6: y,
8: no.
6: Y uno como ya se siente un poquito mejor, ya quieres dar consejos, pero ¿qué crees? No es lo correcto. Aquí que la especialista nos lo diga.
8: Es que la diferencia entre ser amiga y terapeuta, a mí me pasa de repente que pues me buscan mis amigas y pues me pongo en modo amiga o te pones en modo terapeuta y son modos completamente diferentes. El tema es que cuando tenemos una amiga que ya va a terapia, entonces mi amiga que tiene recursos nuevos quiere poner esos recursos en mí o queremos nosotros poner esos recursos en nuestros amigos. Es como si empecé una dieta, no sé, la dieta keto, y me funcionó, quiero que todas mis amigas
6: estén. Toma, aquí están las copias.
8: Ajá, todas estén en dieta keto, todas, para todas comer lo mismo, porque sí, eso nos hace hablar el mismo idioma y eso nos hace seguir sintiéndonos pertenecientes a un grupo. Pero no podemos ser terapeutas de nuestras amigas, no podemos cargar lo que ellas están viviendo, cada quien es responsable de lo que hace. Pero ¿cómo sí puedo ayudar?
6: ¿Cómo sí?
8: Pregunta, ¿qué necesitas? ¿Quieres que solo te escuche? ¿Quieres que pensemos juntas qué hacer? ¿Quieres que te ayude a buscar ayuda? o solo me quedo aquí en silencio? Tenemos que aprender a preguntarle a nuestros cercanos cuando vienen con una situación o empiezan a platicarnos un problema. Ojalá que lo primero que salga de nosotros sea: ¿qué necesitas? ¿Quieres que solo te escuche? ¿Quieres que intervenga de alguna manera? Bueno, eso no lo vamos a decir a nuestros amigos, eso lo diría yo. ¿Quieres que te dé mi opinión? Uh-huh. ¿O solo quieres que te escuche? ¿Quieres que pensemos juntas qué puedes hacer, qué podemos hacer y que el otro decida? Eso sí lo podemos hacer.
9: Eso sí.
8: Eso sí.
9: Ahora, dentro de eso, ¿quieres que me quede? ¿Quieres que solo que te escuche? Y entonces ahí entra otra cosa.
8: Sí.
9: Que estamos escuchando, pero luego nos empezamos a sentir que se trata de uno.
8: Claro.
9: Y nos empieza a arder el estómago y nos empezamos a enojar y empezamos a traer nuestra historia y el rencor, la molestia que llegamos a vivir en una situación parecida. Y eso que tanto puede ayudar, ¿no? Todo lo que yo traigo ahí, ese zarro que traigo acumulado y que no he trabajado en esa retroalimentación con mi amiga después de oírla.
8: Fíjate que qué bueno que lo dices, porque era algo de lo que tenía pensado decir desde el principio, y es que cada caso tiene sus particularidades. No podemos nosotros generalizar que porque

0: Trabajo y ahora estoy así, emprendiendo. Ay, yo también. Fíjate que cuando y entonces se convierte una.
1: De mí.
0: El hecho de que la historia que mi amigo, mi amiga me está platicando, toque mi historia y me nazca este dolorcito y quiera yo hablar de mí, es algo completamente humano. Es algo natural. Somos empáticos, vamos a estar escuchando a alguien y claro que vamos a tener ganas de hablar yo también de lo que he vivido. Es completamente normal, es completamente natural y es completamente humano. Pero esto vendría un poquito después de lo que platicábamos ahorita. ¿Qué necesitas? ¿Quieres mi opinión? Sí, y ahí viene mi historia, y ahí vienen mis vivencias, y ahí viene lo que creo. No, nada más escúchame. Entonces, solamente escucho.
1: Y me muerdo los la la lengua para no
0: Claro, es que
1: intervenir.
0: imagínate, son dos mundos hablando de algo que fue incómodo, doloroso, molesto, etcétera. Y pues a veces sí cuesta trabajo detenernos en no hablar también
1: Claro.
0: de mi historia.
1: ¿Y qué te parece si sabemos qué opiniones se recogieron en la calle? Porque Miriam Gómez estuvo sondeando a algunas amigas. ¿Cómo responden ante estas situaciones de SOS? Vamos con Miriam Gómez, quien nos prestó su talento y su micrófono. Adelante.
2: ¿Y tú a quién recurres cuando tienes un problema? ¿A quién le harías esa llamada de auxilio? Hoy en Lo que nos conecta, vamos a descubrirlo. Acompáñame.
3: Pues amigas no tengo, solo una sobrina que es como si fuera mi amiga, nada más. Yo creo que sí es importante, ¿no? Tener a alguien de confianza. Para mí, respecto a mi persona, mi amiga puedo decir, es esa sobrina, ¿verdad? Pues depende de, ¿no? Si está dentro de mis manos poder apoyarla, claro que sí lo hago.
2: ¿Tú ayudarías a esa persona cuando te hablen?
3: Sí, a ella sí, a ella sí.
2: ¿Y tú crees que haría lo mismo por ti?
4: Mi mejor amiga. Comentario que no es de su agrado, que no le parece, ella saca la casta por mí y pone las cosas en claro. Yo para mí ella es una excelente amiga, es como mi hermana, confidencial, es mi confidente. Somos excelentes amigas, tenemos muchos años de conocernos.
2: Oye, ¿y qué estaría dispuesta usted a hacer por ella?
4: Uy, yo daría un año de mi vida porque a ella le fuera bien económicamente, emocionalmente, físicamente. Yo daría un año de mi vida.
5: No, casi no. Nada más a mi mamá y a mi hermana. Pues no sé, me han sacado en apuros, me han, pues, ¿cómo se dice? Me han motivado, pues, nada más. Sí, pues nada más consolación, palabras, nada más, lo único que he hecho. Para algunas amigas, pues.
4: ¿Quién? A mi cuñada. De todo le cuento a ella. Lo primero que corro es a mandarle mensajes a ella.
2: ¿Muchos años?
4: Sí.
2: ¿Y qué ha hecho ella por ti?
4: Uy, ¿qué no ha hecho? Me ha apoyado muchísimo.
2: ¿Y qué harías tú por ella?
4: Lo mismo, apoyarla o pues, en la enfermedad en la que se cuenta, ¿eh? Si llegara a ocupar de mí, también.
2: Sigue participando con nosotros. Mi nombre es Miriam Gómez, en la cámara Alonso Flores. Nos conectamos en la siguiente.
1: Gracias a Miriam Gómez y a Alonso que estuvieron en este sondeo, que por cierto aquí está también en estudio en esta mañana. Gracias, gracias. ¿Qué tal en las respuestas? ¿Qué puedes recoger de estas respuestas?
0: La primera es el mito de que tenemos que tener muchas amigas, que tienen
1: No,
0: que ser muchas.
1: no tienen que
0: Que
1: ser
0: tenemos que
1: muchas.
0: tener un grupo grande para tener un desayuno coqueto de señoras y instagrameable. No. Pero la realidad es que los círculos de amigas en realidad se cuentan con la palmita de una mano. Y a veces solo una o dos o tres. Entonces, no es necesario que cuando hablamos de amigas estemos hablando de que tengamos que tener 20, 30 grupos grandes. Con una, yo digo, con una, con dos, con tres, con cuatro, es porque luego son cinco y ahí dentro de ese grupo hay mini grupos, no hay como que con quién
1: La que se lleva mejor
0: conectas
1: con.
0: mejor. Entonces no, es un mito, no es necesario que tengan que ser muchas, con una muy

0: Con amiga, estamos a salvo. Y la otra es increíble la forma en la que las mujeres nos apoyamos y somos capaces de hacer lo que la otra necesite y...
1: Como dice, un año de mi vida estaría dispuesta a darle a mi amiga.
0: Sí.
1: Fíjate, sí, qué bonito,
0: sí.
1: ¿No?
0: Y sacar esa casta por los otros, sí, 100%.
1: Y es que en realidad la amistad cuando es sincera es un amor real, de verdad tu amor. Pero es algo también muy intangible a veces, Paloma. Yo creo que naturalizado. Amiga, ¿cómo estás, amiga?
0: ¡Hola, amiga!
1: ¡Hola, amigo! Y tú dices, pues espérate,
0: no es
1: nos vemos como cada 20 años y ni siquiera sabes cómo se llaman mis hijos, ¿verdad? Entonces, ¿cómo crees?
0: Sí. Ese seguimiento que podemos darle a las personas que tenemos cerca. Y... ¿sabes qué? Creo que hay otra cosa bien, bien importante y es poder empezar a revisar cuándo o qué filtros voy a tener yo para poder amar y ayudar de forma tangible e incondicional a mis amigos y a mis amigas, porque el deseo de quererles ayudar, rescatar, resolver es algo que va a estar presente.
1: Sí, claro.
0: De forma constante si son personas que amamos. Entonces creo que sí vale la pena tocar cuándo sí se vale que yo le dé un año de vida, que yo le pase dinero, que le deje quedarse en mi casa, que me saque a las 3 de la mañana de la mía, que me diga, oye, necesito que me prestes X cosa, y sí hacerlo, porque creo que sí es incondicional, pero también tenemos que tener nuestros propios límites.
1: ¿Y cómo saber dónde llegan esos límites? ¿De qué manera nosotros... pues no somos salvadoras, sí queremos ayudar, pero hay veces que también tú traes muchas complicaciones y dentro de todas esas te avientas también al lomo, perdón la expresión, la situación de esa querida amiga.
0: Totalmente que sí, y terminamos cargando situaciones que no nos corresponden y en ocasiones terminamos más lastimadas nosotras. ¿Cómo poner ese límite? ¿Cómo reconocer ese límite? Si por cuidarte me descuido. Si por cuidar a mi amiga me descuido yo, entonces hay que reacomodar y reestructurar. Yo te puedo prestar dinero si eso no compromete mi presupuesto, mi colchoncito, mi ahorro, mis necesidades básicas. Quédatelo, lo que necesites. Uh-huh. Pero si prestarte dinero me va a comprometer a mí, entonces yo sí considero que es un límite que se tiene que revisar.
1: Eso es en cuestión financiera.
0: Sí. En cuestión emocional, si mi amiga viene y me platica a mí algo que está pasando con su pareja, hablando de violencia, uh-huh. y a mí me nace ir y hablar con él y decirle cosas y... ay, podría decir más, pero...
1: defenderla.
0: Defenderla desde lugares distintos y eso puede comprometerme, entonces necesitamos establecer límites.
1: Pero es que es muy apasionado este tema. Cuando se trata de salvar a una amiga que es una hermana que tú elegiste al final,
0: sí.
1: ¿Verdad? Cuando es realmente tu amiga y el ver que está pasando por una situación grave o una situación donde está comprometiéndose sus ánimos, sus ganas de vivir, pues uno quiere entrarle. Quieres entrarle y muchas veces resolver, casi casi como quítate, ahorita
0: sí,
1: yo lo limpio
0: sí,
1: todo.
0: Sí.
1: Y no es así, ¿verdad?
0: No, es que mi proceso no es el del otro. Hay una... Cuando nosotros empezamos un proceso terapéutico y estamos haciendo trabajo interno, vamos despertando. Vamos reconociendo qué es mío y qué es del otro, ¿vale? Y me encantaría que las personas que estén a mi alrededor también tengan ese crecimiento, también tengan esa evolución. Y me gustaría, si alcanzo, a platicarte una pequeña historia que me platicó un paciente, justamente él me hizo este regalo y yo lo uso muy comúnmente. Y él me decía que había visto un video en donde una persona estaba grabándose a modo selfie en un campamento, casas de campaña, laguito, fogata. Entonces él decía, yo ya desperté y todos los demás siguen dormidos. A mí me gustaría ir a despertarlos, hablarles para que vengan y me acompañen. Puedo hacerlo, pero algunos se van a enojar otros me lo van a agradecer y otros van a seguir dormidos. Mejor, en lo que ellos siguen dormidos, yo me preparo un café y espero, o me voy a explorar. Y él decía, estoy hablando de todo tipo de despertar, de conciencia, espiritual, emocional, forzar a los otros a que despierten para que vengan a acompañarme porque yo ya desperté. Cada quien tiene que despertar a su ritmo. Aquí la chamba es, o el trabajo es, ¿qué voy a hacer yo mientras ellos siguen dormidos? Mientras ellos no alcanzan a observar que están en peligro, ¿qué puedo hacer yo?
1: Y ahorita con esta, es una anécdota muy, muy bonita y muy reflexiva. Vino a mi mente cuando una amiga tiene una situación de violencia extrema y se queda. Y tú estás viendo, sí, pero ella no ve.
0: Si estamos hablando de violencia extrema, entonces sí, nos brincamos a la amiga.
1: Ahí sí.
0: Sí. Y le hablamos a la policía, y conectamos con la familia, y le hablamos a un abogado, y tenemos todo el derecho legal y divino. Violencia extrema, sí tenemos todo, además de violencia y de abuso.
1: Pero fíjate, este es... Lo vamos, sí, a suponer, la golpeó una vez... Lo perdonó, se quedó, regresó. La volvió, okay, a golpear. Tú tienes miedo por su vida, sí, y corres. Sí. Pero ¿qué pasa cuando los golpes son distintos? Son psicológicos. Es cuestión patrimonial, financiera. Cuando tú ves cómo tu amiga estaba en una situación de cierto modo holgado y poco a poco esta persona va absorbiendo esa estabilidad, por no decirle más feo, y ya está metida en problemas, y ya está, le están cobrando, y ya no tiene a veces ni para comer. ¿Allí? ¿Qué podemos hacer como
0: amigas? Déjala hablar. Déjala hablar para que se escuche. Porque a veces este diálogo interno está en silencio, está en mute. Pero cuando nuestros amigos y nuestras amigas nos están platicando de las situaciones que están viviendo de manera constante, a la hora de que ellos platican, se escuchan a sí mismos. Se abren tres líneas. La persona que ama. La segunda situación tiene que ver con cómo esta historia toca la mía. Y la tercera es, ¿qué voy a hacer con esto? ¿Vale? Entonces... La primera situación es la que mi amiga está viviendo y hay que dejarla hablar. Acuérdense que sanamos cuando nos sentimos escuchados.
1: Para que se dé cuenta.
0: Ahí empezamos a sanar. Ahí nos escuchamos a nosotros mismos cuando hablamos con alguien más de la situación. Yo lo veo en terapia constantemente. A veces están ahí hablando, me están platicando una situación y justo en ese momento dicen...
1: Les cae el 20.
0: No me había dado cuenta de esto que... Entonces, cuando dejamos que el otro hable, se escucha.
1: Por eso es tan importante escuchar, no querer intervenir. No, mira, lo vas a hacer así, sí, porque luego hacemos eso, Paloma.
0: Sí. Ahora, sí, ya están muy metidos en el rol de terapeuta, que a mí me gustaría decirles que no, que mejor me las manden. Pero si yo estoy ahí, pues entonces que la conversación sea hacia la otra. ¿Y cómo te sientes? ¿Y tú qué quieres hacer? Y platícame qué pasó aquel día. Entonces tenía, entonces iban, repite lo que la otra persona te está diciendo. Entonces iban en el carro y de repente te jaló.
1: Parafraseando, sí, lo que pasó.
0: Parafraseas. Ajá. Oye, entonces estoy entendiendo que sucedió esto, esto, esto y esto. Y lo regresas y lo repites. Hasta ahí. Ahí puede ir la conversación y luego ya les pasan mi número.
1: Porque hay los primeros auxilios psicológicos, sí, eso sí lo puedes hacer como amiga, sí, pero no le vas a dar toda la terapia.
0: No, es como los paramédicos, es para que lleguen vivo al hospital.
1: Para que lleguen a
0: para
1: la cita con la psicóloga,
0: sí, sí,
1: o el,
0: sí,
1: psicólogo, sí, que realmente les va a ayudar.
0: Es peligroso.
1: Y es que yo creo que no vemos hasta dónde podemos poner en peligro a esa persona que tanto quieres,
0: no,
1: cuando queremos terapiarla. Y es muy común eso. Es que mira, a mí así me pasó y entonces yo le dije y hice y mira, San se acabó. Sí. Y aquí lo tengo, comiendo de mi mano. ¿Sí o no? Sí,
0: y ahí va la otra a hacer lo mismo.
1: Ahí vas a hacer lo mismo. Cuando la persona ni es igual,
0: no,
1: ni su situación es la misma, no, ni su personalidad es la misma, no, pero ahí vas a hacer lo que la amiga hizo y le funcionó. Sí. Le funcionó.
0: Hace días estaba, fui a comprar unas cosas y había tres chicas sentadas en una banca y una de ellas le decía, no amiga, es que lo que tú sientes es que te vas a quedar sola y lo que tú sientes es que va a pasar esto y lo que tú sientes es que ganas me daban de voltear, cállense, ¿no?
1: Déjala decir lo que siente.
0: Pues no puedes hacer eso. Yo no estudié mecánica automotriz y jamás le voy a decir a alguien qué hacer con su carro, aunque he llevado mi carro a que lo arreglen. Pasa lo mismo con la terapia. Aunque yo lo haya vivido, ir por la vida dando consejos solamente porque yo los viví es peligrosísimo. Redes sociales está llena de influencers queriendo ser terapeutas. Y después está llegan los pacientes mal a terapia porque siguieron recomendaciones de personas que les dijeron que podían hacer algo y eso les comprometió de sobremanera. La verdad, mi sugerencia ideal es solo escucha.
1: Para que se escuche.
0: Solo escuchen para que se escuche. No necesitamos hacer más.
1: Y esta persona sola va a tomar las decisiones.
0: Sí.
1: Ahora, ¿cómo intervenir? ¿Qué podemos hacer? ¿Por qué nos creemos terapeutas? Muchas otras cosas más. Las vamos a platicar en la siguiente media hora,
0: sí,
1: ¿te parece?
0: Me parece
1: porque
0: muy
1: por
0: bien.
1: Ahí hubo un video que compartiste en la semana que a mí me gustó mucho, bien breve, pero dice una gran verdad. Y a partir de eso vamos a platicar al ratito.
0: Claro que sí.
1: Pero ¿qué les parece si nos vamos a un corte de 3 minutos? Y estamos de regreso en Derecho de Mujer, Voces que Sanan. Regresamos.
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8: Así es, estamos de regreso en Derecho de Mujer, hablando de SOS Amigas al Rescate. ¿Cómo rescatar a tu amiga en problemas sin meterla en más problemas? En la primera media hora, nuestra psicóloga invitada Paloma Ruiz ya nos hizo un planteamiento muy interesante de cómo hay que escuchar para que se escuche ella misma y ella va a tener las respuestas que necesita. Sin embargo, estamos en un mundo de personas donde todos sabemos de todo, donde todos queremos aconsejar de todo. Digo, me mordí la lengua, si es cierto. Digo, a mí me pasa mucho. Imagínate cuántos programas no he hecho, cuántos temas no he abordado. Digo, y no por eso ya soy psicóloga, no soy doctora, nada de eso soy. Solo soy replicadora de lo que ustedes me enseñan. Pero eso no me da derecho a... Yo, a ver, espérate, amiga, cállate, porque yo ahorita te voy a decir qué vas a hacer. ¿Eso? No sería correcto.
9: Así no.
8: ¿Verdad que no?
9: No.
8: Pero
9: sí podrías decir, oye, fíjate que la semana pasada estuvo un especialista y me compartió que esto y esto. Yo aquí te dejo el dato y tú pues ya revisas y checas y si te queda bien, pues adelante. Eso fue lo que yo escuché. O, oye, amiga, me quedé pensando en ti, vi este video que me recordó a lo que estás viviendo, a mí me sirvió, ojalá te sirva. Es decir, tú puedes ir dejando información desde el amor incondicional que le tienes a los otros y lo puedes dejar ahí y ya. Si a tu amigo o amiga no le gusta, pues que te diga, oye, ya no me dejes, no me mandes nada. Recuerdo que una ocasión le dije a un amigo, amigo, yo sé que mi bebida tiene una mosca, pero la voy a ignorar, déjame, tengo mucha sed. Y no era mosca, o sea, había una situación y él me decía, hay una mosca, hay una mosca, hay una mosca, o sea, como con su preocupación de que yo iba a chocar y le aceleré, y yo le decía, déjame acelerarme, yo me voy a estrellar y tú recoge los pedazos. Amiga, yo te estoy diciendo muchas gracias, te amo. Porque al final los amigos somos los que vamos a estar ahí. Los amigos somos el verdadero príncipe azul de la historia que nos han vendido.
8: Oye, pero luego pasa que queremos estar interviniendo en vidas ajenas y ni siquiera arreglamos la nuestra. Por ahí grabaste un videíto hace unos días que tuvo mucha respuesta y me gustaría que habláramos de él, del mensaje que quisiste darnos para poner en contexto a quien nos escucha y nos ve. Y luego seguir en hablar de esta importancia del mensaje, del objetivo de tu video.
9: Sí. Les voy a contar por qué lo grabé. Estaba en sesión y me quedé muy incómoda y molesta después de haber visto el impacto que la pareja de una de mis pacientes tiene en ella. Y cuando ella se fue, después del trabajo terapéutico que a mí me tocó hacer, me quedé incómoda y entonces pensé lo fuerte del impacto que tiene estar rodeados de personas que no van a terapia, que no hacen un trabajo interno, que no voltean a ver qué es lo que está sucediendo conmigo y cómo estoy lastimando a quienes tengo cerca. Entonces pasa esta situación, trabajo con ella, se retira y yo me quedé muy enojada y agarré mi teléfono y ¿cuántos años tenías cuando te diste cuenta que venimos a terapia para lidiar con el impacto que tiene estar rodeados de personas que no vienen a terapia, que no hacen un trabajo interno? Mayormente, los motivos que nos llevan a terapia son muchísimos. Pero es muy común que yo trabajo con personas que están rodeadas de personas que no hacen trabajo interno. Y todo está puesto afuera, afuera, afuera. Hay juicios, hay castigos, hay violencia, porque no hay un trabajo interno.
8: Desafortunadamente así es, y estamos, como dicen, estamos rodeados.
9: Sí.
8: Estamos rodeados de personas. Que todos tenemos algo.
9: Todos.
8: Todos tenemos alguna situación.
9: Sí.
8: La diferencia es que hay quienes van a pedir ayuda y hay quienes pensamos que a lo mejor así solito se cura. Ay, nada más échale salivita y ya.
9: Échale ganas. Come bien y ya.
8: Frutas y verduras.
9: Fíjate, no lo había pensado. Estoy muy triste. No estés triste, fíjate. No lo había pensado. No me había pasado por la mente.
8: No seas negativa.
9: Esto toca que cuando yo ya voy a terapia, mi amiga no, o mi amiga y yo estamos en terapia individual y las dos nos empezamos a dar cuenta que las personas a nuestro alrededor no, y siguen siendo la misma persona, no hay evolución, no hay cuestionamientos. Y si yo no cuestiono nada, pues voy a seguir siendo la misma persona. Y de ahí nace el deseo de querer cambiar a los demás, de que los demás mejoren, de que los demás sean buenas personas. Pero eso se sale completamente.
8: Porque yo
9: de mi
8: creo
9: control.
8: Que yo estoy bien.
9: Sí.
8: Cuando no tengo esos procesos terapéuticos, yo siento que yo soy una muy buena persona y que todo mundo me está haciendo daño.
9: Sí.
8: ¿Verdad?
9: Y luego llegan a terapia, muchas personas llegan a terapia creyendo que están locas, que son exageradas, que lo que están haciendo está mal, que ellas son inadecuadas, que no son suficientes, que son feas, que son gordas, que están chaparras, que muchísimos juicios, muchísimas etiquetas puestas, y llegan a terapia porque quieren mejorar y en realidad se dan cuenta que cuando llegan acá es por el impacto de haber estado rodeadas de personas que les dijeron que están exagerando cuando en realidad solamente están haciéndose cargo de lo que están viviendo o están reaccionando a faltas de respeto o están poniendo límites. Es como okay, allá afuera es como ya soy una exagerada, necesito ir a terapia para aprender a quedarme callada.
8: Y creo que quien es su interno invalidan mucho a los que tienen al lado.
9: Sí, pasa mucho que yo quiero que todos estén bien. Porque si todos están bien, yo no me tengo que esforzar por lidiar con el malestar que el otro está viviendo. Porque es incómodo. Ver a una persona llorar es incómodo. Ver a una persona enojada es incómodo, y como yo no sé lidiar con las emociones, quiero que se les pase rápido. Uh-huh. Y parte de que se les pase rápido es ya, pues qué tiene, no importa, ya, mira, ve a tomar agua para que dejes de llorar. Porque yo no sé lidiar con las emociones de los otros. Y eso se aprende en terapia.
0: También es otra de las cosas.
9: Y es parte del acompañamiento. Si yo veo a alguien que está muy enojado, si yo veo a alguien que está llorando, quiero apresurar que dejen de llorar porque yo estoy incómoda de que estén llorando.
0: O sea que se vuelve a tratar de mí.
9: Claro.
0: Yo estoy incómoda, no me parece.
9: Deja de llorar,
0: no
9: ya cálmate.
0: No quiero hablar
9: ya
0: de eso.
9: La incomodidad es de quien quiere detener, de quien quiere detener lo que está pasando.
0: Y entonces invalidas.
9: Sí, y luego llegan a terapia y empiezan a llorar y me dicen, ay, perdóname, y empiezan a pedir perdón. Y yo, no te preocupes, allá hay Kleenex. Y se regresan el llanto, porque allá afuera son maltratadas por las expresiones emocionales.
0: Ahora, hemos estado hablando en todo este proceso del SOS Amigas al Rescate, pero me gustaría rescatar un poquito de este tiempo para abordar la cuestión masculina, Paloma. Porque ellos también tienen amigos, ellos también tienen problemas, ellos también tienen situaciones en jaque. Y muchas veces está comprobadísimo, no piden ayuda. Si nosotras nos cuesta trabajo, ellos es peor. ¿Verdad?
9: Sí, pues ya lo dijiste tú.
0: ¿Sí?
9: Sí, y menos si es emocional. No, es muy raro. Con las mujeres es mucho más común que existan redes de apoyo y que estén unidas, que haya palabras, uh-huh. ¿no? De palabras, código que te permiten saber qué está pasando. Pero con los hombres como género no es mínimo los momentos en donde esto sucede. No hablan de sus emociones, no hablan de sus problemas, y si lo hablan, lo hablan a través de broma, lo hablan a través de un chistecillo, pero no hay redes de apoyo entre los hombres. Los hombres como género son minoría en temas de salud mental. De 100 mujeres que van a terapia, yo creo que van 20 hombres.
0: Más o menos.
9: Sí.
0: Y también no cuando se reúnen para contarse, ni se cuentan, se toman una bebidita o varias.
9: Sí.
0: Y ahí queda,
9: sí,
0: ¿no? Muchas veces.
9: Las redes que ellos hacen usualmente son a través del alcohol o a través de algún deporte. Ajá. O en el trabajo.
0: Es raro como que se expresen.
9: Es raro, sí.
0: Pero te voy a decir algo. Ahora también hay cada vez mujeres, más mujeres, que están aplicándola así. Vámonos a beber.
9: Ay, sí, sí,
0: vámonos.
9: No te tengo el dato.
0: Que se nos olvide, ¿no? Un poquito los problemas. Y a lo mejor como amiga tú puedes hacer eso. ¿Qué tan conveniente es que yo, para que mi amiga se sienta bien, me la lleve de fiesta, está bien, que la saque, está bien, pero ándale, tómale, tómate esto. Te vas a sentir mejor.
9: Volvemos a lo mismo, es lo que yo considero adecuado sin preguntarle al otro.
0: ¿Qué quiere?
9: Ahora, podemos tener diferentes grupos de personas cercanas. Hay personas con las que me siento más cómodo y cómoda de hablar de lo que me duele, de hablar de cuestiones emocionales. Y hay personas con las que me siento más cómoda para ir de fiesta. Hay personas con las que me siento más cómoda, solamente me quedo en el trabajo. Es decir, tener amigas no es solamente para hablar de temas emocionales, también es del trabajo, de la familia. Hay grupos de mamás que no son las mejores amigas en temas emocionales, pero están cerquita
0: por
9: los pequeñitos.
0: Sí,
9: ajá, y hacen esta red. Lo inadecuado es si yo quiero cubrir con el alcohol algo emocional. Eso, pues totalmente que no es recomendable, no para
0: el alcohol o cualquier otra situación, como
9: sustancia.
0: También, ¿sabes? Es que yo me he dado cuenta, también es algo muy recurrente últimamente, mira, a mí me recetaron este ansiolítico y no ocupo receta, entonces tómatelo, te va a hacer bien, así se llama, o mira, te voy a mandar la foto. Esto es grave, es delicado,
9: muy grave.
0: Y creo que lo tenemos que abordar.
9: y viene desde la ignorancia. Uh-huh. No porque quiera lastimarte,
0: obvio,
9: pero
0: no.
9: La urgencia porque tú estés bien puede generar este tipo de actos que pueden poner en peligro mi bienestar. Mi deseo de que tú estés bien inmediatamente hace que yo quiera que ya sacarte de ahí, que estés bien pasado mañana.
0: Sí.
9: Es peligrosísimo.
0: Entonces te puedo dar un consejo. A lo mejor a mí me funcionó y está bien, pero tú hace rato hablabas de los procesos que son distintos. Y si una dieta no debemos compartirla, que son alimentos, ahora un medicamento, pues menos.
9: O consejos de lo que hay que hacer. Amiga, opérate para que ya tengas novio. De repente hay quienes les dicen
0: opérate
9: ese tipo
0: para
9: de
0: que
9: cosas.
0: Tu marido no te deje.
9: Ándale.
0: Date una tuneadita.
9: Ay, no sean así. No tiene nada que ver una cosa con la otra. Bueno, a lo mejor quien da ese consejo le sirvió y unió la información y pues le está pasando, pero sí tenemos que aprender que somos seres individuales y que necesitamos nuestras propias recetas para las situaciones que se van presentando. No puedo tomar recetas ajenas para una situación que yo estoy viviendo. Hay que crearlas.
0: Pero fíjate que así se escucha muy sencillo, pero estando en un problema, uno lo que quiere también es salir. Vámonos ahora en el papel de la amiga en apuros.
9: Ok.
0: Ahorita ya hemos hablado de las amigas que van al rescate, pero sí. Hablando de la amiga en apuros, desde donde yo estoy, donde, ¿cómo veo yo los problemas así? A lo mejor mi amiga lo ve, ay, ni es tanto, y ve cómo se está ahogando en un vaso con agua. Pero tú lo ves inmenso, tú ves un mar, tú ves un tsunami.
9: Sí. Y creo que cuando estamos en una situación así de complicada, pueden pasar varias cosas, pero una de ellas es me aíslo, no pido ayuda, no le digo a nadie y espero que el tsunami pase o me ahogue, ¿no?
0: Que solito se cure.
9: Ajá. Yo creo que sí vale la pena hacerle saber a quien sea que esté pasando por una situación complicada que aislarse definitivamente al final solo haría que la situación permanezca como está o se haga más grande. Uh-huh. Y pedir ayuda siempre es algo que yo voy a sugerir.
0: Te quiero comentar algo que en su momento alguna persona muy cercana comentó en una situación de depresión. Y decía, el piloto automático ya se encendió de nuevo, ya otra vez soy funcional, porque dejó de serlo, dejó de ser funcional. Durante mucho tiempo decía, es que yo sigo trabajando por mi piloto automático, sigo andando por la vida por el piloto automático de levántate, cumple, haz bien tu trabajo, paga tus cuentas. Y un día ese piloto se apagó y empezó a descuidarse mucho. Y un buen día, después de terapia, después de hacer lo necesario, dice, el piloto automático se encendió, pero así lo voy a dejar hasta que algo me vuelva a importar. Y a mí esa frase me alarma, o sea, realmente me preocupa que alguien pueda pensar de esta manera. Tú como especialista del área de la salud, ¿qué puedes decir al respecto?
9: Que hay que cambiar la frase. No es esperar que algo se prenda para activarme, es activarme para que se prenda. Uh-huh. No es ya que me sienta bien, hago ejercicio. No, es al revés. Al revés, es hacer ejercicio para sentirme bien. Cuando tenga un plan, me meto a bañar. No, báñate y ya bañándote puede generar el plan. Hay algo que se llama activación conductual para la depresión. Y la activación conductual justamente sostiene que lo que hay que hacer es ir generando actividades, aunque sea lavarte los dientes, y esa actividad te puede llevar a otra y te puede llevar a otra.
0: Tender
9: y te puede
0: cama.
9: Llevar a otra.
0: Ajá.
9: Pero es un protocolo que se tiene que hacer en terapia porque volvemos a lo mismo. Tal vez a mí me funciona hacer ejercicio para sentirme bien, pero hay personas que ir al gimnasio les es más aversivo. Entonces el tipo de ejercicio que pueden hacer no necesariamente es ir al gimnasio, puede ser ir a cualquier otro tipo de ejercicio. Muchas veces nos esperamos a sentirnos bien para hacer algo.
0: Y no es así.
9: Y es al revés, es hacer algo para sentirme bien.
0: Y Sin embargo, aquí entraría la frase que fue primero, el huevo o la gallina, ¿no? Porque cuando me siento mal, obvio no quiero hacer nada.
9: Nada.
0: Pero en estos momentos de depresiones, de situaciones emocionales muy, muy comprometidas, ni te quieres levantar, ni quieres comer, ni siquiera bañarte. O sea, nada, nada es nada. Y no es porque te conviertas en una persona desaseada, es que no tienes fuerza ni para eso.
9: No. Ahí entramos las
0: verídico,
9: amigas.
0: Verídico, ¿verdad?
9: Sí.
0: No tienes fuerza. O sea, te levantas al baño porque ya te da pena hacerte ahí, ¿no?
9: Sí.
0: Casi, casi.
9: Sí.
0: Pero cuando estás en una situación emocional muy comprometida...
9: Ahí entramos las amigas.
0: Y fuerzas.
9: Ese mensajito de ¿qué estás haciendo? ¿Ya comiste? No me contesta, te arrancas a su casa y le tocas la puerta y hasta que te abra la puerta. Ahí entramos las amigas.
0: Ahí sí
9: por eso hablaba,
0: puerta, si
9: por eso, sí, toqué muy fuerte la puerta.
0: Ya vi.
9: Por eso hablaba yo ahorita de cuando realmente estamos en peligro. Cuando yo estoy observando en el otro signos y signos que mi amigo o mi amiga no alcanza a ver, porque quienes están deprimidos o estábamos deprimidos, no nos damos cuenta, de verdad, no nos damos cuenta. Y es el otro el que viene y les dice, oye, te ves más así, o ya comiste, o no te has bañado, o... y ahí nos empezamos, ¿no?, a voltear a ver. Ahí sí entramos las amigas, cuando vemos al otro en peligro.
0: Ahí sí se vale intervenir.
9: Tenemos ese derecho y tenemos además la obligación. Y ya si el otro se enoja porque llegamos a su casa y lo metimos a bañar,
0: lo siento.
9: Ni modo. Que se
0: enoje. Es por tu bien.
9: Sí.
0: Tú ahorita no puedes, no te puedes sostener ni tú misma o tú mismo.
9: No.
0: ¿Cómo podemos resumir este tema de hoy ya en estos minutos escasos que nos quedan para dejar como una mini guía a quienes nos escuchan, a quienes nos ven? Cuando tienen a una persona muy cercana en apuros, en problemas, sin intervenir de más, sin meter la cuchara de más, pero sí hacer lo necesario cuando se requiere.
9: Primero, escuchar. Acuérdense que empezamos a sanar cuando nos sentimos escuchados y a veces lo único que necesitamos es solamente hablar de lo que me está sucediendo y saber que allá del otro lado me pueden estar escuchando. Lo segundo es, si yo estoy viendo que una persona que yo amo está en peligro y está su bienestar comprometido, físico, económico, sexual, etcétera, tengo el derecho y además la obligación de intervenir. 100%.
0: Hay que hacerlo.
9: No involucrar mi historia en la de los otros y siempre preguntar, ¿quieres que solo te escuche? ¿Quieres que pensemos juntas qué hacer? ¿O qué es lo que necesitas?
0: Estamos en el mes de la sensibilización, en la prevención del suicidio.
9: Sí.
0: Lamentablemente hay muchas personas emocionalmente enfermas, con depresiones, depresiones que se están haciendo agudas, que se están haciendo profundas.
9: Sí.
0: Y seguramente tú que nos escuchas estás atravesando algo así. ¿Tú qué le dirías a este tipo de situaciones que viven estas personas? ¿Cuál sería el primer gran paso que pudieran dar en el día a día, en el minuto a minuto?
9: El primero es poder admitir con todas las letras que no quieren estar aquí más. Es decir, ya no puedo, ya no quiero estar aquí. Después sí buscar ayuda. Hay líneas de emergencia, hay psicoterapias en línea, hay, ¿no? Pero buscar a una persona con quien yo me sienta seguro de poder, ser mi mamá, no tiene que ser mi papá. A veces es un maestro, a veces es un amigo, y si tú eres ese amigo y llega un amigo tuyo y te dice, quiero hacer esto, tu obligación es sí hacérselo saber a alguien más. Tal vez tu amigo te va a dejar de hablar porque lo platicaste, pero va a estar tu amigo por ahí en algún lugar enojado contigo y mejor que esté enojado contigo.
0: Mejor que
9: no
0: esté enojado, pero que esté, ¿verdad?
9: Sí.
0: Es algo muy sensible.
9: Mucho y muy delicado, además.
0: Bastante delicado de hablar. Creo que últimamente ya han surgido más voces que confiesan que en un momento dado pensaron, ¿no? El que lo hables, el que lo abordes, el que lo saques.
9: Sí, sí, sí.
0: porque puede conectar con alguien más que está en una situación parecida.
9: Sí.
0: Porque muchas veces uno pudiera decir, ¿no? Es que ¿qué caso tiene que yo platique que alguna vez intenté algo o que quise ya no estar? Tú no sabes de qué manera puedes jalar la mano de alguien que ya no quería y que ve en ti, dice, si esa persona pudo o si esa persona tuvo esta situación.
9: Una cosa es la ideación suicida y otra es el plan suicida, son cosas diferentes. En su momento vale la pena que se toque así, pero todo recae a donde mismo y es en hablarlo, nombrarlo, ponerle voz.
0: Ponerle voz. SOS, sí. Amigas al Rescate fue el tema que abordamos el día de hoy aquí en Derecho de Mujer, Voces que Sanan. Nos queda claro que número uno, hay que dejar hablar a la amiga.
9: Sí, sin interrumpir, porque luego, ay, no. Dejen hablar a la gente.
0: Número dos, cuando dejas hablar a la gente,
9: empiezan a sanar.
0: La gente se escucha.
9: Se escucha, claro. Claro.
0: Se dan cuenta, ah, caray, la estoy regando, pero es mejor que te des cuenta por ti, ah, porque es que te lo dije, pero no es lo mismo cuando dices, ah, caray,
9: sí.
0: La regué, la estoy súper regando, y así como que agarras otra conciencia. Sí. ¿Y número tres?
9: Vayan a terapia. Por favor, vayan a terapia.
0: A ver, ¿qué beneficios me trae el que yo me decida? Así como ir al gimnasio, ¿no?
9: Sí.
0: ¿Qué beneficios me trae el que yo vaya a terapia?
9: Es bien padre. Primero se siente bien feo. La verdad, ¿para qué los voy a engañar? Pero ya luego el viaje del autoconocimiento es divino. Empezar a responsabilizarte de ti, quitarle la culpa a los demás y hacerte cargo, creo que es algo que todos tenemos que experimentar en algún momento. Por favor.
0: Y algo que me encanta y que yo agradecida estoy con Paloma, dejar de estar triste y ponerte mejor un poquito intensa, enojadita para empezar a tomar decisiones.
9: Te prefiero enojada que triste.
0: Sí, yo recuerdo mucho esa frase y la agradezco profundamente. Y es que cuando estamos muy, muy tristes, pues nos invade eso y sí, nos nubla la mente.
9: No nos activamos.
0: No nos activamos, pero cuando ya empezamos con un poquito de enojo, empezamos a movernos. Hacemos eso que dijiste. Primero me muevo y después
9: me siento bien. Para sentirme bien. Hago ejercicio, ¿no? Haz ejercicio para sentirte bien.
0: ¿Cómo te encontramos en redes? ¿Cómo te contactamos?
9: En redes estoy como Paloma Ruiz Psicóloga en Facebook y Paloma Ruiz en Instagram, y ahí están los números.
0: No te lo sabes de memoria. Ah, bueno. Y tiene su consultorio en un lugar muy céntrico, ahí por la Loma, ahí cerquita. Bien bonito que está, y está muy cerquita, muy cómodo. Gracias de verdad por estar aquí. Una frase con la que te quieras despedir.
9: Vayan a terapia. Vayan a terapia.
0: Es importante recordar esto, lo que nos está diciendo nuestra psicóloga Paloma Ruiz el día de hoy. Vayan a terapia. Creo que todas las personas que en algún momento de la vida tomamos esta decisión no nos arrepentimos, porque hay un antes y un después de que tú eliges, te eliges, empezar a cuidarte, empezar a escucharte, empezar a darte cuenta qué es lo que te dice esa vocecita que le llaman la loca de la casa. ¿Qué empieza a decirte? ¿Qué empieza a llevarte? ¿A qué extremos? Y cuando tú acudes con un profesional de la salud, no solamente un libro, no solamente un post, no solamente un like que te hayas en redes sociales, sino un profesional.
9: Gracias. No hay recetas mágicas y a cada uno nos toca armar nuestra propia receta de lo que necesitamos de acuerdo a la situación que estoy viviendo, a los recursos que tengo, al contexto en el que me encuentro. Lo que le ha funcionado a los demás puede o no funcionarme a mí.
0: Muchas gracias por estar aquí, a todo el equipo, a ustedes por acompañarnos. Pórtense bonito, no bien, bonito. Hasta la próxima.
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1: 10:37.
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0: 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Ya son las 11:03.
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5: Con la instalación del Consejo Local del Instituto Nacional Electoral, este 30 de septiembre arrancó el proceso electoral federal en Nayarit. La vocal ejecutiva de la Junta Local del INE, Verónica Sandoval Castañeda, informó que el Consejo emitirá la convocatoria para la integración de los tres consejos distritales que se instalarán en el mes de noviembre y la convocatoria para reclutar a los capacitadores y asistentes electorales. Este 3 de octubre se llevará a cabo el tercer Festival de Cocina Tradicional de Nayarit en el Exconvento de la Cruz, con Colima como estado invitado. Esperanza, una de las cocineras tradicionales participantes, señaló que su cocina antes no era conocida y que con el impulso del gobernador Miguel Ángel Navarro ha logrado trascender. Este fue el corte informativo para Aztlán Radio, informó Gabriel Carrillo, la voz de nuestro origen.

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1: Hola, hola, ¿qué tal? Muy buenos días, soy Carla Casillas, bienvenidos a otro programa más de Anécdotas de Mamá. Y pues hoy vamos a tratar un tema que a veces es algo controversial, y es sobre la, o sea, de cómo nosotros como papás podemos hablar de la sexualidad con nuestros hijos. Y este va enfocado más que nada en niños, de que es entre aproximadamente entre 8 o 11 años, que muchas veces pues ya empiezan con ciertas inquietudes, y para esto me acompaña la psicóloga Yareli Aguilar. ¿Cómo estás? Bienvenida. Pero alcanzaste a llegar, está bien, no te preocupes. Bueno, pues para entrar un poquito, o sea, como entrando en el tema, me gustaría que nos platicaras qué diferencia hay entre sexualidad y sexo. ¿Por qué? Porque muchas veces se confunde.
2: Bueno, el sexo es parte de la sexualidad, y el sexo es a todo aquello con lo que, bueno, no todo aquello, más bien es con lo que nacemos siendo hombre o mujer. Si tengo pene, pues soy varón, mi sexo es masculino. Si tengo vulva, vagina, aquí hay que aclarar que la vulva es la parte exterior y la vagina es la parte interior del cuerpo, en el cuerpo de la mujer. Mujer, mi sexo es femenino. Y la sexualidad es todo lo que cicla alrededor de la persona en pensamientos, emociones, deseos, su sexo y su género. Su género en este caso sería el rol o comportamiento esperado de acuerdo al sexo. Okay. Por ejemplo, que se espera que si soy niña, pues que use vestidos, que si soy niño, uso pantalón. Aquí también hay que hacer un paréntesis, que es como un estereotipo que gracias a Dios ya ha cambiado. Ya los niños pueden usar rosa, las niñas azul, pueden usar pantalón, camisa, lo que quieran, ¿verdad? Entonces la sexualidad es un conjunto de características que me viven a mí como ser humano individual respecto a mi propio sexo y mis propias creencias y mi propio género. Es como yo vivo el sentir, el desear, el pensar y el creer. Eso, digamos que en lenguaje simple, es la sexualidad. Es decir, es un conjunto de características que desarrollan al ser humano en una sociedad de acuerdo a cómo se vive como hombre o mujer, así digamos en simple.
1: Sí, porque lo que te comentaba, ¿no? De que a veces escuchamos la palabra sexo y o sea, como que sí. Más que nada, pues a los que tenemos hijos chiquitos es así como que de que lo que te comentaba, ¿no? De que ya empiezan con ciertas inquietudes y cómo abordar ese tema de manera adecuada. De hecho, estuve analizando mucho este tema. Este tema lo voy a dividir, en este caso lo

0: sorprendido, ¿no? Uh-huh. De que a veces ya vienen las imágenes tan como va, ¿no?
1: Uh-huh.
0: Y él ya pues y es lo que muchas veces, por ejemplo, desde el kinder nos vamos dando cuenta que ya, o sea, a las partes se les habla como es, o sea, no tienes como por estarle diciendo que la galletita y demás sobrenombres, ¿no?
1: Lo que pasa es que la sexualidad está implícito en todo, es como las matemáticas, no puedes vivir sin matemáticas, no puedes vivir sin sexualidad, aunque te guste o no te guste, la sexualidad está implícita. ¿Por qué? Porque somos seres humanos que interactuamos con otros seres humanos y de alguna forma estamos sexualizando, ¿verdad? Desde el niño que entiende que tiene pene, que tiene vagina, tiene vulva, en este caso la palabra correcta es vulva, ¿verdad?
0: Okay.
1: Tendemos a decir vagina. Y disfrazado, pues decimos la palomita, como dicen, la galletita, lo que quieras, el chilillo, sí, son formas que usamos como para disfrazar, como que si no fuera evidente y cierto que existimos y entendemos. Y creemos eso, que los niños como que no van a entender lo explícito y lo claro de qué es la sexualidad. Eso es una parte del área de la sexualidad. Ya si nos vamos a la parte de connotación de intimidad sexual que implica el coito y demás, esa es otra área que nosotros asociamos luego con queso.
0: Sí.
1: Lo decimos, es que están teniendo sexo, pues es que sexo tenemos desde que nacemos, están teniendo, en este caso decimos hacer el amor, relaciones sexuales, intimidad, o en su caso es una interacción coital, ¿verdad? Que implica el coito ejercido entre hombre y mujer, o en su caso ya en parejas homosexuales, pues también, ¿verdad? Entonces, eso es muy diferente, y nuestra mente cultural asocia que ya ven que eso pasa y ya van a tener sexo. ¿Cómo dicen? Pues sexo tenemos desde que nacemos. Sí, quiero que quede bien claro eso. Entonces, hay que especificar las áreas. Otra parte es también cuando los encontramos tocándose. Y eso es bien importante porque también nos asusta como papás, como abuelitos, como cuidadores, porque entendemos que está mal que lo hagan. Aquí lo único que se tendría que corregir es decirle en qué momento y en qué lugar si se puede hacer, porque si lo hace chiquito, lo va a hacer grandote. Y una cosa bien clara es una, se llama estimulación genital, que es explorarse y tocarse, como yo agarrarme la nariz y que me dé comezón, me estoy tocando, ¿verdad? Y no pasa nada, no se acaba el mundo. Yo toco mis órganos genitales. Tendríamos que verlo de esa manera. Estamos reeducando para eso. Esa es una estimulación que yo puedo sentir, tocar y disfruto. ¿Y por qué se llama estimulación? Porque pues estoy sintiendo al tocar mi cuerpo. No es masturbación, porque masturbación es cuando hay un deseo, un pensamiento, una fantasía de otro o de otros o de otras, ¿verdad? Entonces es muy diferente. También a veces pasa que nos agarramos así el oído. Hay gente, yo he visto personas que tienen la costumbre de agarrarse el oído y es como, es una forma de estimulación, ¿verdad? Y no se está masturbando, pues se está tocando, se está relajando, lo que tú quieras, está induciendo el sueño, hay quien lo usa para eso. Entonces, lo ejemplifico así para que quede claro de qué es estimulación, qué es masturbación, qué es sexo. Entonces, en este caso, la niña o el niño va a tocar o su pene o su vagina porque simplemente siente placer, como sentimos placer cuando nos abrazan, como sentimos placer cuando nos dan un besito. Desde aquí hay que partir de esta cultura de desconocimiento o ignorancia, si lo queremos decir así, del cómo no ejercemos la sexualidad sanamente, de cómo le ponemos una connotación de tabú, de está mal que te toques, está mal que lo hagas, está mal que te beses, está mal que
0: Sí. Ajá, así. Okay, entonces en este caso, ¿cómo y cuándo hablarles de sexo a nuestros hijos? O sea, hablando ya.
1: ¿Cómo y cuándo? Uh-huh. A cualquier edad que ellos tengan comprensión, que desde bebecitos la tienen,
0: sí.
1: Y de acuerdo a las cuestiones que ellos vayan teniendo inquietud. Existe por ahí como un chiste, yo no soy buena contando chistes, pero se los voy a contar como anécdota.
0: Como anécdota, hablando de anécdota.
1: Resulta que está una mamá y una niñita, así como tú y yo ahorita. Uh-huh. Y luego, oye, mami, ¿qué es pene? Y ya se queda la señora. Pues pene, pene es, pues, pues total que la mamá se va, busca, investiga y le explica. Y ahí hace lo que puede y ella como que de mil colores no sabe qué hacer. Y ya,

0: Le explica y al final se queda como, a ver, hija, pero
1: ¿Por qué me preguntas?
0: Y ella le dice, ah, mami, es que yo escuché en la misa que el padre dijo que rezáramos para que su alma no pene. Y entonces, por otro lado, aquí cabe el mensaje de decir, primero, una buena estrategia es preguntar. ¿Cómo y cuándo? Cuando ellos preguntan. Y nosotros como papás vamos de alguna forma a devolver la pregunta. ¿Por qué me estás preguntando? ¿Dónde escuchaste? ¿Tú qué sabes de ese tema? Y ese va a ser nuestro punto de partida para que no nos pase como la mamá que toda la enciclopedia y el pene se usa de esta manera y pues no, ¿verdad? Entonces tendríamos que explicarle a su nivel. Por ejemplo, si te pregunta qué es pene, ¿cómo le vas a contestar? Si es una niña chiquita o grandota o como sea, tú le vas a decir, el pene es una parte del cuerpo del hombre que pertenece al hombre. Ese le sirve para hacer pipí y para tener hijos. Ya, hasta ahí te puedes quedar. ¿Y cómo tiene hijos? No, normalmente es que si son pequeñitos lo que quieren saber es la respuesta. Y primero están midiendo que tú seas honesto con ellos. Y ellos ya traen información previa, entonces yo siempre digo, es mejor que uno les explique a que no sabes quién les va a explicar y no sabes qué le van a decir. Entonces, o que sea un gancho para un posible abuso, ¿verdad? Entonces, mejor es explicarles. Tú le explicas. Generalmente iba a terminar la pregunta, ah, ok, mami, ya entendí. Ok, ya no te va a preguntar cómo se usa, quién lo usa. Entonces, la mente del niño o la niña no va a ir a ese momento porque todavía no le llega esa información. Y si le llega, pues le contestas, ¿qué es? Por ejemplo, era el típico, ¿y cómo se hacen los bebés? Que es la inquietud. Ya ahorita ya tienen conocimiento, pero también tú los puedes explicar, o sea, no el de la vejita y la florecita, no, o sea, claramente, el pene entra en la vagina de la mujer, y sucede que tiene un líquido que se llama semen, y en ese semen van unos como animalitos, bichitos, pues a su lenguaje, ¿verdad? Sí. Que son unos seres vivos, o en este caso, si somos más mayorcitos, son unos microorganismos, que esos entran en la mujer, y hay un proceso que se llama ovulación, y entonces se forma un bebé, si ambos están aptos o quieren, los organismos están sanos y quieren tener un bebé, esto es consensuado, quiere decir que papá y mamá, pareja, aunque no sean papá y mamá, quieren tener un bebé, se platica, se dialoga y tienen ese contacto para poder tener un bebé. Y se besan y se acarician, y es necesario para que el bebé nazca y sea feliz. Ya, si le puedes contestar, o sea, no le tienes que contar, es que me agarra, sí, me besa, sí. Pues no, no estamos hablando de otro tipo de información. Por eso yo decía, hay que preguntar cómo que... El cuándo, como yo decía, puede ser desde pequeñitos. Lo primero es que el niño reconozca su cuerpo y que sepa poner límites. ¿Por qué? Porque si tú le enseñas a poner límites, vas a evitar en mayor probabilidad un riesgo de abuso sexual. Y cómo se evita, también enseñándole las partes de su cuerpo y cómo se siente en su cuerpo. Tú explicarle desde niño, como le dices, cuando empezamos son bebés, ¿dónde está tu boca? ¿Dónde está tu nariz? Y ellos empiezan desde bebecitos, desde ya les estás enseñando cómo es y qué es su cuerpo. A ver, ¿y qué hace la boca? Come la boca. A ver, ¿la nariz qué hace? Huele. Y los ojitos, ¿saben los ojitos? ¿Saben los ojitos? A ver, tápate los ojitos. No me ves si no están los ojitos abiertos. Y esa misma naturalidad es la misma. Ah, ¿dónde está tu pene? ¿Dónde está tu vagina? Y a ver, y ya después empezamos a hablar de los toques permitidos y los no permitidos. Obviamente en este caso, yo siempre les digo, hay que aclarar porque los toques permitidos son con consentimiento, en compañía de papá y mamá y solamente por una situación médica, nada más. No hay por qué hacerlo de otra manera, ¿verdad? Si yo me siento incómodo con algo, tengo derecho a decir no, o mamá, no. Si no quiero besar al abuelito, a la abuelita, al tía, tengo derecho a decir no, porque eso me va a enseñar a decir son límites. Desde ahí yo le empiezo a hablar desde bebé, fíjate. Después voy incrementando tus partes, como le dicen ahora, tus partes íntimas, o en este caso tu vulva, tu pene, tus nalgas, que son los términos, digamos, correctos que deberíamos estar usando, tus senos o tu pecho. no están permitidos ser tocados, o mira, esto tú lo debes de cuidar de esta manera. Entonces es como la forma en que nosotros vamos siendo claros y explícitos, porque eso es parte de la sexualidad. Parte de la sexualidad es conocer mi cuerpo y cómo siento. Yo no siento igual si tú me abrazas, así me agarras de la cintura, uh-huh, así me das un beso, así me empiezas a tocar, es diferente. Desde ahí el niño o niña tiene que conocer, ¿verdad? Entonces, yo soy niño, soy niña, tenemos a lo mejor formas diferentes de desenvolvernos, sin embargo, nuestro cuerpo siente de la misma manera con un contacto. Eso es importante.
1: Entonces, de esa manera, el niño puede identificar cuando ahí existe un abuso, ¿no? O sea, cuando tú le enseñas a implementar ciertos límites, que uh-huh, no vayan más allá de ahí, ¿no?
0: Digamos que las reglas para identificar un abuso, una es, obviamente, que no tendrías por qué permitir que te toque nadie sin consentimiento de tu papá o tu mamá, si es situación médica, ante un médico y otras personas. Uh-huh. Es decir, un tocamiento consensuado, en este caso, si mamá lo lleva al doctor o papá, lo van a revisar, y sabemos que una auscultación es rápida y no manipulan órganos. Hay una exploración, que uh-huh, es, digamos, tocamiento, todo bien, y ya. O trae un granito, así. Es un tocamiento, se usan guantes y se tienen ciertos cuidados. Y está mamá, abuelita o quien sea presente. Hasta ahí, digamos, que podría ser permitido. Otra situación sería cuando, inclusive que a veces hay familiares que permiten abuso, ¿verdad? Okay. Entonces, por eso yo lo hago así como marcado. Sí, sí, sí. Hay que aclarar que el hecho que lo permita no quiere decir que sea lo sano. ¿Por qué? Porque hay familiares y casos que hemos oído en todos lados que estaba la mamá y lo dejó y no hizo nada. Entonces, ¿cómo va a saber el niño cuando se siente incómodo? Y ¿cómo voy a saber también cuando la persona no tiene ese criterio de intimidad? ¿Qué es esa intimidad? Nos ha pasado a todos que entramos al baño, ¿no?, y abrimos la puerta y no preguntamos, tenemos mal hábito a veces de no preguntar. ¿Y qué hacemos? ¡Chin! Nos da vergüenza y cerramos la puerta. Eso es un indicador de decir, no me interesa ver tu cuerpo, lo respeto, discúlpame. Uh-huh. En cambio, un probable abusador, ¿qué va a hacer? Va a aprovechar el momento para quedarse viendo o alcanzar a ver, ¿verdad? Entonces, yo desde ahí puedo decirle a mi hijo, ten precaución. Y en público hay que tener cuidado porque no sabemos quién entra. Sí. Y si tienen hermanito, pues que se acompañen. Y si no, si ya vemos que se tardó, como que gritarle de afuera si somos sexo opuesto, porque sí, pues sí, no sí, podemos sí entrar. Hijo, ¿todo bien? Hijo, ¿qué pasa? ¿Te estás tardando? O sea, que se note que está mamá o papá presente. ¿Por qué? Porque ahorita está actualmente, pues sí, hay riesgos afuera, ¿verdad? Ha habido situaciones a lo mejor que suceden públicamente y pues uno se la piensa. Entonces, hay cuidar que, otra vez, tus partes de tu cuerpo son privadas y tocadas con consentimiento. En su caso, cuando vas creciendo, pues tú puedes decidir si te tocan o no te tocan. Uh-huh. Si quieres que tu pareja o quien sea lo haga. Otra situación es aprender a decirle por su nombre, como decíamos, a nuestras partes del cuerpo. No solamente íntimas, a toda la parte de nuestro cuerpo, porque no solamente a veces nos tocan, no nos empiezan tocando el pene o la vagina, nos empiezan con acercamientos a lo mejor aquí en la pierna y empiezan así. O sea, un adulto o un niño y estarte así como frotando, pues es un indicador de que algo hay que ver. No es lo mismo que un niño o una niña se te sienta en las piernas, lo abrazas un minuto o dos y ya lo sueltas, porque también los niños no aguantan mucho. Sí. Pero ya el otro que te lo... no te vayas y empezar a sobar, a veces a frotar con el cuerpo. Entonces, a lo mejor suena como que quizás muchos se asustan, pero son cosas reales que pasan, o sea, y que ni siquiera las dejamos como señales. Simplemente lo vemos y, normal, la está abrazando. Pero a veces hay que observar y ser observadores. Neutros también, sin decir, ya la agarró para abusarla, ¿no? O sea, hay que observar y decir, hay que observar también si los niños nos dicen, me siento incómodo. Okay. Eso también es un indicador. No me estoy sintiendo cómodo, no me estoy sintiendo en paz. Entonces voy a decir, mamá, papá, acuérdense que aquí entra mucho lo de los secretos. Y hay secretos...
1: Sí, mira, vamos a un corte y ahorita continuamos con esta Pregunta, regresamos en 3 minutos.
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1: Las 11:26.
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0: Continuamos en Anécdotas de Mamá y a los que nos van sintonizando estamos hablando sobre cómo nosotros como papás hablarles de sexualidad a nuestros hijos, y nos quedamos en una pregunta algo, pues, compleja, de cómo mi hijo, bueno, no en este caso, pero cómo el niño puede identificar un abuso. Uh-huh. Y lo que comentabas tú, que por ejemplo, que cuando van a alguna revisión médica, que todo es con consentimiento, acompañado de los papás, o a veces está el otro lado de la moneda, donde el niño pueda identificar que hay un abuso.
1: Hay una regla bien básica, antes de que se me olvide, que es: no toco, no me tocas. Uh-huh. No veo, no me ves. Eso es como el arma secreta para entender que debo, tengo, puedo o quiero cuidar mi cuerpo de un abuso, ¿verdad? Uh-huh. Es una forma de yo identificar que si alguien me está viendo de una forma que me siento incómoda, o alguien me intenta tocar o me toca, es mi regla. Me acuerdo, yo niño no toco, no me toca. No es de que, vamos a jugar y que vamos a tocarnos y así. Si yo no me siento cómodo, o si siento que empiezan a tocar mis partes íntimas, que empiezan a tocar... Comúnmente es lo que el tocamiento son, pues, de cintura para abajo, ¿verdad? Y otra cosa, también hay que diferenciar que a veces los adultos vemos las cosas como no. A mí me pasó un caso, y de que en la escuela, el niño tocó. Y estaban jugando a tipo así las cebollitas, y luego le preguntan a otro niño, ¿verdad que sí tocó? Sí, sí tocamos. Pues claro, andaban jugando. Y luego, es que están tocando y pero ¿qué tocamiento es? O sea, no fue una forma de abuso, estaban jugando. ¿Dónde estaban? ¿Qué estaban haciendo? Estaban jugando. Entonces, se fue a la escuela, oiga, ¿qué pasó, directora? ¿Cómo es posible que defienda al personal si no está viendo un abuso? Está viendo un tocamiento de juego, de niños. Y eso fue porque unas niñas fueron y le dijeron a la maestra que estaban jugando a agarrarse. Okay. Y como estaban jugando a agarrarse, pues los agarraron de que estaban agarrando.
0: De más.
1: Ajá, entonces en los ojos de la maestra fue, se están agarrando. Uh-huh. Siempre fue su postura. Y de repente fue el reclamo, pues no se estaban agarrando como uno lo ve, se están tocando, sí, se están tocando. Yo te estoy tocando ahorita, pero no estoy abusando de ti, ni te estoy haciendo, como decimos decían las abuelitas, las malditurías.
0: Sí, sí, sí.
1: No te estoy diciendo malditurías. Como lo explicaban en ese caso en la escuela, se entendió que eso estaban haciendo. Y ya entre indagar y preguntar qué pasó y defender el caso, sucedió que pues si se estaban agarrando así, pues se agarran del cuerpo. Son niños de cuarto año de primaria, pues obviamente se agarran todavía entre juegos, se jalonean, se trepan, es como lo lógico. Y que hayan dicho eso, para mí sí fue delicado, o sea, sí fue como de no, o sea, hay tocamientos. Eso es bien importante, qué tipo de tocamientos son, cómo les vamos a decir. La clave es todo lo que te haga sentir incómodo. Eso se evita. Eso dímelo. Yo iba con lo de los secretos. Uh-huh. Todos sabemos guardar secretos, unos no, otros sí, pero todos de alguna manera tenemos que tener un secreto guardado. Ya sea pues porque es algo que nos duele o no queremos compartir, eso es una forma de secreto personal que yo tengo derecho a no compartir. Que a lo mejor a mí, me robaron mi perrito y yo no quiero platicar de eso porque me pone triste. Entonces es mi secreto, jamás le voy a decir a nadie que me robaron mi perrito. Es un secreto de emociones personal, no lo toco. Hay otra forma de secreto que es cuando vamos a hacer una sorpresa, como cuando va a cumplir años Carla y resulta que papá y los niños están planeando una comida sorpresa. Y les dice el papá, guarden el secreto, no le vamos a decir a su mamá porque es su fiesta de cumpleaños. Uh-huh. Entonces son secretos, digamos, buenos, ¿verdad? Si queremos etiquetar, son secretos buenos. No pasa nada, es un secreto que voy a hacer feliz a alguien. Entonces sí es un secreto que puedo guardar. Tanto el personal, tengo derecho a reservármelo porque es algo muy mío. Tanto como un secreto que va a hacer feliz a otra persona porque estoy esperando el día para decírselo. Y es un secreto que se va a abrir, ¿verdad? Hay otra forma de secretos que es el típico, no lo digas, si lo dices, no, tu mamá no te va a creer, tu papá va a decir que eres un mentiroso, eres un hijo malo, yo te quiero mucho y te estoy cuidando bien y te estoy siendo cariñoso contigo y tú me estás fallando. Esa forma, aparte de ser manipulación, es una forma de lastimar al niño. Este es un tema larguísimo, por ahorita estoy tratando como de abreviarlo, ¿verdad? Para no irnos a esta área, porque pues es como otro tema. Sí. Sin embargo, sí abarca. Es explicarle al niño que ese tipo de secretos son malos, para que, en este caso, si no creemos en la palabra malos, que lo que sería decir es un secreto que daña o inadecuado, no los tienen que decir. Así nos vean enojadas, cansadas, atiborradas de actividades, tienen que decirnos todos los secretos que les pide otra persona guardar, que los haga sentir tristes, enojados, incómodos, dudosos, inclusive si ellos sienten dudas, hay que enseñarles que sentir duda, si hay incertidumbre, si no saben qué hacer o qué decir, con cualquier situación que ellos no sepan cómo actuar o decir, que todo eso no lo tienen que decir, nos ven como nos ven. Y nosotros como mamás o cuidadores o abuelitos, papás, lo que sea, vamos a escuchar, darnos esos 3 minutos si no tenemos más tiempo de decir, a ver, ¿qué está pasando? Porque a veces nos hacemos no de la vista gorda, pero parece que así actuamos, o nos hacemos de lado y tendemos a irnos a la rutina y ya no escuchamos y luego, chin, ya la abusaron o la abusaron, cuando de alguna forma sí pudimos evitarlo y si somos corresponsables, ¿verdad? Porque nosotros somos los cuidadores y tendríamos que estar a cargo de evitar esa situación. Entonces, si no enseñamos a los hijos a decirnos y a escucharlos, no nos lo van a decir, no nos van a decir. Y también si los enseñamos a que todo nos preocupa y nos angustia, no nos los van a decir, porque no quieren que mamá se preocupe, no quieren que papá se ponga triste. Y eso es las palabras que usa el manipulador o el abusador. En este caso, sí tenemos que darnos tiempo a la mesa, aunque no nos diga el hijo, de hacer como una revisión, a lo mejor semanal, si tú quieres, no quieres diario, pero a ver, hijo, como una reunión cierta. Esta semana, ¿qué te hizo sentir incómodo? ¿Alguien se acercó y te abrazó, te tocó de forma que no te gustara? ¿Alguien hizo algo que te hiciera sentir triste? A lo mejor te va a decir, sí, se comieron mil, no, pues no hay bronca, no te preocupes, tienes que cuidar tu lonche, ya le das tus estrategias, y te despreocupas porque no tiene nada que ver con un abuso. Pero si te empieza a no querer decir, porque luego se nota cuando no nos quieren decir, entonces sí hay que indagar y ser muy muy sensibles y tener mucho tacto. Y el mensaje es, hijo, me importa lo que te está pasando y quiero saberlo para poderte apoyar. Y hacer todo lo toda la congruencia en nuestro cuerpo y en nuestro hablar para que él sepa que de verdad lo estamos escuchando y que de verdad vamos a hacer algo por él. Porque si empezamos con el, ay, ya estás exagerando, o el hijo, tengo prisa, no, luego me dices, o el ajá, sí, pero no pasa nada, hijo, pues nomás dile que no te agarre y ya. O sea, si hacemos, que es lo normalmente que hacemos, ¿verdad? Lo comúnmente que tendemos a actuar de esa manera, como papás saturados, ocupados, o como que no nos preocupara, pareciera, o como papás evasivos también, ¿verdad? Entonces, si hacemos ese conducto, pues obviamente no me va a decir. Entonces, sí tenemos que hacer como, yo hago esa sugerencia en una reunión, ya no digo semanal, date los 15 días si no quieres más, pero no aplaces. Sí, y sobre todo checar indicadores de si hay cambios en el niño o la niña, y sobre todo enseñarles que su cuerpo es de ellos y que cuidarlo es avisarle a mamá, avisarle a papá, cuidarlo es evitar que alguien le toque sus partes íntimas o la toque o los toque de forma que les es incómodo o que los quieran a jalar, vamos a jugar a este lado, vamos a irnos allá a jugar, tú y yo solitos, eso es, como dicen, ojo mucho ojo, tú y yo solitos, y este juego es tuyo y mío, no puedes saberlo papá y mamá. Esos son indicadores de ojo, hay que tener alerta. Enseñarle a nuestros hijos así tal cual. Cuando una persona te diga vamos por unos dulces, es peligro. Cuando una persona te diga vamos a ver un perrito y no está mamá ni nadie, es peligro. Cuando una persona te dice jugamos al doctor, yo te voy a curar, es peligro. Si jugamos a que soy tu novio o tu novia, es peligro. Así le vamos a explicar a nuestros hijos. Carlita, mira, hermosa, tú sabes que hay personas que hacen daño, ¿verdad? Y ya tú vas a decir, sí. Entonces, tú sabes que hay personas que tocan a los niños, ¿sí, verdad? Sí. Y sabes que hay personas que tocan a los niños que los lastiman. Ah, entonces yo te voy a enseñar cómo saber cuándo identificar. Si, por ejemplo, viene un señor ahorita y te trae un perrito bien bonito y tú lo vas a querer tocar, ¿verdad?
2: Sí.
1: Ay, mira el perrito. Entonces te dice, mira, ¿qué crees acá? Tengo otro perrito. Ven, vamos. Y tú le dices, no, es que mi mamá no me deja. Ah, no te preocupes, yo ya le pedí permiso a tu mamá. Vámonos, vente. Y ahí va Carlita. Y ya resulta que pues regresa y a lo mejor no fue en la primera, a lo mejor no hubo el abuso, pero como ya lo va conociendo y le va agarrando confianza, a lo mejor en la segunda o la tercera. El abuso normalmente es más cercano a familiares, vecinos.
2: Sí.
1: Irónicamente, ¿verdad? Que pensamos que viene el loco de la calle, que no sé qué. No, irónicamente es de los cercanos. Entonces yo le voy a decir, Carlita, cuando una persona llegue contigo y te diga que te va a enseñar un perrito, si mamá no está y no te da permiso, no puedes ir. Si vas, te voy a regañar, te voy a castigar y sobre todo te expones a personas que hacen daño. Entonces, Carlita, te vas a quedar. A ver, Carlita, ¿qué te dije? Pues que no voy a ir, mamá. ¿Y si te gusta mucho el perrito, ¿qué vas a hacer? Y pues obviamente vas a querer, aunque te guste mucho el perrito, hija, no vas a ir. O el conejito, o el animalito que sea, no vas a ir. Porque no tienes mi permiso y es peligroso. Así de claro. Y acuérdate que nadie puede tocar tu cuerpo en general. Menos tu pene, tu vagina, tus nalgas, tu ano o tus pechos. Nadie. ¿Cómo sí se puede tocar? Cuando va mamá contigo, si te caíste, si te lleva al doctor y el doctor te va a tocar rápido delante de mamá, te va a revisar. Si se ocupa revisar o inyectarte, te va a bajar el pantalón. Con mi permiso, yo voy a estar ahí y te va a bajar el pantalón, te va a inyectar y esto es lo que va a pasar. No puede ser de otra manera. No te va a tocar de otra forma más que para inyectarte. Y te estoy dejando en claro. Si eres una niña o una medianita, porque también a veces crecemos inocentes ya más grandes, que nadie puede tocarte para, sea en este caso, una curación, por ejemplo, ¿verdad? Que son las únicas formas que tendríamos para tocar cuando alguien se lastima, no hay otra forma. Y hay otra parte que es la expresión de afectos, que entra en la expresión de sexualidad, que es abrazarse, tocarse, besarse, inclusive pues manipularse ya cuando somos más adolescentes o adultos, tocarnos en intercambio de contacto y así. Vamos a especificar también otra cosa, Carlita. Tú ves que papá y yo nos abrazamos, ¿verdad? Y hasta nos damos besos. Ay, sí, guácale. Ay, no, ¿para qué se besa? No me cuentes eso, mamá. Y has visto otras personas que lo hacen, ¿verdad? Sí. Eso se llama expresión de afecto, se quieren, hay cariño y así. Eso es válido siempre y cuando la otra persona sí quiera. Si ella quiere, sí se vale. Si no quiere, no. Si te cae gorda la persona, tampoco. O sea, tú le vas a explicar tal cual. O sea, sí se valen las expresiones de afecto siempre y cuando estés de acuerdo. Y también se valen tocarse. ¿Dónde te pueden tocar? Te pueden tocar aquí, te pueden tocar en los hombros, te pueden dar una palmadita. Esos toques se valen sin problema. Adelante. De quien sea, de tu maestro. Hay maestros que son... Sí, de hecho ahorita ya tienen, hay una política ya de que no se puede, por lo mismo, por todo eso que sí, ha pasado. Uh-huh. Es real, ya establecida. Entonces, sin embargo, pues a veces somos personas expresivas y tenemos, entonces sí te puedo, así sí, o el, sí, o sea, tocamientos seguros le dicen por ahí, ¿verdad? Entonces, tú le puedes explicar que también puede haber expresión de afectos sin lastimar ni dañar su cuerpo ni exponerse. Creo que con eso fue muy claro la contestación de lo que preguntaste. Creo que no ocupo agregarle más.
0: No, sí, es que así como tú dices, es un tema muy extenso hablando de abuso y niños.
1: Ajá.
0: Y hablando ya, retomando un poquito la sexualidad, o sea, porque muchas veces a nosotros como papás nos cuesta trabajo hablar de sexualidad con ellos. O a lo mejor porque no lo hablaron con nosotros.
1: O sea, esa es una, que no nos enseñaron a hablar del tema. Otra es lo cultural y lo que viene de añísimos atrás, que es malo, que es pecado, que está mal, y que la sexualidad se reduce a tener hijos. Era para lo único permitido tener sexo, y ante la iglesia inclusive y demás, porque nos casábamos para tener el permiso de tener relaciones sexuales y poder tener hijos. Ese era, digamos, el fin y el objetivo. Los que lo hacían libremente, pues eran etiquetados, ¿verdad? Aquí hay que ver que la sexualidad es todo, pues, desde el sexo, el género, la parte de preferencia sexual, bueno, así se dice, ¿verdad?, que el homosexual, heterosexual y así. También algo bien importante, que hay una cosa que se llama cisgénero, que es que somos conformes con el sexo que nacimos, y otra cosa es el transgénero, que es cuando no nos identificamos con el sexo que nacimos. ¿Por qué menciono esto? Porque esto es parte de la sexualidad. Y antes que íbamos a pensar que tocar en esa parte, en esos temas. ¿Por qué lo menciono? Porque es parte de la evolución que hemos tenido, y tendríamos que tener en claro que eso también se habla. Entonces, si no lo hablamos, es por esta cultura de que se debe callar, porque es un secreto, porque estás haciendo algo malo, porque no debes decir que ya menstruas, porque no debes decir que ya te estás desarrollando. Entonces es como guardarte. En aquel entonces era para el matrimonio, ¿verdad? No nos enseñan a hablar porque creen que hablándonos ya vamos a ejercer una intimidad sexual, una relación sexual, una relación coital o una expresión donde ella tenga un encuentro con mi pareja o quien yo quiera tenerla. Y es como decir, si no le hablo, lo evito, no la voy a enseñar al camino, dice, no le voy a enseñar el camino para que se vaya con el novio o la novia. También esa es parte de nuestra ignorancia, de las creencias culturales que tenemos. Es como para que se mantengan y se guarden hasta el fin del matrimonio. Otra es para que no se embaracen, porque cómo voy a tener, yo no voy a cuidar nietos, y cómo te vas a embarazar a los 13 años, o sea, son razones también. Otra porque es un tabú, sigue siendo un tabú. Otra porque también eso es lo que decían, no nos hablaron de esos temas y no nos enseñaron a que es algo natural. La sexualidad es natural, está implícita, como lo dije, en todo, ¿verdad? Y mientras más natural, natural lo entendemos. Yo te lo dije, ¿dónde están tus ojos? Aquí están mis ojos. ¿Dónde está tu vagina? Aquí está mi vagina. ¿Y qué hay de extraordinario en eso? Te estoy señalando tanto las orejas, los ojos, como la vagina, las nalgas, es parte de mi cuerpo y se acabó. Si lo aprendemos a ver con esa naturalidad, ya podemos hablar. Si seguimos creyendo en que todo lo que ya se mencionó, de que es pecado, de que está mal, de que ya va a embarazarse, va a embarazar, va a andar de loca, de loco. Si seguimos con esas creencias, pues vamos a igual a perpetuar estas creencias y a seguir el tema hasta como ha sido. A lo mejor todavía ahorita nuestras abuelitas que todavía dicen, ¿cómo vas a hablar de sexo? Y volvemos al tema, sexo es con lo que nacemos, hombre o mujer. Entonces, ¿cómo vamos a hablar de sexualidad con los chicos? Como es, con la naturalidad que es, con las palabras que es, y hasta donde su comprensión les permita. Por eso yo di el medio chiste del pene, porque pues ella estaba preguntando otra cosa y la mamá está con otro tema. Entonces, como, ¿qué onda? O sea, el choque de información. Necesitamos ser claros y precisos en lo que nos pregunta el niño, el adolescente.
0: Y no responder más de, ¿verdad? O sea, no irte más allá de lo que te preguntan ellos.
1: No, porque ellos no ocupan demasiada información. A veces nada más quieren saber, por ejemplo, que te digan, ¿cómo es? Si fuera así, mami, ¿qué es un pene? Uh-huh. O sea, ya, no ocupa más información. Ya, si tú le quieres dar más información, ya es por ti, pero a veces no es necesario. Y si lo fuera, ella misma o él mismo te va a preguntar, mami, ¿aquí qué? O sea, ¿cómo? Y eso es la pauta para que te aprendan a tener confianza, porque es lo que yo decía, de repente es como que de ese tema no se habla aquí. Y yo lo digo y lo voy a decir siempre, lo hables, no lo hables, los chicos lo van a hacer. Con permiso o sin permiso, se van a ir un día a tener su primera experiencia sexual íntima con tocamientos, besos y relación coital. Entonces es mejor siempre hablarles, explicarles cuándo sí, cuándo no, por qué sí, por qué no, cómo sí, cómo no. Entonces, si no lo haces tú, lo va a hacer otra persona y lo va a hacer de una manera, o lo va a hacer el internet, y no crees que ahí encuentren la información más fidedigna. Como puede que encuentren un buen resultado, como puede que no, ¿verdad? Entonces, es mejor tener esa claridad y la apertura, aunque nos cueste trabajo, porque sí somos del molde nosotros de que, ¿cómo vamos a hablar del tema? Todos crecimos con que pura y virgen hasta el matrimonio, y el hombre es el que lleva el control en la relación y bla, bla. Entonces sí tenemos que hacer esa perspectiva de decir, es un cambio, porque estoy viendo en mis hijos que la evolución de antes, de mi generación para atrás a de mi generación para ahora, ya ellos ya tienen información. Que no sea específica es porque no se las damos, pero ya tienen una información previa, hay que tomar en cuenta, y de que se malinformen a que ni modo con todo y vergüenza y lo que sintamos, porque claro que de repente nos da pena, o de repente también tenemos esa creencia que los vamos a enseñar a irse a eso. Y créanme que no, hay estudios donde demuestran que mientras más sexualidad o mientras más tema de apertura tengan hacia la sexualidad y temas como métodos anticonceptivos y demás, ellos son más conscientes y menos propensos a iniciar su vida sexual. Que vida sexual es cuando ya tienen intimidad con su pareja, ¿verdad? Es bien curioso, pero mientras más información, y obviamente como somos, no, pues si me meto con alguien me embarazo, es lógico que digas, sí, no me quiero embarazar, tengo planes, quiero estudiar, quiero viajar, lo que quieras. Entonces, si ellos tienen información de qué pasa, pues lo van a evitar. Y como todo, ¿verdad? No es una regla de excepción, pero es más probable que sea sano.
0: Ya nos quedan pocos minutos. ¿Con qué te gustaría concluir el tema? Porque como comentábamos, es algo extenso.
1: Sí, extensísimo. Primero, que se entienda que la sexualidad es parte de nosotros desde que nacemos, somos seres sexuados, que también que es algo natural, es normal sentir deseo, placer, inquietudes, dudas, querer conocer, querer explorar en mí, en el otro, es normal, eso es normal. También, otra cosa, es bien importante entender que muchos no estamos abiertos al tema, ni lo vamos a estar, pero hay personas o instituciones con las que sí podemos acercarnos, que nos dan una orientación clara, eficiente y real. Entonces hay que acercarnos a ese tipo de personas. Otra cosa, respecto al abuso, hay que aprender a ser cuidadores y estrategias sin alerta. No es como para que, ¡ay, te van a violar! No, o sea, es como para, a ver, puede pasar y vamos a hacer lo posible por cuidarnos, como en todo, ¿verdad? ¿Cómo hacemos para que no nos roben la cartera? Pues no la llevo así en la mano, ¿verdad? La guardo en la bolsa, me fijo que no venga nadie cerca, así. Hay que hablarlo con la naturalidad que es. Y la otra, siempre hay que tener nuestra persona de confianza y ser nosotros una persona de confianza. Okay. Que nos puedan decir, ¿verdad? Así como en general.
0: Bueno, pues soy Carla Casillas. Nos escuchamos el siguiente jueves.
1: Muy bien, pues nos encuentran en el 311-101-3343. Yareli, a la orden.
0: Gracias, hasta el jueves.

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1: Él es un tremendo cantante, tremendo artista, y está con nosotros en este primer acto. El señor...

0: 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Las 11:57.
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5: La Procuraduría de la Defensa del Contribuyente en Nayarit alertó sobre correos electrónicos apócrifos que se hacen pasar por el SAT y que buscan obtener información personal o fiscal de los contribuyentes. El delegado de la PRODECON, Sergio Luis Cázares, señaló que el SAT no solicita información mediante enlaces enviados por WhatsApp para realizar este tipo de requerimientos. Precisó que las notificaciones oficiales deben consultarse directamente en el buzón tributario. En el Jardín de Niños Francisco Villegas Loera de Francisco y Madero Puga, municipio de Tepic, la doctora Beatriz Estrada Martínez, presidenta del sistema DIF Nayarit, entregó juegos infantiles para que las niñas y los niños cuenten con un lugar seguro donde divertirse, convivir y desarrollar sus habilidades. El gobierno del estado construyó además un domo escolar que brinda mayor comodidad y protección para sus actividades. Para Aztlán Radio, Alejandra García, la voz de nuestro origen.

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0: Hola, ¿qué tal? Bienvenidas y bienvenidos una vez más a este tu espacio GPA Contigo. Yo soy Alondra Mendoza y como cada jueves para mí es un gusto compartir diversos temas en relación pues a esta gran emisión. El día de hoy tenemos como siempre una invitada de lujo con un tema sumamente importante, así que te invitamos a que te quedes con nosotros en este espacio. Agradecemos a quien el día de hoy está con nosotros en controles, Cristian Hernández, muchísimas gracias por estar aquí. Agradecemos a todo el grupo que conforma el sistema de radio y televisión de Nayarit, así como todas las compañeras y compañeros que conforman GPA Nayarit, muchísimas gracias siempre por este apoyo. Y quiero decirte que el día de hoy, bueno, tenemos aquí un tema sumamente importante y estas son voces con futuro, la toma de decisiones, oportunidades y este proyecto de vida. Y para este tema, pues tenemos aquí a la licenciada Zaire Guadalupe Serrano Torres. Ella es directora del área de técnica, del área técnica académica del Instituto de Capacitación para el Trabajo del Estado de Nayarit, bien conocido también como ICATEN. Bienvenida, licenciada, gracias por estar el día de hoy aquí con nosotros.
1: Muchísimas gracias por la invitación. Gracias a todos por este espacio en el cual nos permiten darles a conocer las bondades del instituto y sobre todo qué tiene que ver esto con el cobijo de la juventud hoy en día, de nuestros jóvenes, para que puedan encaminar su vida hacia algo productivo y que les dé las herramientas para que ellos puedan salir adelante.
0: Así es, muchísimas gracias. Y bueno, empezando con este tema primordial, este tema de este proyecto de vida, con estas voces de futuro, la toma de decisiones, oportunidades y todo esto, bueno, usted se preguntará a qué se refiere, en relación a qué, y bueno, quiero pedirle precisamente a la licenciada que nos diga primeramente, iniciando, ¿qué es un proyecto de vida?
1: Bien, pues un proyecto de vida es una manera sencilla en la cual nosotros podemos imaginar hacia dónde va nuestra vida, para lo cual hay que hacernos ciertas preguntas básicas. No sé si recuerdes en tus épocas de secundaria o preparatoria que los maestros siempre nos decían cuando estábamos en tercero de preparatoria o en tercero de secundaria, ¿cómo te ves de aquí a 5, a 10, a 20 años? Tus proyectos de vida a corto o mediano plazo. Entonces, siempre nos preguntaban, bueno, a mí en lo particular, ¿dónde te ves viviendo? ¿Qué te ves haciendo? ¿Con quién te ves viviendo? Entonces, estas preguntas te ayudan a canalizar hacia dónde quieres llevar tu vida y sobre todo, ¿qué es lo que tienes que hacer para poder llevar tu vida hacia esos objetivos que tú tienes? Por ejemplo, ¿qué me gusta hacer? ¿Por qué? Porque cuando trabajas en algo que te gusta, pues ya no es un trabajo. Entonces disfrutas hacerlo, lo haces tan bien que hasta te pagan por ello. Vives de ello y en el ICATEN te puedes capacitar descubriendo algún talento que tú tengas o que a veces no te das cuenta de que lo tienes y que ciertas situaciones en tu vida te llevan o te empujan al emprendimiento, a conocer habilidades y descubres que eres muy bueno en repostería, que eres muy bueno cortando el cabello, que eres muy bueno armando muebles de tabla roca, reparando autos, reparando aires acondicionados, en fin, ciertas adversidades que de repente pensamos que se nos bloquean los caminos y nos damos cuenta de que no. Entonces, una vez que nos damos cuenta de que nos gusta algo, podemos hacerlo de manera pues ya en nuestro día a día para que se convierta en nuestro sustento. Y muchas veces tenemos la idea de que la vida nos lleva al caminito de la escuela, como dice la canción, y de ahí a buscar trabajo. Pero pues también hay más oportunidades en el emprendimiento, en los oficios, que también son una muy buena opción para salir adelante.
0: Claro, qué importante esto que mencionas. Porque efectivamente, ¿no? Muchas veces, a veces decimos, bueno, solamente tienes que estudiar, tienes que hacer esto, y claro, claro que lo tienes que hacer, ¿no? Uh-huh. Pero también tienes que ir proyectando, o viendo qué quieres, que obviamente sabemos que a tan corta edad, a veces, muchas veces, pues, no es posible, pero sí, sin embargo, ya vas creando aptitudes que te van viendo en qué puedes ser buena o bueno, ¿no? Entonces, en este proyecto de vida, encaminarlo, pues, es sumamente fundamental. Y preguntarle, pues, precisamente en relación a esto, ¿no? A este proyecto de vida, precisamente el tema de este programa, que si me informo yo decido, principalmente este es nuestro enfoque principal, por eso es que siempre aquí tenemos y traemos a expertos en la materia para que puedan informarnos y decir qué es la importancia que tiene, bueno, la información cuando una persona joven toma decisiones.
1: A veces el desconocimiento, hay un abanico de oportunidades, pero el mismo desconocimiento hace que nosotros no veamos ese abanico de oportunidades, vaya, por ejemplo. Entonces, en ese sentido, la idea de darles a conocer de las bondades del instituto es que las y los jóvenes abran su panorama y se den cuenta, okay, ya salí de la secundaria, ya salí de la prepa. Muchas veces dicen, bueno, no tengo claro qué voy a estudiar. A veces hay jóvenes que se quieren tomar un año sabático, pero confunden el año sabático con año de ocio, cuando en ese año pudieran estar aprendiendo un oficio. Sí, a veces el hecho de que el joven pueda tomarse el tiempo de estudiar un idioma como lo es el inglés, que nos abre tantas puertas, no nada más en el extranjero, aquí mismo en el país, en zonas turísticas también. Nosotros en el ICATEN ofertamos cursos de inglés por módulos y como carrera de especialidad, vaya. El ICATEN es una institución de educación media superior. Recibimos personas a partir de los 15 años en adelante. Los capacitamos en oficios, los capacitamos también en materias educativas, llámese computación, todo lo que tiene que ver con ofimática, paquetería de office, vaya, idiomas, también tenemos francés, no nada más inglés, y así como los diversos oficios. Entonces, si de repente alguien no conoce qué es lo que se ofrecen en este tipo de institutos, pues a lo mejor van pensando que no hay oportunidades, cuando pues sí las hay, la verdad. Y la idea o el objetivo es venir a informarles qué es lo que ofrecemos como instituto. ¿Por qué? Porque una vez conociendo lo que tiene el instituto, podemos tomar una decisión más acertada. Ejemplo, termino mi educación secundaria o mi educación media superior y ya, bueno, ya no quiero a lo mejor estudiar una carrera o estoy indeciso, mientras puedo estudiar algún oficio o algo que tiene que ver con idiomas. Y realmente descubro que aquí puedo abrir una ventana de oportunidades laborales, tan en materia de emprendimiento o bien con lo que estoy capacitándome puedo conseguir un empleo también.
0: Claro, y precisamente en relación a este proyecto de vida es donde podría entrar el ICATEN. Y por eso le hago la pregunta, ¿cuál es el papel del ICATEN en este proceso?
1: Okay, el ICATEN recibimos jóvenes también.

0: oportunidad.
1: No, hombre, gracias a ustedes por apoyarnos como siempre.
0: Sí, porque gracias a estos espacios se puede dar a conocer a la ciudadanía qué es lo que estamos ofreciendo, ¿sí? En materia educativa, en materia de oficios y también tenemos en materia de certificaciones. Este es otro tema. Las certificaciones de competencias laboral son un certificado que se da muy diferente a una constancia de un curso. Por citar un ejemplo, si una persona trabaja en un hotel, en un hospital, en un restaurante, en el área de cocina, y a lo mejor esta persona no hizo una carrera como tal, la certificación de sus competencias laborales es como un plus, como que si esa persona hizo alguna carrera al respecto. Ejemplo, si un restaurante va a ser supervisado en materia de inocuidad, si sus empleados tienen el certificado en el manejo higiénico de alimentos, eso le da un plus tanto a la persona como al establecimiento. ¿Por qué? Porque este certificado es personal, no es propio del restaurante o del establecimiento. El día que esa persona clausure su relación laboral con el lugar en el que está, él se lleva su certificado y este es currículum. El ICATEN también tiene oferta certificaciones en competencias laborales, muy aparte de los cursos. Estas certificaciones están a un muy bajo costo en contraparte con el sector privado, porque hay varias consultorías en sector privado que ofertan certificaciones, pero nosotros estamos por debajo de la mitad de los costos. Incluso se hacen de repente convenios de colaboración en sector privado. Por ejemplo, si algún hotel necesita certificar a su personal en cuestión de recepción, de camaristas, de cocina, se pueden hacer convenios de colaboración. Excelente. Y bajamos todavía más los costos. Entonces, wow. ¿Esto en qué beneficia? En que, bueno, las personas pueden llevar a cabo, pueden tener este certificado de competencias y lo pueden hacer a partir de sus 17 años. Suponiendo que un joven no quiere continuar una educación profesional al término de la preparatoria por mil razones y que este joven se quiere involucrar al mercado laboral, bueno, entonces se acerca y con este certificado de competencias laborales lo avala como que está capacitado en el sector turístico, en el sector administrativo, porque hay certificados de competencias en muchísimas áreas. Son más de 1,800 dadas de alta ante el CONOCER. En ICATEN tenemos 24 estándares dados de alta para ofertarlos al público en materia de administración, en materia de turismo, en materia de servidores públicos y en materia de cuidados infantiles.
1: Qué interesante, ¿no? Que aparte hagan ese tipo de colaboraciones para que aún así más, pues esté esta oferta para que se puedan acercar, pues como dices tú, o sea, habrá algún joven, adolescente que diga, bueno, es que yo todavía no sé qué estudiar, qué hacer, pero me encanta hacer esto. Uh-huh. Entonces, que lo puedan hacer y bueno, y la educación complementaria lo pueden hacer después. O bien, yo siempre he dicho, un oficio también da muchísimas ventajas en la actualidad, ¿no? Eso no quiere decir que deserten de una profesión, pero sin embargo, pues que se brinde esta posibilidad para estos jóvenes o adolescentes es fundamental para que las opciones no únicamente se queden en que vas a estudiar, tienes que tener una licenciatura, sino que tengan un abanico amplio de oportunidades y que el ICATEN precisamente entre en esto para poderles ofrecer tanto individualmente como también estas ofertas que manejan de manera grupal o también con empresas o instituciones, ¿verdad? Esto es sumamente fundamental. Uh-huh. También preguntarles, bueno, estamos dentro de este espacio del Grupo Estatal para la Prevención del Embarazo en Adolescentes. ¿Cómo se relaciona el acceso a oportunidades educativas y de capacitación con la prevención?
0: Este punto es muy importante porque a veces los jóvenes en el mismo desconocimiento de las oportunidades y que no nada más encasillen a tienes que ir a la escuela y ya, o si no vas a ir a la escuela, pues a lo mejor ya ve qué hacer de tu vida y dicen, bueno, entonces si ya no voy a estudiar, me voy a casar, o si ya no voy a estudiar, voy a buscar una pareja y limitarse a ello, vaya, a formar una familia a temprana edad cuando piensan que ya no hay más oportunidades para ellos. Hay un dato bien importante.

0: El ICATEN también tiene una plantilla de instructores, ¿sí? O los que fungen como los capacitadores de los cursos. Esta plantilla de instructores tiene un requisito o un candadito que si tienen la preparatoria, bueno, más bien tienen que tener la preparatoria culminada para convertirse en instructores. Entonces, si un joven que egresa de la preparatoria y dice, ya no puedo estudiar por falta de recursos, ¿qué voy a hacer? ¿Qué puedes hacer? Darte de alta como instructor en ICATEN. Y ya es una oferta laboral que va a tener ese joven. ¿Cómo? Demostrando su expertise. Si este joven se metió a un curso de repostería, con el diploma que va a recibir de ICATEN, demuestra su expertise, termina la preparatoria y él puede incluirse a las filas de instructores de ICATEN. Entonces, a veces desconocer que hay un mundo de oportunidades nos lleva a tomar decisiones que a lo mejor pueden truncar más nuestra vida. En este sentido, si por ahí me está escuchando algún joven, algún
1: Claro.
0: adolescente, algún abuelito, algún tío de uno de estos chicos, pues invitarlos a que se acerquen al ICATEN. Estamos en Avenida Jazmines número 200, Colonia Ciudad Industrial, para que conozcan la oferta educativa, ¿sí? Para que puedan acceder a alguna beca, para que cursen algún curso, posteriormente se incluyan a nuestras plantillas de instructores y con lo que aprendan ellos en estos cursos, ¿por qué no emprender? Emprender y enfocarse y seguirse preparando, llevar a más niveles avanzados sus capacitaciones para que sean pues expertos ya en el área y que puedan a lo mejor hacerse de un buen emprendimiento por cómo cortan el cabello, por cómo preparan postres, por cómo o enseñan a lo mejor ellos también un idioma. Hay un mundo de posibilidades que ellos pueden tener acceso siempre y cuando se acerquen con nosotros.
1: Claro, ahorita que mencionas precisamente, ¿no? Si hay un adolescente, un joven escuchándonos, pero también qué importante a veces que a lo mejor también nos están escuchando los papás, las mamás, los tutores, abuelitos, tíos, y que están viendo a su joven o a adolescente, ¿no? Que probablemente dicen, bueno, es que ya no va a la escuela, ya no quiere ir, y pues le estás insistiendo en que tiene que ser algo, ¿no? Y que a veces pues hacemos esta presión como padres o madres o personas cuidadoras, ¿no? De que decir, bueno, tienes que hacer algo en la vida, vaya, ¿no? Y a veces, pues este adolescente, este joven entra en una sinercia de pues ya de autodesesperación, de decir, bueno, es que dejo la escuela, pero ya no sé qué hacer. Y sin embargo, los papás también entran en esa desesperación de a fuerzas querer. Pero el ICATEM para eso también está presente, ¿no?
0: Así
1: Ahorita que lo
0: es.
1: mencionaste precisamente, ¿no? Para brindarte estas oportunidades. Así que si nos estás escuchando, que probablemente a lo mejor esta madre, padre, persona cuidadora está desesperada en decir, bueno, es que ya no sé qué hacer con mi hijo, pero a lo mejor le notaste cualidades de que le encanta, no sé, ¿verdad? Ahorita que mencionamos afuera del aire que está tan de moda ahorita las barbershops
0: Sí.
1: y que probablemente este joven ahora trae esta inquietud de que se ven súper padres ya los cortes que hacen tan profesionales y que a lo mejor estás viendo inquietudes de eso y dices, bueno, por aquí puede ser, o que se le da tan fácil los idiomas, porque en psicología se ha demostrado fielmente que probablemente no por el hecho de que seas mal en la escuela, quiero decir que te va a ir mal en un futuro,
0: Así es.
1: porque las cualidades y las aptitudes que vas desarrollando, que eres buena para los idiomas probablemente, ¿no? Que eres buena en la cocina, en la repostería, hombre, mujer, que eres bueno para los cortes, a lo mejor eres tan excelente en poner uñas que probablemente haces tu salón y haces más ingresos de los que pudieses haber hecho, ¿no? Entonces, que decirles este mensaje a los padres ahorita que lo tocaste y que probablemente notamos a veces esa desesperación de los padres, madres y personas cuidadoras en qué voy a hacer. Bueno, el ICATEM también es una opción para que si tú le notas esa cualidad a tu hija, a tu hijo, pues te acerques, que acabas de decir el domicilio, que se me hace padrísimo que hayas hecho esta mención para que esta parte que a lo mejor dices, ay, escuchando este programa de radio, porque vinieron de parte del ICATEM, ahora sé que mi hijo a lo mejor no está estudiando, pero ahora lo puedo orientar en llevarlo a que ejerza esta profesión que a lo mejor le va a encantar y que quién sabe en un futuro a lo mejor es lo que le va a dar muchos frutos económicamente, ¿verdad? Sí. En relación a eso, quería preguntarte precisamente, ¿qué decisiones pequeñas pueden comenzar a tomar hoy las y los adolescentes para construir su futuro en relación ahorita a lo que acabamos de comentar?
0: Bien, en relación, pues todos tenemos inquietudes. Y una de esas inquietudes que el joven, por ahí cuando esté solito, que esté pensando, diga, a ver, ¿en qué soy bueno? ¿Qué me gusta? Si a lo mejor estamos hablando de una chica que diga, bueno, tal vez a mí me gusta la repostería, tal vez a mí me gusta maquillarme, maquillar, dibujar. Entonces, bueno, empezar a ver qué disfruto hacer, qué no me genera estrés cuando lo hago. ¿Sí? Porque de ahí puede botar una oportunidad de crecimiento.
1: Claro.
0: ¿Cuántos de nosotros no salimos adelante de papás que no fueron profesionistas, pero que ejercían un oficio?
1: Y entonces, que te sacaron los estudios.
0: Exacto. ¿No? Y familias muy numerosas.
1: Sí, sí, sí.
0: Entonces, sí se puede salir adelante de un oficio. Entonces, los jóvenes, lo primerito es, ¿qué me gusta? ¿En qué soy bueno? ¿Qué disfruto? Basado en ello, buscar la capacitación para mejorar. A lo mejor soy bueno, pero me falta pulir, me falta perfeccionar, ¿sí? A lo mejor las chicas ven tutoriales en las plataformas de cómo maquillarse y dicen, bueno, entonces ya lo he visto, pero qué mejor que de en persona me estén capacitando. Entonces, acercarse al ICATEN, tenemos una gama de cursos y de capacitaciones muy grande, todas con validez oficial ante la SEP. Después, una vez que estén ya pues en el curso y que estén orientados, seguirse capacitando, centrarse mucho en ellos mismos, vaya, en sus ganas de crecer y en este proyecto de vida que mencionábamos al inicio. ¿Por qué? Porque en sus ganas de crecer pues van a tener ese empuje. Y como dato extra, pues siempre fomentar el deporte.
1: Claro, siempre. Claro, crea disciplina.
0: Así es. Entonces, el hecho de autoexigirnos, hacer algún deporte que igual manera lo disfrutemos, porque no lo vamos a sentir forzado.
1: Exacto.
0: Entonces, esto nos va a llevar a tomar mejores decisiones en un futuro.
1: Así es, que fundamental lo que acabas de mencionar, y sin duda ya ahorita algún papá, alguna mamá, persona cuidadora ya dijo, ahora ya sé qué hacer. Ahora ya sé qué hacer, me voy a acercar al ICATEN, porque sin duda hay una opción fundamental de oportunidades en la desesperación de que veo a mi hijo que ya no quiso ir a la escuela, pero ahora sé que le encantó a mi hija estarse maquillando, la veo que es buenísima, pues que sea estilista, ¿no? Así es. Pero reconocida ante la SEP y que eso le va a abrir las puertas para trabajar en salones o, ¿por qué no?, hacer su propio negocio.
0: Exacto.
1: ¿Verdad? Así. Excelente. Y precisamente en relación a esto, pues esto que dice, existe también pues la idea de que solamente quien estudia una carrera universitaria puede tener éxito profesional. ¿Qué piensas al respecto? Tenemos 2 minutitos antes de irnos al corte, rapidito.
0: Muy bien. Pues como lo mencionaba hace un momento, no siempre las carreras profesionales son para salir adelante. ¿Cuántos no salimos adelante de un carpintero, de una costurera, de algún cocinero, de algún taquero, ¿vale? Entonces, no dejando de lado la importancia de los oficios, ni tampoco menospreciando la formación profesional, pero se pueden complementar. Hay profesionistas que tienen su emprendimiento los fines de semana.
1: Así es.
0: Y lo complementan.
1: O por las tardes también.
0: Exacto. Y así lo pueden heredar a los hijos. Así es. Entonces, en el ICATEN podemos fortalecer esto, enseñándoles oficios o idiomas o en materia de informática.
1: Sí, ¿no? Que te van dando, porque a lo mejor también tienes alguna licenciatura, pero te quieres capacitar también en informática para tener más los conocimientos, sí. Porque probablemente, no sé, eres arquitecto, pero pues quieres informática para poder desempeñarte aún más tus habilidades. Entonces, las posibilidades son amplias, me da mucho gusto, pero bueno, quédense con nosotros, vamos a ir a un corte. Sin duda este tema está fundamental, sé que muchos papás, mamás, personas cuidadoras y a ti joven, chica, chico que nos estás escuchando, sé que te está interesando. No te vayas, regresamos con dirección, teléfonos para que te puedas acercar al ICATEN.
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0: Las 12:27.
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0: Hola, ¿qué tal? Ya estamos de regreso una vez más en este tu espacio GPA Contigo. Gracias por continuar con nosotros aquí. Quiero agradecer de nueva cuenta si nos vas sintonizando, si nos vas escuchando. Déjame decirte que el día de hoy tenemos un tema muy, muy importante. Y el tema es Voces con Futuro, toma de decisiones, oportunidades y proyecto de vida. Y para eso tenemos aquí pues una invitada de lujo, pero antes déjame agradecer a quien el día de hoy está con nosotros en controles. Gracias Cristian Hernández por estar aquí. Gracias a todo el equipo que conforma aquí el sistema de radio y televisión y por supuesto a todas las compañeras y compañeros del GPA Nayarit. Gracias por el esfuerzo que hacen por siempre fortalecer a GPA. Y bueno, quiero decirte, como te dije, tenemos una gran invitada. Ella es la licenciada Zaire Guadalupe Serrano Torres. Ella es directora del área técnica académica del Instituto de Capacitación para el Trabajo del Estado de Nayarit, mejor conocido como ICATEN, a quien le damos la más cordial bienvenida.
1: Muchas gracias.
0: Gracias, licenciada, por continuar con nosotros. Y bueno, estábamos con ese tema tan padre, la verdad, que es esta capacitación y preparación de las juventudes y no tan juventudes también, ¿verdad? Aunque ahorita nos estamos enfocando mucho en nuestros adolescentes y jóvenes, esas personitas que, bueno, de alguna manera tienen la inquietud de realizar algún oficio, alguna capacitación, y que muchos de ellos, pues a veces pues dejan de estudiar por de alguna u otra razón, ¿no? Muchos a lo mejor es porque dicen, pues no quiero, otros porque necesitan por ayudar a su familia, y pues eso también es fundamental en el acompañamiento de estas mamás, papás y personas cuidadoras en todos ellos. Estábamos antes de irnos al corte, ¿no? Sobre, bueno, el hecho de que a veces decimos, tiene que ser una licenciatura a fuerzas, pero muchas de las veces, a veces es el oficio el que te da.
1: Sí.
0: Entonces, digo, sí, no se dice que se deje de estudiar, ¿no? Por supuesto, no estamos alentando, sino dando opciones de que siempre hay un abanico de posibilidades para todos y todas, ¿no? Y que nadie, absolutamente nadie, se quede en, a lo mejor a mí no me gustó la escuela, no fue para mí, se entiende, ojalá que se hubiera seguido, por supuesto, pero está esta otra posibilidad que te puede ayudar muchísimo a bajos costos, porque tengo entendido que el ICATEN trabaja también a bajos costos para poder ayudar precisamente a sus usuarios. ¿Qué nos puedes decir al respecto de eso?
1: Sí, así es. Los cursos de ICATEN realmente son muy accesibles, es un pago único de inscripción. No puedo decir el monto, puesto que varían.
0: Claro, dependiendo del curso.
1: Así es. Hay también cursos que dependen mucho la materia prima, de qué tanto se sube el costo por la materia. Ejemplo, los cursos de todos los que tienen que ver con gastronomía, pues son los más costosos en cuanto a insumos, vaya.
0: Claro.
1: Pero, por ejemplo, como grupo, los alumnos se ponen de acuerdo, tú traes esto, yo traigo aquello, o bien hacen una cooperación general y compran donde hay ciertos establecimientos que dan costo cuando dicen que son alumnos del ICATEN. Una vez que se inscriben a los cursos con nosotros en el instituto, como cualquier escuela, reciben su credencial de estudiante. Muestran su credencial, que les da descuentos en transporte público, y del mismo modo en ciertos establecimientos, cuando van a comprar sus insumos, les hacen un descuento, porque saben que es meramente educativo. Entonces reciben estos descuentos.
0: Padrísimo.
1: Que ya en su momento pues se les diría, ¿verdad? Los mismos maestros son los que apoyan con estas colaboraciones. Y en este sentido, también hace un momento mencionabas la importancia de un oficio cuando no se tiene una carrera. Me gustaría comentar algo muy breve a tono personal.
0: Claro,
1: Yo vengo de la educación media superior del COBAEN, el Colegio de Bachilleres del Estado de Nayarit. Ahí ejercí la docencia por 7 años. Y estuve muy de cerca con los adolescentes, donde yo veía a veces de repente, es justamente esto que mencionas, de que los chicos piden permiso para no ir a la escuela porque tienen que ir a trabajar, tienen que ir a apoyar a sus papás para el gasto. Entonces, esta es una opción muy buena. ¿Por qué? Porque el ICATEN también de repente llevamos capacitaciones a los centros de educación media superior, a las preparatorias, siempre y cuando haya una apertura fuera de sus horarios de clase. Ejemplo, si los viernes no tienen carga horaria o salen temprano, pues todos los viernes el instituto traslada un instructor a los planteles y los capacita en materia de lo que ellos se interesen. Se llegó a hacer un curso de elaboración de piñatas en uno de estos planteles. Hay chicos que han estado interesados en reparación de motocicletas. Muchos de los jóvenes andan en motocicletas, entonces qué mejor también que ellos mismos puedan echar mano a sus medios de transporte. O las chicas en cuestiones de belleza, de salud y cuidados, maquillaje, peinado, que es algo pues que es muy redituable, ¿sí? Y que también las tendencias van cambiando y el ICATEN se va adaptando a ello. Actualmente el pan de masa madre, que anda muy de moda,
2: claro, ¿no?
1: Entonces ya tenemos cursos de elaboración de pan de masa madre. Lo que comentabas es un momento de las barberías, pues los tenemos en niveles ya profesionales, desde el nivel básico hasta el nivel profesional, aplicación de uñas con diferentes técnicas, en fin, los jóvenes pueden tener una gran oportunidad para salir adelante capacitándose con nosotros en un oficio.
2: Claro, ¿no? Y todas estas oportunidades, como dicen, el ICATEN también se adapta a la modernidad, ¿no? Y se va actualizando de acuerdo a la oferta y a la demanda y a lo que van demandando pues los usuarios en el tema de capacitación, ¿no? Uh-huh. Obviamente, pues antes el pan de masa madre, pues bueno, siempre ha sido, pero no estaba tan en tendencia como ahora que ya quieren prepararse porque todo el mundo quiere ser un poco más fit y comer así estos. Es. Entonces, pues hay mercado, ¿no? Hay mercado que te puede, que si tomas este curso, pues hay mercado que te va a consumir esto, claro, ¿no? Las barbershop que lo mencionaba, que está tan en tendencia que ahora actualmente los hombres ya quieren ir a este tipo de lugares a poderse hacer un corte, porque sé que ya no solamente es el corte, sino es que es todo un proceso en la barbershop, ¿no? Entonces, que se capaciten y que a lo mejor tengan la inquietud de estos jóvenes y adolescentes en quererse preparar, pues está magnífico, y que te lo estén brindando y que te estén brindando la oferta, ahora sí que de moda, la oferta más en tendencia que te puede ayudar, pues mucho mejor, y todavía mejor aún, a bajos costos, que así sin duda se adapta al bolsillo de cada una de las familias nayaritas que así lo requieran, ¿no? Uh-huh. Entonces, eso está fundamental. Y precisamente en relación a esto, licenciada, si pudiera también dirigirse directamente a un adolescente que nos escucha en este momento, o padre o madre o persona cuidadora, que todavía no sabe y que quiere hacer, qué quiere hacer de su futuro, ¿qué le diría en este caso?
1: Bueno, las preguntas de autoconocimiento son las básicas, ¿sí? Primerito, ¿qué disfruto? ¿Qué disfruto hacer? Eso es lo primero. Después, ¿cómo puedo convertir esto en una oportunidad para salir adelante? Y después, ¿cómo puedo capacitarme o cómo puedo mejorar mis habilidades o mejorar lo que ya poseo para poder salir adelante a raíz de esto que disfruto hacer? Ejemplo, vi tantos jóvenes en las generaciones que egresaban cuando estaba frente a grupo que… Por ejemplo, yo estaba en una comunidad rural donde los chicos, pues, son del campo. Estaba en una comunidad de limoneros y al corte de limón y al corte de limón. Entonces, hubo un caso particular de un muchacho que decía, yo quiero pelar, decía. Y okay. Yo quiero pelar. ¿Qué quieres pelar? Yo quiero pelar el cabello, maestra, me decía. Ah, perfecto. Entonces, hicimos una feria de emprendedor. Cada fin de ciclo escolar hacemos ferias de emprendedores donde todo un semestre se trabajan proyectos de autoempleo o de emprendimientos, y el muchachito ahí descubrió su talento para la barbería. Y de ahí terminó la preparatoria, se capacitó en ICATEN porque cabe mencionar que estamos distribuidos en todo el estado.
2: Excelente.
1: Entonces tenemos planteles y acciones móviles. Entonces el muchachito se capacitó en barbería y puso su barbería en la localidad, de tal manera que las personas pues ya no bajaban hasta Huacatlán, que era el pueblo más cercano para cortarse el cabello, porque él puso su negocio. Entonces, él ahí descubrió una oportunidad en estos talleres de emprendimiento. Entonces, a veces creemos que traemos el talento, pero si no lo desarrollamos se queda en un sueño. Claro. Entonces, vale la pena luchar por lo que nos gusta, por lo que nos llama la atención, prepararnos, mejorarnos, pulirnos, pulir nuestras habilidades y nunca dejar de aprender, porque nunca se deja de aprender. Así ya tengamos una profesión o algún emprendimiento, siempre se va actualizando las tendencias. Entonces, a los que me están escuchando, tanto jóvenes o cuidadores, invitarlos a que se sigan capacitando en lo que ya hacen o en lo que ya saben hacer, porque siempre, siempre hay actualizaciones.
2: Claro, y qué importante esto, ¿no? Porque a lo mejor dicen, bueno, ya tomé el curso, pero pues las tendencias van cambiando.
1: Así es.
2: Y el mundo cada vez nos va pidiendo más y más y más. Pero que existen estas oportunidades y que sobre todo el INCATEM, a través del gobierno del estado de Nayarit, ¿verdad?, que encabeza el doctor Miguel Ángel Navarro Quintero, pues qué grandioso que puedan brindar a nuestras adolescencias, a nuestros jóvenes, este tipo de oportunidades para que siempre estén preparados. Esta gran historia que nos acabas de platicar de este joven que quería pelar y que ahora ya es un gran barbero,
1: sí,
2: ¿verdad? Un gran barbero en su localidad y que también desde su localidad empieza a abrir esta oportunidad en decir, mira, porque también muchas veces las comunidades todavía son pues de que, bueno, el corte, la mujer, ¿no?
1: Así
2: que todavía
1: es
2: un poco más de
1: usos tabú.
2: Y costumbres y tabúes. Pero sin embargo, que este joven haya enfrentado en una realidad más lejana un gusto que él tenía,
1: así
2: que lo desarrolló gracias al ICATEN y a su preparación, y que ahora lo ejerce y que le está dando estos beneficios económicos y que además ya habría una oportunidad, o sea, yo siento que el ICATEN, aparte de dar los conocimientos, también da vida y genera condiciones de vida a sus usuarios. Esto es lo que también me has dejado en este momento con lo que nos has platicado y que a toda una comunidad también le dejó pues un gran ejemplo, ¿no?
1: Claro.
2: Me capacité, pude salir adelante con el gusto que yo tenía y que ahora todos están viendo y que probablemente, me imagino, pues ya tienen ingresos y que muchos a lo mejor ahora están con la inquietud y también si lo hago yo.
1: Claro.
2: Porque también la competencia es sana, ¿no?
1: Sí.
2: Porque todos, y que se siga fomentando y que se siga haciendo, bueno, para mí es un gran ejemplo de vida el que hoy nos mostraste aquí con este joven y que sin duda me imagino que también hay muchísimos más ejemplos de vida que han creado el ICATEN que de manera directa o indirecta han cambiado probablemente la vida de un joven o un adolescente que a lo mejor gracias a esta profesión pudieron alejarlo a lo mejor de un embarazo a temprana edad, ¿no? Porque ahora ya tenía una meta que era hacer este oficio o que probablemente lo alejaron de alguna adicción porque ahora tiene un objetivo que
1: así
2: es prepararse.
1: Es.
2: Entonces realmente siento que esta capacitación es de manera globalizada y de manera integral y eso es fundamental. ¿Qué nos puedes decir acerca de esto que te menciono? De que no solamente da un oficio, sino que también puede cambiar vidas el ICATEN.
1: Sí, sin duda las cambia porque es cierto, el no tener un plan de vida o el no tener un objetivo, una meta fija, te va llevando por la vida sin rumbo, a la deriva y lo que se te vaya presentando te dejas llevar, pero los sueños son como un ancla. Entonces, si algo te quiere alejar de, pero tú tienes tus sueños bien establecidos y tú tienes tus metas y tus objetivos, entonces tienes bien claro que te tienes que preparar. Pero el día de hoy ya no dejamos ese sueño a la deriva, sino que con este mensaje les estamos diciendo, okay, tienes este sueño, yo te ayudo a conseguirlo. Sí, yo te ayudo, yo te preparo, yo te capacito y yo te puedo dar empleo. Porque una vez que culminas el curso, también te puedes convertir en instructor del ICATEN. Entonces, definitivamente sí te cambia la vida el prepararte, el capacitarte, el mejorar y pulir tus habilidades. En cuanto a nuestros jóvenes, sin duda, los embarazos a temprana edad pues truncan mucho su vida. No quiero decir que se culmina, simplemente se retrasan más ciertos procesos,
2: claro,
1: ¿verdad? Cuesta el doble de trabajo a que si no tuvieran un hijo a temprana edad. Sin embargo, el hecho de tener bien fijo hacia dónde van, qué es lo que quieren lograr, definitivamente los va a mantener dispersos de otras áreas que no los ayuden a lograr sus objetivos. Y en este sentido también pues les menciono, hace un momentito les mencionaba que estamos distribuidos en todo el estado, abarcamos hasta zonas serranas porque hay planteles de ICATEN y acciones móviles en todo el estado, planteles que abarcan un poco más de matrícula, tenemos en Bahía de Banderas, en San Blas, Aguacatlán y Tepic, y acciones móviles que son un poquito más pequeñas, tenemos en el municipio de Jalisco, Santa María del Oro, Santiago, Acaponeta y Rosa Morada. En estos 10 planteles y acciones móviles abarcamos todo el estado. Se reparte, por ejemplo, a Aguacatlán, atiende Jala, atiende a Matlán de Cañas, atiende Compostela, atiende a San Pedro Lagunillas, Santa María del Oro atiende una parte de la Yesca, y así nos vamos distribuyendo. ¿Por qué? Porque todos nuestros jóvenes merecen las mismas oportunidades, no nada más los de Tepic. Entonces, de esta manera, todos estos beneficios que les acabo de mencionar, ya sea en un plantel o en una acción móvil, todos los planteles de ICATEN tienen estas bondades.
2: Qué interesante, ¿no? Cómo abarcan prácticamente todo el territorio del estado de Nayarit para poder llegar a cada una de las comunidades y poder atender las necesidades de cada uno de estos jóvenes o adolescentes que se encuentran en estas comunidades alejadas, ¿no? Y cómo cada uno de estos planteles pues va en diversas áreas para que así puedan llegar y por supuesto a lo mejor, de hecho este espacio llega precisamente a las zonas más serranas del estado de Nayarit, ¿no? Ya con este norte ya pueden decir, para acercarme, pues esta es la ruta más cercana. Claro, por supuesto también se pueden comunicar a los teléfonos, nos podrías dar algún teléfono de contacto, la dirección de contacto también, por favor.
1: Sí, la dirección es Avenida Jazmines número 200 en Colonia Ciudad Industrial. Esa es el domicilio de ICATEN Plantel Tepic. Sí, pero también el teléfono es 311-279-7040. 311-279-7040 para informes más directos. Y pues igual de esa manera podemos también repartir los datos de las diferentes planteles y unidades móviles de todo el estado.
2: Claro, de ahí si nos estás escuchando y que a lo mejor no sabes el teléfono de algún plantel, pues te puedes comunicar a ese teléfono y ahí mismo te pueden solventar todas tus dudas para que sí te acerquen al plantel que más cerca te pueda quedar y te puedan orientar físicamente, ¿no? Sí, porque sabemos que hacerlos venir hasta acá Tepic, ¿no? Pues por eso están esos otros planteles en puntos estratégicos más cercanos a los municipios o localidades ya de acuerdo a donde se encuentren las personas. Entonces, imagínense el poderse acercar, poder realizar este tipo de oficios que sin duda te pueden ayudar muchísimo en este proyecto de vida que puedes ir creando, que puedes ir viendo. Y por supuesto, si dices, bueno, a lo mejor este oficio ya lo realicé, ya te preparaste, pero a lo mejor ahora también te encanta otro, pues puedes también ingresar a otro y saber diversos oficios, ¿no? Hasta encontrar la posibilidad que a ti te guste y con la que te sientas más cómodo o cómoda para poder ejercer. Sin duda, cada oficio, cada profesión, cada es igual de importante que de una licenciatura, porque la profesión también ayuda muchísimo a nuestra comunidad, muchísimo a nuestras comunidades, a nuestra sociedad, ¿no? Para poder ser mujeres y hombres de bien, hombres que aportan a un Nayarit más consolidado, ¿no? Entonces, realmente agradecerles, por supuesto, también a la directora, ¿no? Del ICATEN, que sin duda está haciendo una ardua tarea en poder llevar todas estas capacitaciones a todo el estado y que eso siga funcionando de la misma manera. Así que reiterarle mi agradecimiento a la directora, por supuesto, porque siempre brindan estos espacios para nuestras adolescencias y nuestros jóvenes para que sí se puedan ir impulsando y preparándose más. Y por supuesto, creen su proyecto de vida y pues vamos esquivando estas, que bueno, yo creo que a todos nos pasa, ¿no? Desde que hemos sido adolescentes, ¿no? De que pues sí, se nos vienen pruebas difíciles, ¿no? Con el tema de la drogadicción o el tema de que pues estás creciendo y pues quieres conocer el mundo, ¿no? Y a veces si no tenemos bien enfocado en lo que queremos, pues podemos distorsionar por ahí a lo mejor el objetivo que era lo que queríamos al principio. Así que también por esa parte se me se me hace muy interesante lo que hace el ICATEN. También quería preguntarles antes de también de culminar ya nuestra emisión, y es que dejarles a quienes nos escuchan un pequeño ejemplo. Licenciada, quería preguntarle qué tres preguntas recomendaría a usted a una persona joven de que hiciera para empezar o pensar en su proyecto de vida.
1: La primera y básica. Sí. ¿Cómo me veo? ¿Sí? ¿Cómo visualizarnos en corto, mediano y largo plazo? A corto plazo, pues bueno, si estoy estudiando la educación media superior o la educación básica todavía en la secundaria, siempre la respuesta es terminando mis estudios, siempre. Sí, ok, pero terminas tus estudios y sale. Entonces, por eso también es importante a mediano plazo cómo me veo, y más aún a largo plazo, porque cada decisión que yo tome ahorita me va a acercar o me va a alejar de donde yo quiero estar. Entonces, si yo a lo mejor no tengo en mi proyecto de vida ser madre joven o ser madre adolescente, ¿qué decisiones debo de tomar para no hacerlo? ¿Sí? Si yo a lo mejor no me veo en una carrera profesional, pero pues de algo tengo que salir adelante. Sí, entonces, ¿qué me gustaría hacer si es que no me llama la atención todavía una carrera? Porque el orden de los factores no altera el producto, ¿verdad? Hay personas que primero hacen un oficio, se dedican a un oficio y luego estudian una carrera así profesional. Es. Y es bien válido porque claro, ya lo tienes definido y ya le pones corazón y toda tu energía. Pero también, por otro lado, está el hecho de primero hacer una carrera profesional y sientes que se te va la vida en tu oficina o en tu profesión y dices, me hubiera encantado maquillar.
2: Claro.
1: Ay, me hubiera encantado aprender a hacer faldas o blusas. Ay, me hubiera encantado hacer muebles de tabla roca o no sé, cómo van las tendencias también dando, ¿verdad? Adornar mesas de postres. Y es ahí en ese, a lo mejor disfruto mucho mi profesión, pero en un oficio me relajo. Me relajo pintando, me relajo cocinando. Y si le puedo sacar provecho, qué mejor.
2: Qué mejor.
1: Así es. Entonces, siempre escuchar nuestra voz interior. Ese es mi mayor consejo, escuchar nuestra voz interior. ¿Qué quiero oír? ¿Qué quiero ser y a dónde quiero ir? Y basado siempre en lo que me gusta. Y si en eso que me gusta hay oportunidades abiertas al público para yo capacitarme, acercarme, pulirme y mejorar mis procesos siempre.
2: Excelente, excelentes recomendaciones y excelentes preguntas para hacerse uno mismo y así hacerlo. Y bueno, por último, ya también, ya nos quedan 4 minutos. 4 minutos, se nos va rapidísimo la emisión. ¿Qué mensaje quisiera compartir el ICATEN con las y los jóvenes de Nayarit?
1: Que hay oportunidades para ustedes, sí, porque de repente pensamos que lo único que tenemos que hacer es ir a la escuela, y no. De repente vemos gente muy joven y muy talentosa en ciertos oficios, artistas en el arte del body, no sé cómo se llama, la pintura en el cuerpo. Sí, o sea, ahora que viene el Día de Muertos, las catrinas hermosas que
2: están en tendencia, sí, el body paint,
1: que pintan los rostros, sí, y realmente dices, es que a mí me gusta esto, pero no voy a estudiar para esto. Bueno, acérquense al Instituto de Capacitación para el Trabajo de Nayarit para que tengan la capacidad de poder pulir estas habilidades que ustedes tengan.
2: Excelente, excelente mensaje que nos está brindando, la verdad, licenciada. Sin duda, como le he mencionado, si alguna mamá o papá nos está escuchando, persona cuidadora, o a ese adolescente, este joven que nos está escuchando, sin duda ahorita ya dijo, ahora ya sé qué puedo querer, a dónde puedo acudir, sin duda, para que me puedan orientar y estar en este proyecto de vida, porque probablemente si pues está que dejó la escuela, o probablemente está en la escuela, pero aún así quiere seguirse preparando en algún oficio. Digo, ninguna cosa está peleada con la otra, lo pueden seguir haciendo. Acérquense al ICATEM, acérquense ahí con ellos, ahí está el teléfono, el domicilio, hay diferentes en las diferentes localidades, diferentes municipios, para que se puedan acercar al ICATEM. Quiero agradecerle plenamente que el día de hoy haya estado aquí con nosotros, licenciada, muchísimas gracias. Licenciada Zaire Guadalupe Serrano Torres, directora del área técnica académica del Instituto de Capacitaciones para el Trabajo del Estado de Nayarit, mejor conocido siempre ICATEM, porque ya como que todo el mundo ubica ICATEM y las siglas, quién sabe, dice mucha gente, ¿no? Bueno, aquí ya se las dijimos, pero para que sí se puedan acercar, se puedan capacitar, quien sea que tenga esta inquietud, adelante lo puedan hacer. Hay un abanico infinito de posibilidades de cursos que ofrecen. Entonces, gracias, licenciada, muchísimas gracias por estar aquí. Quiero reiterarle mi agradecimiento principalmente a usted, que estuvo aquí con nosotros, y por supuesto a su titular, quien sin duda hace posible ese tipo de acciones con el respaldo del gobernador del estado de Nayarit. Así que queremos agradecerles profundamente que hayan estado aquí con nosotros y compartir este tema, que sin duda hoy se van con este mensajito en la cabeza de decir, ah, ahora sé que pudiera ser. Muchísimas gracias.
1: Gracias.
2: ¿Algo a ustedes que quiera decir ya para irnos?
1: No, nada más agradecer el espacio y pues bueno, que a partir de ahora de que hay conocimiento de estas capacitaciones, los esperamos, las puertas están abiertas, tanto para jóvenes como para adultos. Muchas gracias.
2: Muchísimas gracias, licenciada Zaire Guadalupe Serrano Torres, les vuelvo a decir, directora del área técnica académica del Instituto de Capacitaciones para el Trabajo del Estado de Nayarit. Muchísimas gracias por el día de hoy estar aquí con nosotros, licenciada. Yo soy Alondra Mendoza, les agradezco a cada uno de ustedes que el día de hoy, como cada jueves, haya estado con nosotros. Recuerden que si me informo, yo decido. Nos vemos hasta la próxima.

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2: Las 12:57.
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8: Los créditos a la palabra y sin intereses para los ramaderos de la zona costera que sufrieron afectaciones por el huracán Polo ya se encuentran listos, informó el secretario de Desarrollo Económico del Estado, César Octavio Lara Fonseca. El funcionario estatal destacó que también existe total apertura para respaldar a otros sectores productivos que requieran financiamiento. El delegado de la Prodecon, Sergio Luis Cázares, invitó a jubilados y pensionados a revisar su situación fiscal debido a que algunos continúan registrados ante el SAT como trabajadores activos, pese a que ya reciben una pensión. Explicó que también es importante verificar el domicilio fiscal y que el régimen registrados sean los correctos. Para Aztlán Radio, Alejandra García, la voz de nuestro origen.

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0: 1:41.
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0: 1:57.
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1: Muy buenas tardes, tengan todos ustedes, como siempre, un gusto, un placer poderlos saludar desde nuestra bella y pintoresca capital, Nayarita. Son exactamente las 2 de la tarde, así lo marca el reloj más histórico de todo Tepic. Y bueno, después de las 2 de la tarde, cuénteme qué va a hacer en su día, ya sabe qué va a comer. Lo van a sorprender las lluvias el día de hoy y la última. Ya se informó de lo más relevante que sucede en nuestro estado y también en nuestro país. Si no lo ha hecho, quédese con nosotros. Nos encontramos en vivo a través del 100.3 de FM y 550 de AM. Invitarlo a que siga nuestra transmisión vía Facebook. Nos encuentra como Aztlán Radio. Ahí podemos interactuar usted y yo. Déjenos un mensajito. Y también tenemos línea telefónica abierta 311-210-5955. Pero si usted ya va en camino a su casa, no nos puede escuchar o ya está en su casa degustando de sus alimentos, también tenemos nuestra actualización. Alexa, échele un grito y suena así.
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1: Así de fácil es acceder a nuestra barra de programación que Aztlán Radio tiene para todas y todos ustedes. Y Alexa ahora también ya está en 550 AM. Nada más tiene que decir lo mismo, pero reproduce el 550 de AM. Nos hemos actualizado. Después de 40 años, la estación AM, 550 AM, ha llegado hasta un dispositivo Alexa, donde usted puede acceder rápidamente a la barra de programación, como ya se les mencionó. Que Aztlán Radio tiene para todas y todos ustedes. Hoy iniciamos un nuevo mes, octubre, nos quedan prácticamente 94 días para finalizar este año. En un abrir y cerrar de ojos se nos está yendo el 2026, pero quiero desearle que tenga un excelente inicio de mes. Ya huele a pan de muerto, cuénteme cuál es su mes favorito. En lo particular a mí me gusta mucho ya lo otoñal, el mes de octubre, noviembre y diciembre son mis meses favoritos. Cuénteme usted, déjelo aquí en redes sociales. Y sin más, vámonos con la información. Y es que uno de los principales temas que más nos interesan, digo, son muchos, pero uno de los que todo el día nos están preguntando es sobre el huracán Rachel. Bueno, desgraciadamente también el huracán Rachel ha dejado estragos y ha causado oleaje elevado en todas las playas de Nayarit, y esto lo dio a conocer esa información del director de Protección Ciudadana y Bomberos del Estado, Pedro Núñez Bueno, quien nos explica que el agua del mar ha estado ingresando a las ramadas y vialidades principales, sobre todo en el municipio de San Blas, donde el agua ya está alcanzando un nivel de 30 centímetros aproximadamente, por lo que se ha limitado el acceso a los vehículos. Vamos con la información.
5: Está dejándonos afectaciones o incluso situaciones que se están presentando a nivel de playa, precisamente por el oleaje elevado que se está dando. Realmente todas las playas del estado de Nayarit, desde Bahía Banderas y Recuala, están reportando el oleaje elevado, están reportando pues el ingreso de agua hacia las ramadas, hacia las avenidas principales, en el caso de San Blas del Borrego, así como el ingreso de donde están los esteros, que están limitadas el acceso a vehículos porque tenemos agua aproximadamente hasta 30 centímetros en las vialidades, y bueno, pues en ese sentido haciendo las advertencias correspondientes. Quiero comentarte, bueno, que esta situación, te reitero, se debe al fenómeno del huracán. La marejada va a continuar en el transcurso del día de hoy, intensidad como la que se encuentra en estos momentos, y de acuerdo a cuando vaya alejando un poquito más, el día de mañana va a estar en menos intensidad.
1: Pues ahí tiene la información y como se les ha venido informando, está limitado también el acceso al mar y sobre todo el oleaje elevado continuarán. Aunque Rachel ya se alejó de las costas, estará provocando un oleaje elevado y pudiera provocar algunas lluvias en la zona costera sur o algunos chubascos también en la zona centro y norte. Así que mucha atención y prevenidos para cualquier cosa que se venga. No tenemos buenos pronósticos para la próxima semana, pero vamos a ver cómo va caminando los sistemas que se van desarrollando y apareciendo en el Pacífico. Recordarles que el fenómeno del Niño se ha fortalecido en el Pacífico, por lo que los próximos huracanes que pudieran hacerse, pudieran intensificarse. Así que mucha atención. Recordemos que el Nayarit, tenemos historia donde desgraciadamente nos han impactado y afectado ciertos huracanes, entonces estamos a tiempo de prevenirlo. Vámonos con otra información. Y mire, hay una denuncia y quejas por parte de trabajadores del ayuntamiento, los cuales se encuentran arrastrando deudas, no se les han pagado y tenemos declaraciones de sindicalizados por parte del CITEM. Vamos a escucharlos.
6: La mayoría de los ayuntamientos del estado tienen cuentas pendientes con los trabajadores basificados de los distintos sindicatos y en varios casos el tema ha tenido que llegar hasta los juzgados ante la negativa de pagos. Esto manifestó el dirigente del Sindicato Independiente de Trabajadores al Servicio del Estado y Municipios, el CITEM. El líder sindical comentó que no solo su organización trae estos pendientes.
7: La verdad es que tienen muchos adeudos, hay que decirlo, algunos ya reclamados incluso por la vía legal laboral y donde los jueces federales pues han tenido que estarles corrigiendo la plana y ordenándoles prácticamente que atiendan los temas, que cumplan con la ley, que cumplan con esos juicios, que si bien muchos sí empezaron en las actuales administraciones, otros en las anteriores, pero aún así se tiene que hacer justicia porque ya no pueden seguir endeudando no al municipio, endeudando al pueblo, a ese pueblo que ahora quieren convencer de que vuelva a confiar en ellos para otro cargo. No nada más estamos hablando del sindicato que represento, sino también de los otros sindicatos. Por ahí Subsen hizo público que en su momento fue Tepic el que fue obligado a que a través de un juicio se les pagaran unos adeudos que se tenían. Ha sido Santiago, a Caponeta también ya está en temas de juicios laborales. Son varios, sobre todo muchos que los han dejado ir, o sea, que no han tenido la capacidad ni la voluntad de negociarlos en su momento y que ahora son juicios que, bueno, pues prácticamente ya se van sobre un tema de embargo.
6: Bautista Crespo manifestó que ahora que llega la efervescencia electoral, los alcaldes deberán valorar el cumplimiento pleno de sus obligaciones, so pena de recibir el rechazo a sus aspiraciones.
7: Básicamente el de atrás paga, pero también muchos no pensaron en que ahora van a buscar una reelección y que pues les tocarán esos juicios, ni modo. Entonces no les queda de otra más que cumplir. No lo que diga el sindicato, no lo que diga el trabajador, sino con lo que un juez está determinando y sobre todo tribunales colegiados también. Algunos sí directamente y otros, bueno, pues todos somos testigos, ¿no? De que están en franca campaña, aunque digan que no. En realidad, si no ellos directamente, pues sí buscan apoyar algún proyecto, algún color, algún partido, pues para buscar la siguiente liana. Cuando tenemos que voltear a ver qué han hecho en sus municipios, cómo los tienen. En la gran mayoría están abandonados, no hay obra pública, mucho menos se cumple con los trabajadores. Entonces son administraciones fallidas, son un verdadero desastre bien organizado. Y todavía tienen la desfachatez de levantar la mano y decir quiero ser diputado, quiero ser diputado federal, quiero ser regidor, quiero ser hasta gobernador.
6: Para Aztlán Radio reporta Marcos Trujillo, La Voz de Nuestro Origen.
1: Pues ahí está la queja por parte de los sindicalizados del sindicato del CITEM, donde, bueno, también su líder sindical, Bautista Crespo, manifiesta que ahora que viene esta efervescencia electoral, pues se sienten a tomar decisiones de qué manera van a poder solventar estas deudas que se vienen arrastrando, cómo van a poder convenir. Quieren voto, pero también quieren que se les cumpla lo que dice la ley y su convenio colectivo laboral para que se hagan cumplir todo lo que por derecho les corresponde. Veamos qué sucede, porque sí, justamente pues ya se viene un periodo electoral donde todos van a ser amigos de todos, todos van a prometer muchas cosas, pero vamos a ver quién realmente cumple. Y justamente, mire, hablando con temas muy similares a las elecciones, fíjese que entre las entidades que han aprobado el contar como requisito como única nacionalidad mexicana para poder aspirar a un cargo público, pues el Congreso de Nayarit ya aprobó la reforma constitucional que establece este requisito de contar únicamente con la nacionalidad mexicana para quienes aspiren a ocupar cargos de elección popular. El diputado local Jorge Álvarez destacó que a partir de este 2028, quienes aspiren a la presidencia de México o alguna gubernatura deberán contar únicamente con nacionalidad mexicana. Esto con el objetivo de que el interés nacional prevalezca sobre cualquier otro tipo. Vamos a escuchar.
8: Es una iniciativa que llegó de parte del Congreso. Es una iniciativa que tendrá efectos hasta el 2028, que es cuando se aplicará. Por lo pronto será para presidente de la República, será para gobernadores y será para el jefe de gobierno de la Ciudad de México. Hasta ahorita ahí va el tema. Creemos que quien la tenga pues tendrá la opción, la oportunidad de poder elegir y de tomar la determinación que más le convenga en su tiempo y en su momento. Sí, sí hay algunos casos, la verdad sí hay algunos casos, no son muchos, que yo tengo entendido, hasta donde yo tengo entendido es minoría. Pero sí hay algunos casos donde sí, por alguna razón, el gobernante tiene esa condición, tendrá que tomar su determinación del 28 en adelante para poder contender, si es que así lo desea, quien lo desea hacer, para poder tener esa, no incumplir en esa normativa que ya es ley en los próximos días para poder definir su nacionalidad. El argumento es de que sea una persona con mucha identidad nacional, con mucho arraigo, con mucho patriotismo para poder defender, para poder avalar, para poder abanderar los cargos a los que sea aspirante, ¿no? Repito que muy pocos actores políticos tienen.

0: como lo marca la ley, haber nacido como tal. Vámonos a otros temas, porque bien dicen que entre religión y política siempre hay pleitos, entonces vámonos a cambiar de temas, porque mire, también la Secretaría de Desarrollo Sustentable nos trae muy buenas noticias, pues inició el periodo de revisión para poder verificar las condiciones de más de 20,000 árboles que fueron plantados en el Cerro de San Juan, y esto lo informó la titular de la dependencia, Elizabeth Segura, quien destacó que el único objetivo es garantizar la conservación de la flora para asegurar una reforestación efectiva.
1: En el mes de agosto concluimos el plan de reforestación, particularmente del Cerro de San Juan, en el cual tuvimos un convenio con el Fondo Mundial para la Naturaleza. Se plantaron 20,000 árboles y justamente en este momento están la representante del WWF junto con el equipo del Departamento de Reforestación. En el cerro están revisando todos los árboles que se plantaron porque todos están georreferenciados. Entonces el compromiso no es solamente plantarlos, sino darle seguimiento. Entonces estamos hablando que ya transcurrió un mes y medio de que se plantaron y están dando seguimiento para ver el desarrollo que están llevando. Y creo que esa es la mejor inversión que podemos hacer, no solamente plantarlos, sino darle seguimiento. Y el siguiente año no será la prioridad plantar, sino el cuidado que estos árboles puedan tener.
0: Oiga, y ahora lo invito a conocer una de las secciones que más me gusta comentar con todos ustedes. Vámonos a la denuncia ciudadana.
2: La denuncia.
0: Únicamente están funcionando nuestros números en cabina 311-210-5955, o si usted lo desea seguir nuestra transmisión en vivo a través de Facebook, puede interactuar con nosotros, dejarnos en vivo su denuncia, darle voz y seguimiento para que posteriormente uno de nuestros compañeros reporteros se dirija hacia la zona para ver qué opina, qué es lo que le acongoja y qué es lo que le pasa. Mire, Andrea Peña se fue con los vecinos de la colonia Puerta de la Laguna, quienes denuncian el pésimo servicio de agua potable en sus hogares. Dicen que hasta 3 días tarda en volver el suministro y cuando llega duró solo unas horas, que obviamente no son suficientes para realizar todas las labores domésticas, y a pesar de las constantes quejas y llamadas al CIAPA, no obtienen solución al respecto.
3: Sí tenemos problemas en el abasto del agua.
4: Sí, y ¿de la semana cuántos días no hay agua?
3: No, pues haga de cuenta que nos ponen como cada 3 días o cada 2 y nos la ponen muy poquito tiempo.
4: ¿Cuánto tiempo más o menos?
3: Pues ahorita ya se empezó a regularizar porque igual presionamos, pero nos las ponen como unas 5 horas, pero pues no abastece para todas las la privada donde yo vivo.
4: No alcanza el tiempo, no, ni el tiempo la no, cantidad.
3: Ni la cantidad, sí, porque no sale mucha presión.
4: ¿Y cuáles son las actividades en casa que pues sufren las consecuencias?
3: No, pues es que para todo el servicio del agua llevo mi taxi. Es pues bañarnos, lavar ropa, trastes, o sea, para todo.
4: Excelente. Gracias.
3: Muchas gracias.
4: A usted. Hasta luego.
0: Y junto con este reporte también, colonos de la colonia 15 de mayo reportan también la falta del agua potable, la cual también no hay suministro desde hace varios días, cae de momento y después dejan de obtenerlo, y hacen un llamado importante, Misael Álvarez, quien es el titular del CIAPA, que vaya por favor a darse una vuelta, una plática con los colonos, que nos explique un poco, que les explique a los colonos de la colonia Puerta de la Laguna qué sucede, por qué no cuentan con el suministro, si cuentan con los pagos correspondientes, porque una cosa es exigir algo que nos corresponde y otra cosa que también usted como ciudadano no realice sus pagos. Si usted cuenta con el pago adecuado del agua, puede hacer su reclamo. Si no lo cuenta, mire, hágase un ladito, porque quienes están pagando son quienes están exigiendo la falta del agua potable, y como ya se lo menciono, habitantes de la colonia Puerta de la Laguna y habitantes de la colonia 15 de mayo, quien ya ha mandado sus capturas de pantalla sobre diversos reportes que se han hecho, y las autoridades municipales han hecho caso omiso de esta situación. Así que si usted conoce a Misael Álvarez, hágale llegar este mensaje para que le llegue y se dé una vuelta por estas colonias que están haciendo la petición inmediata. Ahora lo invito a conocer la información nacional.
2: Vamos a conocer las noticias del país.

0: embajador de Estados Unidos advierte ofensiva contra funcionarios ligados al cártel de Sinaloa. El embajador de Estados Unidos en México, Ronald Johnson, advirtió que los funcionarios corruptos que faciliten las operaciones del cártel de Sinaloa también serán objetivo de las acciones de Washington contra la organización criminal. El diplomático afirmó que van contra toda la red, no solo contra los líderes, sino también contra los traficantes, lavadores de dinero, empresas fachada y funcionarios corruptos. Además, informó la entrega de 20 fugitivos a autoridades mexicanas como parte de la cooperación bilateral en materia de seguridad. Ataque en secundaria de Torreón deja una persona sin vida y 3 heridos. Una persona murió y al menos 4 resultaron lesionadas en un ataque ocurrido la mañana de este jueves al interior de la secundaria 13 del ejido La Unión en Torreón, Coahuila. La persona fallecida era subdirectora del plantel. Entre los lesionados hay 3 alumnos, uno de ellos grave, informó el fiscal general del estado, Federico Fernández, quien señaló que los 2 atacantes están detenidos. Se trata de 2 hermanos mayores de edad, exalumnos del plantel. Ley antimemes sanciona a fraudes con imágenes de gobierno. El gobierno federal rechazó que la reforma al Código Penal Federal y a la Ley Federal de Protección a la Propiedad Industrial aprobada por el Senado busque limitar los memes, la sátira o la crítica política. La consejera jurídica del Ejecutivo Federal, Luisa María Alcalde, afirmó que la disposición sanciona el uso, reproducción, imitación o incorporación a escala comercial de la identidad gráfica institucional, dominios electrónicos o documentos oficiales de instituciones públicas de los 3 órdenes de gobierno cuando se utilicen para inducir al error o engaño con la intención de cometer un ilícito, y la sanción es de 1 a 5 años de prisión, de una multa de 1.000 a 10.000 unidades de medida y actualización. Para Aslan Radio, Estrella Ortiz.
1: Y mire, continuando con la información y entre las buenas noticias, la secretaria general del Sindicato de Trabajadores al Servicio de la Universidad Autónoma de Nayarit, mejor conocido como el CETUAN, Gelda Alicia Dueñas, destacó la recuperación de pagos adeudados a la base trabajadora como el principal logro de su segundo año al frente del gremio. La dirigente sindical explicó que además de atender los adeudos históricos que se tenían, se han destinado recursos provenientes de las cuotas sindicales al mantenimiento y mejoramiento de las instalaciones de este sindicato ante las condiciones de austeridad por las que enfrenta esta institución.
2: Estuvieron presentes más de 1.100 personas, sin embargo, para completar el quórum teníamos que haber reunido 1.300. Y pues hay situaciones que no obedecen a nuestra convocatoria o a circunstancias personales de compañeros o compañeras que por alguna razón no puedan asistir a la asamblea. De hecho, es una obligación estatutaria, es una obligación como afiliados al sindicato presentarse a una asamblea por respeto a toda la comunidad de trabajadores y trabajadoras que estuvo presente, y pues por acuerdo de ellos llevamos a cabo, rendimos el informe, pero no será un documento que pueda ser válido ante el centro laboral. Sin embargo, lo vamos a realizar en la siguiente asamblea.
3: ¿Se la va a descontar el
2: con esa ventaja? Pues si no fueron a trabajar, sí, obviamente, porque nosotros en la universidad tenemos garantías por contrato colectivo para poder tener nuestra vida sindical.
1: Y mire, en otros temas muy particulares, el colectivo de resistencia social junto con la organización Diversos en la Universidad Autónoma de Nayarit están proyectando la realización de un estudio, me llama muchísimo la atención, mediante encuestas para poder determinar hasta dónde se respeta el tema de la diversidad para estudiantes que pertenecen a la comunidad LGBTQI+. Al respecto, Juan Manuel Ibáñez, quien es vocero de esta agrupación, nos explica que tiene incluso el visto bueno de la rectora para implementar dichos análisis, pues consideran que será autoevaluatorio. Vamos a escucharlo.
4: Se está trabajando también en diagnósticos, justamente en el colectivo en el que estoy, Resistencias, en colaboración con un colectivo universitario que se llama Diversa. Estamos trabajando en diseñar un diagnóstico para evaluar, ¿no?, los indicadores de violencia y discriminación que vive la comunidad estudiantil LGBT al interior de la universidad. Cabe decir que estamos también recibiendo apoyo de la administración, porque también están interesados en conocer esta problemática, ¿no?, desde las voces que lo están viviendo. Ahorita se está trabajando y cómo poderlo aplicar a la universidad. Es muy probable fechas que estemos arrancando las encuestas en enero de 2027, a partir del próximo año, y se prevé, según un cronograma, que durante el primer semestre se tengan esos resultados para poder estarlos dando a conocer a la comunidad. Que la universidad tenga evidencia científica, datos que respalden la creación de políticas de la universidad para poder mejorar las condiciones de las y los estudiantes al interior de la universidad, específicamente estudiantes de la diversidad sexogenérica.
1: Hoy es 1 de octubre, iniciamos 9 meses, es el Día Internacional del Café y quiero saber qué más celebramos el día de hoy, Gabriel Carrillo.
3: ¿Qué pasó un día como hoy, 1 de octubre? 1975, fue fundado el Instituto Tecnológico de Tepic. Luis Echeverría Álvarez era el presidente de México y Roberto Gómez Reyes el gobernador de Nayarit.
5: El Instituto Tecnológico de Tepic es un centro que se ha convertido en vanguardia de educación superior tecnológica, fomentando la vinculación permanente escuela-empresa, la investigación científica y el desarrollo tecnológico.
3: 1975, nace Víctor García, cantante y actor mexicano, que alcanzó la fama tras su participación en el reality show La Academia en 2002, donde obtuvo el segundo lugar.
6: Otra vez, aunque sea solo un minuto, quiero verla otra vez.
3: 1993, inicia sus transmisiones MTV Latinoamérica.
7: Hola a todo el mundo, yo soy Ruth.
8: Yo soy Alfredo.
9: Y yo soy Gonzalo.
7: Y este es el comienzo de MTV.
8: El comienzo de algo que no tiene fin, porque MTV significa música las 24 horas del día.
3: 2024, Claudia Sheinbaum Pardo asume el cargo de presidenta, convirtiéndose en la 66 presidente de México y en la primera mujer en asumir el cargo de presidenta en la historia de México.
10: Protesto, guardar y hacer guardar la constitución política de los Estados Unidos Mexicanos.
3: Y en cuanto a las celebraciones, hoy es el Día Internacional de la Música. El Día Internacional de las Personas Mayores. El Día Internacional del Café.
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3: El Día Mundial del Vegetarianismo y en México, el Día del Arquitecto.

0: corazón.
1: Con edición de Alejandro Mesa para Aztlán Radio, Gabriel Carrillo.
2: Feliz día a todos mis amigos y compañeros arquitectos desde sus áreas laborales, por supuesto. Tengo varios amiguitos que son arquitectos hoy en su día. Que les llueva mucho trabajo, pero no prácticamente en sus obras. Oiga, y ya regresando con la información, fíjese que también entre las buenas noticias, hubo una ligera disminución en el precio del kilo del camarón, lo que ha mejorado las ventas, y esto nos lo cuentan expendedores de la calle Veracruz. Nos señalan que hay más pedidos, principalmente los fines de semana, cuando los clientes han llevado hasta 6 kilos por familia, lo que está beneficiando a este sector. Nos comentan los comerciantes que el precio disminuyó debido a la apertura de la veda camaronera y el precio bajó de entre 5 y 10 pesos dependiendo del tamaño del camarón, desde 45 hasta 120 pesos, por lo que invitan a la ciudadanía a seguir consumiendo local y a seguir dándose una vuelta para que compren más camarón. Vamos a escucharlos.
3: Pues sí ha venido mucha gente, bendito sea Dios. Sí, pues es que aquí es... antigüedad, aquí hay fundadoras de la Veracruz, aquí fue donde es tradición, aquí es donde se empezó la venta de camarón. Hay camarón de 45 pesos, hay de 70, de 80, de 90, de 100, grande de 110.
4: Órale, ¿y ese bajó o qué?
3: Pues sí, está un poquito bajo ahorita el camarón, de precio.
4: ¿A qué se debe, sabes?
3: Pues yo creo que a la temporada de estero. Posiblemente sea eso.
4: Sí, a ustedes llegó barato.
3: Sí, está llegando camarón barato. Los invitamos a que vengan y se echen una vuelta, que nos visiten para que vean que tenemos muy buenos precios. No, pues sí, hay mucha gente que viene y se lleva para sus negocios, para sus casas.
5: Pues tenemos de 70, de 110 el mediano, 130 del grande.
4: ¿Y si hay buena venta?
5: Pues está tranquilito, pero sí, sí vendemos, gracias a Dios.
4: El fin de semana es cuando más.
5: Ajá. Sí, pero aquí entre semanas sí, sí vendemos, gracias a Dios. Aquí el más chico es este, pero tiene buen tamañito.
4: Ajá, sí. ¿Ese cuánto está?
5: Este 70.
4: El de 70.
5: Y este mediano a 110.
4: 110.
5: Y, ahí y el grande, pues 130. 130. Pero pura calidad.
2: Pues ahí tiene a seguir activando la economía de estos negocios locales y tradicionales de la capital y de todo nuestro estado. Oiga, y entre estereotipos que se tienen que romper en nuestra sociedad, fíjese que mujeres de Nayarit rompen estos estereotipos y abarrotan talleres de carpintería, mecánica y electricidad en el ICATEN. Vamos a escuchar la información.
6: Capacitación en oficios y trabajos manuales ya no es exclusiva de hombres. Ahora una gran cantidad de mujeres están participando y aprendiendo a trabajar en diversas áreas laborales. Esto reconoció Sofía del Carmen Castañeda Jiménez, directora del Instituto de Capacitación para el Trabajo del Estado de Nayarit, el ICATEN. La funcionaria explicó la dinámica de participación actual.
7: Sí, mire, como le manifestaba en Mazatán, en Compostela, son mujeres las que están emprendiendo la carpintería. Son cosas que antes no lo veíamos así, decíamos, son cosas para hombres, pero hoy las mujeres en Nayarit le están apostando esos oficios que antes los veíamos que eran exclusivos para los hombres. Fontanería, también hemos tenido hasta en lo de automotriz, en el año pasado en Ixtlán del Río, mujeres que se emprendieron su capacitación en el tema de la mecánica. Hoy en día nuestros planteles también acuden las mujeres a lo que es mecánica, de electricidad, de tabla roca. Entonces, claro que sí, las mujeres están despertando con este gigante dormido.
6: Castañeda Jiménez agregó que además están poniendo a punto capacitación en materia de drones, computación especializada e inteligencia artificial para ir acorde a los tiempos actuales.
7: En lo que es plantel Tepic y en Bahía de Banderas estamos impulsando lo que es la programación. Próximamente estamos por entregar a varios de nuestros planteles computadoras que gracias al gobernador le está impulsando la computación. Por lo tanto, nos tendremos que meter más de lleno a esos trabajos. ¿Por qué? Porque también la Secretaría de Desarrollo Económico nos pide el focalizar la capacitación para el tema de los drones semiconductores. Es costa donde la capacitación queda muy a la mano. ¿Por qué? Porque en tiempos muy cortos podemos capacitar a los ciudadanos allá para todo lo que se viene en el tema de la industria privada.
6: Para Aztlán Radio reporta Marcos Trujillo, la voz de nuestro origen.
2: Y ya estamos a punto de finalizar con este espacio informativo y no me quiero despedir de usted sin antes informarle que, mire, después de tanto dolor y limitaciones, 15 pacientes fueron los primeros operados en la jornada de cirugías de rodilla y cadera, donde el gobernador del estado, el doctor Miguel Ángel Navarro Quintero, y su esposa, la presidenta del DIF Nayarit, la doctora Beatriz Estrada Martínez, bueno, pues visitaron a los primeros 15 pacientes, los cuales ya fueron operados, se encuentran en recuperación y se fueron a darles una vuelta por el Hospital de Especialidades IMSS Bienestar, doctor Antonio González Guevara, aquí en Tepic, donde, bueno, pues se les preguntó cómo les fue, cómo va su recuperación, y donde también la meta es atender a más de 90 personas de distintos municipios de la entidad que padecen de cadera y de rodilla para poderles ayudar a caminar con sus dificultades y sobre todo a recuperar esta movilidad y autonomía para realizar con mayor facilidad sus actividades cotidianas. Vamos a escuchar.
0: La verdad, yo he padecido bastantes años, más allá de unos 15 años. Y mi problema es de mis dos rodillas. Gracias a Dios, gracias a la campaña del doctor y al doctor Beatriz, que pues nos ha servido bastante a todo el pueblo, a toda la gente que estamos pues malos de nuestras rodillas, ya que pues una cirugía es bastante cara y pues realmente no tenemos suficiente economía para poder realizarnos fuera de particularmente. Gracias a su campaña de ellos, gracias a su apoyo, hemos estado pues por ellos. Estamos ahora sí disfrutando. Yo le quiero agradecer a todos ellos, a todos los médicos, a todo el personal de la enfermería de aquí del hospital. Al IMSS Bienestar quiero agradecerle también suficientemente. Muy amables y muy limpio, y muchas gracias a ellos. Y al doctor Navarro y su esposa, a Beatriz. De todo corazón les agradecemos porque, la verdad, nos han vuelto a vivir la vida otra vez. Mejor que estamos anteriormente con ese dolor.
2: Mire, también Navarro Quintero y la doctora Beatriz Estrada conocieron la evolución de quienes ya fueron intervenidos y pudieron conversar con ellos sobre su evolución y su proceso de recuperación. La jornada de cirugías de rodilla y cadera continuará hasta superar las 90 operaciones ya previstas, acercando esta atención a personas que, como Andrés y Manuel, han pasado años con dolor y limitaciones para caminar.
8: Muy a gusto me siento, no me duele nada. Una cirugía de rodilla, me pusieron prótesis aquí adentro y me siento muy a gusto, porque ya me viste. No me había levantado ni una vez hasta ahorita. No, tenía 12 años, bien jodido la pierna. No podía caminar yo 50 metros nomás. 50 metros y me sentaba media hora y arrancaba otro ratito hasta que llegaba a la plaza. Una chulada, nos han atendido muy bien toda la gente. Pues le mando el mensaje de que muchas gracias, le mando de todo corazón, que por ello pues estoy curado ya, y ya me vieron ustedes también, que ni me había visto yo.
2: Y con estas buenas noticias cerramos este espacio informativo. Agradecerle el favor de su atención. Con 28 grados Celsius en la capital, Nayarita, probabilidad de algunos chubascos. Tome sus precauciones, cargue con ese paraguas. Lo espero en punto de las 2 de la tarde el día de mañana. La información clara, sin rodeos y sin adornos. Adiós.
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10: Dos treinta y cinco. 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
1: 241.

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1: Las 2:45.
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1: Dos cuarenta y ocho.

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1: 259.
2: Revista del Consumidor Radio. ¿Alguna vez te has preguntado qué contiene la pasta dental que usas todos los días? Si no lo sabes, quédate porque hoy en Revista del Consumidor Radio te enseñamos cómo preparar tu propia pasta dental en casa. Y lo mejor, su preparación te toma solo 30 minutos.
3: ¿Blanco o rojo? ¿Con yema o sin ella? Existen muchos mitos alrededor del huevo. Hoy te contamos la verdad sobre uno de los alimentos más consumidos en México y cómo puedes aprovecharlo mejor en casa. ¡Acompáñanos!
2: Revista del Consumidor.
3: Hoy vamos a preparar una tecnología doméstica, que es una excelente alternativa a los productos industrializados. Pasta dental. Además, es una receta validada por el Laboratorio Nacional de Protección al Consumidor.
2: Antes de comenzar, te compartimos los ingredientes que vamos a necesitar. 3 cucharadas de agua purificada. 2 cucharadas de glicerina pura. 2 cucharadas de lauril éter sulfato de sodio. Media cucharadita de carboximetil celulosa. 1/4 de cucharada de carbonato de calcio. 1/4 de cucharada de mentol. Y 6 gotas de esencia de menta.
3: Ahora, los utensilios que debemos tener a la mano son: una cuchara sopera, una cucharita cafetera, un tazón pequeño de vidrio, un tarro pequeño de plástico con tapa y un batidor de globo. Una vez que tenemos todo listo, vamos al procedimiento.
2: En el recipiente de vidrio, comenzamos vertiendo agua purificada, la glicerina y el mentol. Mezclamos con ayuda del batidor de globo hasta integrar los ingredientes. Sin dejar de mover, agregamos carbonato de calcio y la esencia de menta.
3: Después, incorporamos el lauril éter sulfato de sodio y agitamos suavemente hasta que se disuelva por completo. Poco a poco, añadimos la carboximetilcelulosa lentamente sin dejar de mover, hasta obtener una mezcla homogénea y con una consistencia más sólida.
2: Por último, envasamos la pasta dental en el tarro. Tapamos muy bien y etiquetamos con la fecha de elaboración y de caducidad. En este caso, esta pasta tiene una caducidad de 6 meses y rinde aproximadamente 63 gramos, o bien 50 mililitros.
3: Es importante que tomes en cuenta algunas recomendaciones de uso. Este producto no debe ser utilizado por menores de 6 años. En el caso de niñas y niños mayores de 6 años, puede sustituir el mentol por esencia de cereza. Si tienes sensibilidad dental, recuerda consultar previamente a tu odontóloga u odontólogo. Para conservar mejor el producto, te recomendamos mantener el recipiente bien cerrado, en un lugar fresco y seco y fuera del alcance de niñas y niños. Recuerda que todos los ingredientes que utilizamos en esta tecnología doméstica pueden encontrarse en establecimientos donde vendan productos de cuidado personal, belleza o cosmética, también conocidos como droguerías.
2: Preparar tu propia pasta dental en casa tiene varios beneficios. Requiere pocos ingredientes, son fáciles de conseguir, tiene certeza sobre su origen y además representa un ahorro económico. Incluso esta receta puede ser el inicio de un nuevo emprendimiento.
3: ¡Anímate a preparar tu propia pasta dental! Y etiquétanos en Instagram usando el hashtag Tecnología Doméstica Profeco.
2: También puedes consultar esta tecnología doméstica en nuestro canal de YouTube, Profeco TV.
1: Revista del consumidor.
2: El huevo es tan importante en la alimentación que desde 1996 se conmemora el Día Mundial del Huevo. Se celebra cada segundo viernes de octubre con el objetivo de difundir su valor nutrimental y su papel en una dieta equilibrada.
3: Y no es casualidad. El huevo es un alimento completo, práctico, rendidor y versátil, por lo que se ha convertido en un protagonista en la alimentación de las familias mexicanas.
2: Es una excelente fuente de proteína animal. La clara está compuesta principalmente por albúmina, mientras que la yema aporta grasas saludables, proteína, hierro, azufre y vitaminas A, B, D y E. Aunque contiene colesterol, su consumo moderado forma parte de una alimentación equilibrada.
3: Además, el huevo es una alternativa accesible a la carne o al pescado. Es fácil de masticar y digerir, y combinado con otros alimentos, puede integrarse a distintos planes alimenticios.
2: Su uso no se limita al desayuno. También sirve para espesar salsas, esponjar pasteles y dar ese color dorado tan característico al pan. Incluso fuera de la cocina, el huevo está presente en pastas, productos de belleza y fertilizantes.
3: En 2024, el consumo de huevo en México por habitante alcanzó los 24.4 kilos y representa el 12.6% de la producción pecuaria nacional. Nuestro país es autosuficiente y se ubica en el sexto lugar a nivel mundial.
2: Esta actividad se concentra principalmente en Jalisco, que aporta poco más de 54%, seguido de Puebla, con casi el 15%.
3: Para el consumo existen dos tipos principales de gallinas: las ligeras, que producen huevo blanco, y las semipesadas, productoras de huevo rojo. Es importante aclarar que no hay diferencia en su valor nutrimental. A pesar de todos sus beneficios, alrededor del huevo existen dudas y creencias que se repiten con frecuencia. Por ejemplo, se suele pensar que el huevo eleva el colesterol. Sin embargo, su equilibrio de grasas tiene un efecto protector y en la mayoría de las personas, su consumo no incrementa el colesterol en la sangre.
2: También hay quienes creen que consumir el huevo crudo es mejor, pero esto no es así. Para aprovechar sus nutrientes y evitar riesgos a la salud, es necesario cocinarlo, ya que crudo puede aumentar la probabilidad de contraer salmonela.
3: Otra duda común es si debe lavarse el huevo antes de guardarlo. El cascarón es poroso y cuenta con una membrana natural llamada cutícula. Al lavarlo y almacenarlo, facilitas la entrada de bacterias. Si el cascarón está sucio, lo mejor es limpiarlo con un paño seco.
2: Y aunque algunas personas prefieren consumir solo la clara, es importante saber que la clara y la yema se complementan. Al desechar una de ellas, se pierden nutrientes esenciales que hacen del huevo un alimento completo.
3: Para un mejor consumo y conservación del huevo, tome en cuenta estas recomendaciones. Evita dejar los huevos o los alimentos que los contengan a temperatura ambiente, ya que el huevo es un alimento muy sensible a los cambios bruscos de temperatura, sobre todo al calor.
2: Revisa siempre el cascarón. Debe estar limpio y sin fisuras. Si están rotos, deséchalos. Así evitarás enfermedades gastrointestinales.
3: Lávate las manos al terminar de manipularlos. Evitarás la contaminación cruzada.
2: No lo consumas crudo. Puedes ponerte en riesgo de adquirir salmonelosis.
3: Ya sea que esté cocido, duro o forme parte de algún platillo, consúmelo pronto.
2: Con información clara, puedes aprovechar mejor sus beneficios y consumirlo de forma segura.
3: No olvides consultar la herramienta ¿Quién es quién en los precios?, ya que te permitirá comparar precios para tomar las mejores decisiones de compra. 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
1: Las 3:15 minutos.

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1: Las 3, 18 minutos.
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0: vocales y están listas para hacer unas muy bonitas palabras, como la palabra amor, amor y amor. ¡Qué bonito! ¡Y quesito, quesito! ¡Eso es lo más rico! Una palabra, adiós.
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2: Las 3:20.

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1: Las 3:26 minutos.

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0: Son las 3 con 30 minutos.
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6: ¿Qué tal? ¿Cómo estamos? Una vez más con ustedes aquí en esta bonita tarde calurosa, Cumbia sin Fronteras. Gracias, como siempre, por escucharnos en este espacio con el sabor de la música tropical. Hoy, este día, estamos a primero 80 o a 1, ¿verdad? Primero o a 1, como usted lo prefiera, es correcto. Estamos a primero de octubre, mis amigos, el mes número 10. El mes también de los ciclones, de las tormentas y también de, en este mes, la mayoría de árboles se... Decía mi abuela, se encueran, se les caen las hojas a los árboles, ¿verdad? Pero luego al tiempo pues vuelven a otra vez a recuperarlas. Así que nos es grato poderles saludar en este día, hoy jueves primero de octubre. Un abrazo a todos los cumpleañeros, que se lo pasen bien. Y bueno, pues invitarles para que nos escuchen ya en este programa con el sabor de la música tropical. Eiri Sandoval, mi compañera, como siempre allá, lista en el control operativo de audio. Y si usted quiere comunicarse con nosotros, recuerde el número telefónico 311-210-5889. Sean bienvenidos. Así que ahí les vamos con la primera canción para bailarla. Llega Mario y sus diamantes de Argentina. Esto se llama El Cable.

Muy bien, acabamos de escuchar a Mario y sus Diamantes de Argentina con esa canción, popular canción que fue un éxito, El Cable, aquí en este programa Cumbia Sin Frontera. Gracias, bonita tarde para todos, 3:38 y está a la mesa en estos momentos en sus sagrados alimentos. Provecho, que los disfrute. Yo ya comí, ya traigo la comida en los talones, ¿verdad? Así que bueno, pues gracias a toda la gente que nos escucha aquí en la ciudad de Tepic o fuera de la misma, en cualquier municipio, un saludo y que tengan una excelente tarde. Tenemos una temperatura de 28 grados, está ahorita el ambiente parcialmente nublado, probabilidad de lluvia, pues muy escasa, la verdad. Así que bueno, pues vamos con más música para ustedes aquí en esta tarde, Cumbias y Fronteras. Vamos a escuchar enseguida a la Sonora Dinamita. Esto se llama El Viejo del Sombrerón.

0: El sabor de la cumbia, mis amigos, la Sonora Dinamita, el viejo del sombrerón, aquí en esta tarde de Cumbia Sin Fronteras. Gracias, bonita tarde para todos, un placer llegar a ustedes a través de esta frecuencia 550 en el mero corazón de esta ciudad de Tepic. Así que bueno, continuamos, faltan 17 minutos para que sean las 4. A las 4, ya sabe, tenemos el bonito programa de Tardes de Romance. Hoy Bobby Pulido va a estar aquí en el programa. Me lo pidió nuestra amiga Patricia Lorena Salazar, a la cual le mando un saludo ahí en casita. Ojalá que me esté escuchando. Lorena, buenas tardes. Saludos para ti y para tu familia. Y a todos mis amigos invidentes, por supuesto, les envío un abrazo. Gracias por escucharnos. Bueno, pues un saludo para mis amigos. Gracias, Eiri. Tengo llamada telefónica. La gente que nos escucha en la costa, ¿qué tal? ¿Cómo estamos? Híjole, no quisiera estar en el fogón, ¿no? Si aquí ya nos anda, ¿verdad? No, conté más allá. Bueno, sí, buenas tardes. ¿Con quién tenemos el gusto?
1: Ramón.
0: ¿Qué tal, Cata?
1: Bien.
0: El del pipí, Cata Mateo. ¿Cómo estás, Cata?
1: Bien, bien,
0: ¿tú? Bien, bien, perfectamente, gracias a Dios.
1: Mucha calor.
0: Ah, eso, no, qué bárbaro, mucha calor, Cata.
1: Ajá.
0: Pero bueno, pues ni modo, hay que ponerle buena cara al mal momento, ¿verdad?
1: ¿Qué vamos a hacer?
0: ¿Mandé?
1: ¿Qué sí. vamos a hacer, digo?
0: Sí, no, pues a pechugar. A tomar agua y a pechugar.
1: Ajá.
0: Oye, sí, ¿ha llovido por allá en Santa María? Nada, ¿verdad?
1: Nada.
0: Híjole, igual aquí en Tepic, estamos igual. Pero bueno, ya lloverá, si es que ya no se han ido las lluvias.
1: No, ya se retiró la
0: Sí, yo lluvia. Pienso que sí. Ojalá que pronto, sí, ojalá que pronto cambie el tiempo y venga el tiempo del frío, ¿verdad?
1: Para taparnos a gusto.
0: Así es, para taparme en la noche a doble cobija. Oye, pues ahí te voy con el solterito, pues luego, si no, ¿cómo?
1: Luego, saludos para Fernando de Compostela.
0: Un saludo, ¿cómo no? Con todo gusto a Fernando de Compostela.
1: Luego a Fabiola.
0: A Fabiola, su esposa, claro que sí.
1: Y
0: ¿quién más?
1: A Lupita García, Lupita Zapata.
0: Ajá.
1: Mari García.
0: La señora Mari García en el Tecolote, claro que sí.
1: Luego, Josefina.
0: Ajá, Josefina.
1: Pati.
0: Pati, sí. Mar de la Luz. Un saludo para ella
1: Mar
0: también.
1: De la Luz, sí.
0: Sí. Y luego saludos a María Luisa allá en Buckingham.
1: En Buckingham.
0: Sí.
1: No vino a mi cumpleaños.
0: A lo mejor algo por ahí se le atravesó.
1: Pues sí.
0: Saludos a su nuera Lupita.
1: Lupita también, que sí. Cumplió años, sabe qué día.
0: Ah, mira, ya cumplió años. Bueno, ojalá que se le haya pasado muy bien, ¿verdad?
1: Pues sí.
0: Sí.
1: No nos invitó al pozol.
0: Pues no invitó.
1: Pues sí.
0: ¿Verdad? Ok, claro que sí, Cata. Gracias por comunicarte.
1: Para Julia.
0: Saludos a Julia, ahí en San José de Mojarras. Un abrazo a la amiga Julia López.
1: Ajá.
0: Así es.
1: Para
0: ¿no?
1: mi hijo Alejandro también.
0: Claro que sí, con todo gusto.
1: Alejandro Rentería.
0: Ajá, saludos, con mucho placer.
1: Ajá.
0: Muy bien.
1: Y
0: pues,
1: para usted también.
0: Gracias, Cata. Que tengas una tarde bonita, ¿eh?
1: Ajá, usted también.
0: Claro que sí. Entonces, súbele tu radio porque ahí vamos con el solterito, Mickey Laure.

Así escuchamos a Mickey Laure y sus Cometas, su grupo musical Los Cometas, con El Solterito, dedicada con mucho gusto para Cata Mateo, allá en Santa María del Oro. Bueno, pues continuamos, mis amigos. Faltan 11 minutos para que sean las 4. Esto es Aztlán Radio, llegando a ustedes, como siempre, con el sabor de la música. En este momento, la música tropical. Vamos a escuchar enseguida a Salomé Mejía y su grupo. Esto se llama La de la Mini.

Muy bien, mis amigos, Salomé Mejía y su grupo. Qué bien toca el saxofón esta muchacha, Salomé Mejía. Nos acaban de interpretar La de la Mini, aquí en Cumbia Sin Frontera. Faltan 7 minutos para que sean, mis amigos, ya las 4 de la tarde. Invitarles para la próxima semana, Dios mediante, a un programa más, el día martes, de 3:30 a 4, aquí con el sabor de la cumbia, a través del 550 de Aztlán Radio. Un momento más, después de corte e información, ¿verdad? Llegamos también con el programa Tardes de Romance. Bobby Pulido, hoy lo tenemos aquí como invitado. Así que gracias a cada uno de ustedes. Provecho si están a la mesa en estos momentos en sus sagrados alimentos. Que los disfrute. A nombre de mi compañera Eiri, allá en consola operativa de audio, y su amigo aquí en este micrófono, deseándoles un día maravilloso, este jueves 1 de octubre. Vámonos para cerrar el programa. Vamos a escuchar a la mexicana Linda Vera y el conjunto de Carmen Rivero. Esto se llama Cumbia del Monte.

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4: Las 3:57.
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2: Hola, ¿qué tal? ¿Qué tal? Bienvenidos, mis amigos, una vez más a estas tardes de música romántica aquí en a través del 550 de Aztlán Radio. Hoy es jueves 1 de octubre, o 1, como usted considera decirle, ¿verdad? ¿Estamos a 1 o estamos a 1? Es correcto. Así que muchas, muchas felicidades hoy este día a todas las personas que están de manteles largos, cumpliendo años, festejando su onomástico, su santoral, o alguna fecha que para ustedes sea importante. Nuestro deseo que se lo pasen muy bien, a nombre de todo el equipo que trabajamos aquí en este medio de radio y televisión de Nayarit, de mi compañera Eiri Sandoval, allá como siempre tras consola de audio, y al pendiente también del teléfono. Agradecerles como siempre el favor de su atención. Hoy este jueves 1 de octubre de este mes que estamos hoy abriendo, que es octubre, mis amigos, ya el 10º. Octubre, noviembre y diciembre, y se terminó el año. Ya que tanto falta, la verdad, casi ya anda oliendo a fechas, ¿verdad? Sí, a fechas decembrinas, el mes más hermoso del año, que es diciembre. Así que bueno, pues bienvenidos todos, gracias como siempre por distinguirnos con su bonita compañía. Si está en estos momentos, bueno, pues en sus sagrados alimentos, gente que sale un poquito tarde de trabajar y va a la mesa a comer, provecho, que los disfrute. Y bueno, pues un saludo a toda la gente aquí en Nayarit, en Tepic y en todo el estado. Igualmente nos place mucho poderles saludar. Hoy tenemos un bonito programa con Bobby Pulido, bonitas canciones, cómo no. Este programa para nuestra amiga Patricia Lorena Salazar. Pati, ¿qué tal? Buenas tardes. ¿Cómo estás, Patricia? Me da mucho gusto saludarte ahí en casita. Saludos a todos los tuyos, a tu familia, a los amigos, ¿verdad? En especial a tus amigos invidentes. Un saludo a nuestra amiga Lupita Zapata, Lupita García, Mar de la Luz, Pili, igualmente a Vicky, a la señora Mari García. En fin, a todos un saludo de parte de Patricia Lorena Salazar, porque hoy tenemos a Bobby Pulido. Así que bienvenidos, mis amigos, y vamos a iniciar con la primera canción, que se llama A tu lado, Bobby Pulido.

Escuchamos la voz de Bobby Pulido con esta canción A Tu Lado, aquí en Tardes de Romance. Gracias a todos ustedes por acompañarnos siempre en esta tarde con música romántica, mis amigos, a cada uno de ustedes. Un placer llegar con esta programación que tenemos siempre para ustedes aquí en Tardes de Romance. Saludos donde quiera que nos escuche. Gracias, un abrazo. Y bueno, pues vamos a escuchar otra bonita melodía con Bobby Pulido. Esto se llama Perdóname.

0: Bobby Pulido nos acaba de cantar Perdóname, aquí mis amigos en Tardes de Romance. Gracias por acompañarnos, 4:12, estamos transmitiendo aquí en el mero corazón de esta ciudad de Tepic. Recuerden nuestro número telefónico para que se comuniquen 311-210-5889. Ahora, si nos quiere mandar algún mensaje por WhatsApp, bueno, pues 311-110-6467. Bonita tarde para todos, mis amigos. Hoy tenemos a Bobby Pulido. Un programa para nuestra amiga Patricia Lorena Salazar, a la cual le mando un saludo por en casita, que nos escucha seguramente. Salud para mis amigos allá. Para mis amigos allá en Amapa, en Botadero, en Gavilán Grande, Gavilán Chico, Patroneño, Cerritos, Centispat, también este, sí, gracias. Y también, bueno, pues a mis amigos allá de la playa igualmente. Tenemos llamada telefónica, con mucho gusto. Bueno, sí, buenas tardes.
1: Buenas tardes, don Ramón, ¿cómo
0: estás? Hola, Patricia, ¿qué tal? ¿Cómo estás? Dije, ya se me durmió Pati. Con este calorcito da sueño, ¿no, Pati?
1: No, es que hace ratito acabo de comer, así que...
0: No, pues qué bien, provecho, sí, Pati. Gracias. Sí, pues aquí está Bobby Pulido.
1: Sí, muchas gracias por poner el programa.
0: No, ¿qué pensabas? Ya se le olvidó, ¿no? Para nada.
1: Eso sí, ¿me puedes poner una canción?
0: Claro que sí, Pati, dime cuál.
1: La de Desvelado.
0: Desvelado, ah, claro que sí, cuenta con ella. Bonito tema, Desvelado. Canta muy bien. Eso este sí, muchacho.
1: Para saludos para Lupita García.
0: Uh-huh. Un saludo
1: Lupita
0: para ella.
1: Zapata. Ajá. Mari García.
0: Claro que sí.
1: La señora Cata Mateo.
0: Cata Mateo, saludos para ella.
1: La señora Julia de San José de Mojada.
0: Sí, un saludo con mucho gusto. Claro que sí.
1: Para Pili.

0: Magneto, sí, cómo no, vuela, vuela. Magneto, claro, cuenta con ello, con ese programa, porque ya este era el último que me habías pedido, Patty.
1: Sí.
0: ¿Verdad? Magneto. Ahí sí te acuerdas de alguien más, con todo
1: Okay,
0: gusto.
1: está bien.
0: Sí, así es.
1: Bueno, está muy bien. Muchísimas gracias, ¿eh?
0: No, gracias, Patty, a ti, al contrario, que tengas una tarde placentera, ¿eh?
1: Sí, igual. Hasta
0: Ándale,
1: luego.
0: pues, cuídese mucho.
1: Igual.
0: Bueno, vamos a continuar, mis amigos, aquí con el programa. A través del 550, tenemos las 4 con 15 minutos, 4 con 15. Bueno, pues a continuación vamos a escuchar esta que se llama Siempre pensando en ti.

0: Siempre pensando en ti, nos acaba de cantar Bobby Pulido, aquí en Tarde de Romance. 4:19 p.m, gracias por su grata compañía y también por comunicarse con nosotros al 311-210-5889. Y tenemos una personita en la línea telefónica. Bueno, sí, buenas tardes.
1: Muy buenas tardes, Ramón. Es una personota.
0: Oye, favor que me haces, Hola, Javier.
1: Es usted una personota, qué
0: gracias, igualmente tú, Javier.

0: Javier
1: No, no, pues,
0: Camarena. ¿Cómo estamos,
1: oye,
0: Javier?
1: oye, pues escuchando esas melodías que también tú tienes en tu repertorio para toda
0: Sí.
1: la, como dicen, para toda la clientela,
0: ¿Verdad?
1: porque
0: Así
1: hay de
0: es.
1: todo, hay de todo, y se escucha
0: Sí.
1: de todo, y todo el mundo feliz, feliz, escuchando y recordando
0: Ándale.
1: todo ese tipo de melodías,
0: No,
1: ¿verdad?
0: no, no, no, pues
1: Sí,
0: vivirlas,
1: sí.
0: ¿verdad? Recordarlas. Oye, ¿cómo te ha ido,
1: No.
0: Javier? ¿Cómo has estado?
1: Mira, bendito sea Dios, estamos ahí, ahí lo llevamos, estamos bendito sea Dios, bien,
0: Ajá, qué
1: bien, nomás que
0: bueno.
1: pues también me comunico contigo porque ya ves que pasamos algunas informaciones
0: Sí,
1: ahorita
0: sí.
1: con lo del el Raquel, pues ya ves que ahorita las marejadas que nos está dejando en las costas, no solo de Nayarit, sino que en Colima, Jalisco, Nayarit, y ha tenido un oleaje muy fuerte,
0: Muy alto, ¿verdad? Sí,
1: muy alto, que
0: así
1: incluso pues
0: es.
1: ahorita cómo están ahí las ramales de San Blas, de Guayabitos, etcétera, etcétera. Y nomás indicarle a las personas que no traten de meterse ahorita porque son olas más de 4 metros, Ramón.
0: No, es peligroso. No,
1: Incluso
0: no,
1: se
0: no,
1: metió,
0: no, no.
1: incluso en San Blas se metió, aparte de donde están las ramadas, más arriba.
0: Rebasó, ¿verdad? Sí,
1: Rebasó
0: sí,
1: también
0: rebasó.
1: la carretera que está ahí que une del Conchal para Matanchén, pues está inundada, que también
0: Sí.
1: se abstengan de transitar por esos lugares, porque ahorita hay mucha mucha seguridad y muchos vehículos de emergencia haciéndole que no pasen, ni traten de cruzar los vados que le dicen que unen ahí a las comunidades, ya ves que dicen, vámonos por el vado, por
0: Sí,
1: tal
0: no, no,
1: vado,
0: no, no. Ahorita es peligroso.
1: y está todo inundado, todo
0: Sí.
1: inundado. Y mira, desgraciadamente cada año siempre tenemos y van a tener pues todos los que habitan o se tienen comunidades cerca de ahí, de las playas, pero ojalá ellos quieran, como ahorita no ha habido desgracias personales, eso ya es una ganancia.
0: Sí, claro.
1: Lo material, pues bueno, pues no
0: Sí,
1: hay más
0: no,
1: que
0: eso va y
1: pedirle
0: viene,
1: especial,
0: pero
1: sí,
0: la pérdida de una persona, pues sí, ¿verdad?
1: pero
0: Es de lamentarse.
1: está el oleaje tremendo, Ramón.
0: Sí,
1: Está
0: sí.
1: tremendísimo.
0: Lo bueno que no ha
1: Sí.
0: pasado a mayores, Javier, simplemente, bueno, pues la
1: Nomás.
0: lluvia que ha dejado, como por ejemplo Polo, que nos dejó lluvia nada más,
1: Fíjate que
0: pero
1: Polo, sí, exactamente. Polo, pura lluvia,
0: pura
1: mucha.
0: lluvia, sí.
1: Y este no.
0: Este huracán, ¿cómo se llama, Javier?
1: Raquel.
0: Raquel.
1: Sí.
0: Ah, sí, pero afortunadamente va adentro del mar, ¿verdad? Lo único que va dejando, pues, son olas altas, marejadas
1: Sí,
0: y
1: altas,
0: lluvia.
1: muy altas.
0: Así es.
1: Fíjate, estas marejadas se asemejan a las que hubo hace unos años, que incluso llegaron hasta el Hotel Marino Inn, llegó hasta la alberca ahí, llegó hasta
0: Sí,
1: la
0: no, no, no,
1: alberca.
0: no.
1: ¿Sí te acuerdas?
0: Cuando, sí,
1: Yo
0: cómo
1: me
0: no,
1: acuerdo.
0: cuando pegó incluso Kena, el Kena,
1: Sí.
0: huracán Kena.
1: Que por cierto, pues estuvimos ahí, nosotros, frente al Palacio. En el programa ese del centro de acopio, ¿te
0: Así
1: acuerdas?
0: es.
1: Estuvo, pero pues cañón, cañón estuvo ahí,
0: Sí.
1: ese huracán.
0: Sí.
1: Y pues ya ves que no nomás afectó a Nayarit, sino que tuvimos que estar recolectando ahí para apoyar a gente de otros estados.
0: Sí,
1: Qué
0: así es.
1: bonito, qué
0: No,
1: bonito
0: no,
1: que
0: no,
1: está
0: no.
1: bien.
0: Y qué bueno que
1: Ahorita.
0: informas esto, Javier, para la gente que le gusta ir a comer o irse a bañar, ahorita que mejor se abstengan
1: Sí,
0: de
1: se
0: no quererse
1: abstengan.
0: meter a un vado, como dices tú, o
1: No, no,
0: meterse al
1: no.
0: mar. No, no, no, no, sería peligroso. Yo me imagino, Javier, que también andan las policías,
1: Sí,
0: marina, en
1: sí,
0: fin, los
1: sí.
0: soldados, ¿verdad? No
1: Está
0: permitiendo.
1: todo el gobierno federal y
0: Sí, qué
1: estatal,
0: bueno.
1: Marina y el ejército.
0: No, qué bueno,
1: Pero
0: qué bueno.
1: hacer un comentario de que no traten de tratar de cruzar tampoco un arroyo,
0: No, no,
1: ni
0: no,
1: un
0: no, no, es
1: vado, ni otro
0: peligroso.
1: lugar. Es
0: Sí,
1: peligroso.
0: sí, sí.
1: Que no lo hagan, que no expongan su vida, porque muchos creen que con la camioneta que traen no
0: No,
1: lo van a
0: no.
1: pasar. No, no, no, no.
0: No.
1: No arriesguen su vida ni la de otras personas.
0: Así
1: Que
0: es.
1: tengan a bien, pues, abstenerse, como dices tú, a comer, después vamos a comer,
0: Sí,
1: etcétera.
0: no, hay más tiempo que vida,
1: Hay más
0: ¿verdad?
1: tanto. Exactamente.
0: Así
1: Y
0: es.
1: también no exponernos en ese en esas recomendaciones que hacen las autoridades.
0: No, qué bueno, Javier, te felicito por la información que nos traes y que ojalá la gente la agarremos y que no seamos tercos en querer ir con la gente, con nuestra familia propiamente, arriesgarla.
1: No, y más ahorita que se acerca el fin de semana y quincena. Y también aquí en Tepic, que se abstengan también ahorita de andar transitando en la noche, en la madrugada, a altas velocidades en las calles de Tepic. Aquí en la zona centro son de 30 máximo.
0: ¿Sí? Así es. Pero pues hay gente que la agarra, la Allende, la Victoria y otras avenidas, la agarra hasta 80, 90 kilómetros por hora.
1: Y a México la Allende,
0: ¿no? No, qué bárbaro.
1: Mucha irresponsabilidad de
0: sí, sí, sí.
1: Ramón, un abrazote, Ramón.
0: Igual.
1: Como siempre, ahí estamos al pendiente.
0: Claro que sí. Mira, no, gracias, Javier, por tu información que nos das y que la gente nos sirva, ¿verdad?, lo que nos informas.
1: Y que sigas deleitándonos con esa melodía, Ramón.
0: Ok, gracias, Javier, un abrazo para ti.
1: Hasta luego, Ramón,
0: sale. Igualmente, cuídate mucho, Javier. Javier Camarena, licenciado, que nos acaba de informar sobre lo que pasa. Sí, pues hay mucha gente, ¿no? 4:25. Aquí, propiamente, Steiri, cuando llueve, la gente hasta 90, 100 por hora, caramba, no tienen miedo de que derrape el vehículo. Hace como unos 6, 7 años atrás, Steiri, yo entraba a las 6 de la mañana, no, creo que un poco más de años, y llegaba a 5:30 aquí en la mañana al programa, y no estaba un automóvil metido, quebró todo el vidrio de enfrente de las puertas y se metió hasta adentro, imagínate, perdió el control porque iban bien tomados, imagínate, ¿verdad? Venían, dice el guardia, no, hombre, dice, yo me asusté, llegaron como casi a 90, 100 por hora. No, antes no se mataron, quedaron todos dormidos, afortunadamente no les pasó nada. Y es lo que comentamos, de que a veces no medimos el peligro, nos vale queso, nos vale gorro, pero cuando sucede algo, después si yo hubiera, el hubiera no existe, definitivamente. Bueno, gracias, 4:27, ¿nos vamos a un corte, mi querida Eiri? Claro que sí, vamos a mensajes.
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5: Son las 4:27.
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2: Vamos a continuar, gentiles amigos, aquí en Tardes de Romance. Gracias a todos ustedes por acompañarnos siempre en esta odisea musical, el recuerdo, el sentimiento, el romance, todo eso que compartimos con ustedes aquí en Tardes de Romance. Gracias, gracias a tanta gente maravillosa que nos escucha. Bueno, pues a nuestra amiga Patricia Lorena Salazar, ahí en casita, saludos, amiga Lorena, un abrazote, y también para tus amigas y amigos invidentes, con mucho cariño, claro, ¿verdad? Y a cada uno de la gente que nos escucha aquí en la ciudad, saludos para mi amigo Nicolás Montoya. ¿Qué tal, Nicolás? ¿Cómo estás? Te mando un abrazo, allí que a lo mejor estás en casa o andes en alguna colonia, no importa, un saludo para ti. Allá en la colonia El Palomar, un saludo con mucho gusto, y también un saludo para la Chapis. Me dice que ya empezó a llover fuerte por allá en Villa del Roble, qué envidia. Porque aquí no se ve todavía que pudiera llover, ¿verdad? Así que pues hay que disfrutar de la lluvia. Un saludo con mucho gusto, Chapis, allá en casita. Bueno, pues para nuestra amiga Patricia Lorena, aquí está Bobby Pulido con esta canción, se llama Desvelado.

Bobby Pulido, José Roberto Pulido, que es su nombre original, nos acaba de cantar Desvelado aquí, mis amigos, en esta tarde, la música tejana, Tex-Mex, José Roberto Pulido. Bueno, pues él nace en Texas, es tejano, ¿verdad? Y forma ese grupo musical, llevando la música a gran parte de la Unión Americana y, por supuesto, en México también. Con el sabor de esa música tan bonita. Pues continuamos aquí a través del 550, 4:37. Bueno, pues para mandarle el saludo a nuestra amiga Chapis que nos está escuchando allá en Villa del Roble. ¿Qué tal? Hay que bañarnos, ¿no? Hay que aprovechar porque ya casi, ya la lluvia le estamos diciendo adiós. Y bueno, pues me dice que ya empezó a llover allá en Villa del Roble. ¡Qué bueno! Aprovechen la lluvia. Saludos para ti y saludos a tu familia. Saludos a Corazón. Un saludo, Corazón. Bonita tarde. Y saludos a tus hermanos, a Karina, allá en La Culebra y a toda la gente de La Culebra. Por cierto, déjame decirte, Chapis, que hace unos momentos que venía yo al trabajo, no sabes con quién me encontré. Para mi sorpresa, con Manuel Ortega el Tejón. Nos encontramos, me dio mucho gusto, nos dimos un abrazo y bueno, pues quedamos, él me va a decir en qué fecha va a venir en vivo a cantar aquí, aquí a la radio. Quedó de informarme, porque creo que va a salir a México, va a hacer unas grabaciones y unas presentaciones allá en México y me dijo, regresando, nos ponemos de acuerdo, claro que sí. Pero salúdame a Chapis, dice, de parte de su amigo Manuel Ortega. Así que, Chapis, de parte de Manuel, te mando un abrazo, un saludo. Y ayer, dice, escuché parte del programa, ¿no? Qué sorpresa para mí. Así que, si me escuchas, Manuel, un saludo por ahí en casita. Vamos con esta canción que me acaba de pedir Chapis. Con Bobby Pulido, Se Murió de Amor.

La canción que nos acaba de cantar Bobby Pulido se llama Se murió de amor. Aquí en esta bonita tarde, gracias por su grata compañía. Estamos transmitiendo aquí en el corazón de la ciudad. 4:42. Un saludo para mis amigos de Compostela, a toda la gente que nos escucha. Gracias, amigos. Saludos a Víctor Maravilla, le mando un abrazo. A su familia, saludos a Fernando, a su esposa Fabiola, así como también a Silvestre Contreras. ¿Cómo estás, Silvestre? Te mando un abrazo, bonita tarde, y también para su hermano Fidel y a toda la gente allá de esa zona sur del estado. Saludos con mucho gusto al ingeniero Martín Salvador aquí en Tepic. ¿Cómo estamos, ingeniero? Bonita tarde, saludos a su esposa. Le mando un saludo a su esposa Gabriela y a usted y a toda la familia. Saludos a José Luis Rosas allá en Centistad. Un abrazo para ese gran amigo y también a su esposa con mucho placer. Bueno, pues enseguida les vamos a entregar otra bonita canción que ya está preparada y Eiri nos la presenta. Se llama Soy Yo.

Escuchamos la voz de Bobby Pulido con la canción Soy Yo, aquí a través del 550 de Aztlán Radio. Tenemos las 4:46, 14 faltan ya para que sean las 5. Gracias por escucharnos, gracias por comunicarse, gracias por todo ello. Un saludo para nuestro amigo Víctor Maravillas, allá de Compostela, que me acaba de mandar un mensaje. Buenas tardes, José Ramón, aquí pendiente del programa, se escucha perfecto. Ah, qué bueno. Saludos a todos, al equipo de Radio Aztlán. No ha llovido en Compostela. Bueno, ojalá que pronto caiga ya la lluvia, porque definitivamente en cualquier momento ya le decimos adiós a las lluvias, ¿verdad? Ojalá que todavía nos caiga. Bueno, si llueve es por a causa de este huracán que anda por aquí cerquita. Así que bueno, pues gracias Víctor, te mando un abrazote, y para ti y para tu familia allá en Compu City, dijera Silvestre Contreras, la bella ciudad de Compu City. Un abrazo Víctor, gracias por tu compañía. Y también me acaba de llegar este mensaje del ingeniero Martín Salvador. Buenas tardes amigo José Ramón, saludos de parte del ingeniero Martín Salvador. Como siempre estoy al pendiente del programa, de la programación de música que escuchamos, ¿verdad? Que nos presentas. Estaré atento para cuando se presente contigo a cantar el señor Tejón. Ah, sí, claro que sí, va a venir, ya lo prometió. Nada más que regrese de México, me comentaba, y lo vamos a tener aquí en vivo y a todo color cantándonos esas canciones que él suele hacer. Así que un saludo, bonita tarde, ingeniero. Le mando un abrazo, y a su esposa Gabriela y a toda la familia, en especial a nuestro amigo José Luis Rosas por allá en Compostela. Sentispa, Compostela, estoy con Compostela. No, en Sentispa. Saludos a mis amigos de la margen derecha del río Santiago. Un saludo a toda la gente que gentilmente nos escucha, como siempre, a través del 550 de Aztlán Radio. Tengo llamada telefónica. Bueno, sí, buenas tardes. Bueno, buenas tardes. No, se me cortó lamentablemente la llamada. Bueno, gracias. Entonces, nos vamos con otra canción, Eiri. Vamos a escuchar esto que se llama Llegaste a mi vida.

Escuchamos a Bobby Pulido con la canción Llegaste a mi vida, aquí en Tardes de Romance. 8 minutos faltan, mis amigos, para que sean ya las 5 de la tarde. Bueno, pues les vamos a presentar otra bonita melodía aquí en este programa. Esta canción se llama Te voy a amar, la canta Bobby Pulido.

La voz de Bobby Pulido nos acaba de cantar, Te Voy a Amar, aquí en este programa Tardes de Romance. Gracias a todos ustedes por habernos acompañado aquí en el programa que nos pidió nuestra amiga Patricia Lorena Salazar, a la cual le mando un abrazote, Pati. Gracias por tu compañía y ojalá que hayas disfrutado del programa que hemos diseñado para ti con Bobby Pulido. Y bueno, para cerrar con broche de oro le voy a pedir a mi compañera Eiri, quien está ya en la consola como siempre operativa de audio, ponme la número 10 para despedir Desvelado de nueva cuenta, dedicada para toda la gente que nos escuchó. Un abrazo, bonita tarde, cuídense mucho y recordarles que un momento más de 6 a 7, ojalá que nos pueda acompañar con el programa de música mexicana México en la radio, aquí a través del 550. Y mañana, primero Dios, no hay programa de 4 a 5. Hasta las 6 de la tarde que tenemos México en la radio. Así que gracias, un abrazo a nombre de mi compañera Eiri, allí en consola operativa de audio. Y con esto nos despedimos. Patricia, para ti, para toda la gente, Desvelado.

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2: Son las 4:58.
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6: Hola, ¿qué tal? Muy, pero muy buenas tardes. Les damos la más cordial de las bienvenidas a este su espacio, Latiendo por Ti, el programa donde usted conoce, se entera y vive todos los apoyos, todos los servicios que otorga de manera permanente la doctora Beatriz Estrada Martínez a través del sistema DIF Nayarit. Estamos totalmente en vivo desde las instalaciones del sistema de radio y televisión de Nayarit, todavía y ya nada más este mes, aquí por la Avenida Victoria. ¿Cómo estás, Jesús Escalante?
7: Buenas tardes. Chávez, muy bien, muy buenas tardes. Ya nos vamos a mudar.
6: Ya días sin saludarte, Jesús.
7: A nuestra propia casa, a nuestro propio así hogar es. Como sistema.
6: Así es, está ya a punto de ser inaugurado por parte del gobernador Miguel Ángel Navarro Quintero las nuevas instalaciones del sistema de radio y televisión de Nayarit. Ya esperamos el próximo mes,
7: trabajando. Va a ser histórico.
6: Cerca de DIF, por cierto.
7: Y te va a tocar encabezarlo, Juan. Va a ser histórico.
6: Sí, más de 40 años de no contar con instalaciones propias, el sistema de radio y televisión, siempre...
7: 20 de los cuales he vivido, pues, prácticamente aquí, en el sistema.
6: 20 años ya.
7: Qué rápido vida, se toda dice. Vida.
6: Y estamos jóvenes, Jesús. Tenemos mucha información que compartir con usted. Recuerde, estamos totalmente en vivo en diferentes plataformas y redes sociales. Quienes nos están siguiendo a través de la página de Facebook, principalmente Sistema DIF Nayarit, así nos encuentra. Y de los diversos medios de comunicación que también nos apoyan a estar transmitiendo en su medio todo este programa que, insistimos, tiene el propósito de que usted conozca, se entere de los servicios a los que puede acceder del sistema DIF Nayarit, además de las plataformas propias del sistema de radio y televisión, Jesús.
7: Así es, a ver, en radio, nos faltó decir, estamos en el 100.3 de FM, en el 550 de AM, en las redes sociales, en Facebook, en X, en YouTube, como Tele10 Nayarit, también en nuestra página de Facebook del sistema DIF Nayarit. ¿Comenzamos con los avances?
6: Así es.
7: Ándale, pues. Vámonos.
8: Latidos del Corazón llega hasta Rosa Blanca, municipio de Jala. Gobierno del Estado y DIF Nayarit fortalecen espacios educativos de la Universidad Tecnológica de la Costa. Miguel Ángel Navarro y Beatriz Estrada realizan gira de trabajo por Santiago Ixcuintla y San Blas. El Corazón de Nayarit lleva espacios de juego a preescolares de Tepic. DIF Nayarit fortalece comunidades alejadas a través del programa de salud y bienestar comunitario.
6: Ahí está la información en voz de la compañera Rocío Camacho. Recuerda, estamos totalmente en vivos. Ya hay por ahí algunos comentarios y mensajes que estamos viendo en las redes